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0: nuestra vida no debe estar marcada por las inquietudes que generan ansiedad, sino por la fe que produce felicidad. Charles Spurgeon.
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0: Reciba mi cordial saludo y bienvenida a El Amor que Vale. En esta oportunidad vamos a abrir la palabra de Dios en el libro de Hebreos, capítulo 12, versículos 14 y 15. Seguid la paz con todos y la santidad, sin la cual nadie verá al Señor. Mirad bien, no sea que alguno deje de alcanzar la gracia de Dios, que brotando alguna raíz de amargura os estorbe y por ella muchos sean contaminados. Hay un terrible problema que puede apagar la llama del gozo de la vida y sumir su alma en total oscuridad. Hay un problema que puede detener el reavivamiento en su iglesia o en su ciudad. Hay un problema que puede causar la ruptura, el divorcio y los argumentos en el hogar. Hay un problema que puede impedir que usted entienda la Biblia. Hay un problema que puede obstaculizar el que usted sea un vibrante, vital y victorioso ganador de almas. Ese problema se llama amargura, el problema de la amargura, la enfermedad de la amargura. En un momento voy a explicar lo que es la amargura, pero creo que la mayoría de nosotros ya sabemos lo que es, porque hemos estado junto a personas amargadas, o a lo mejor nosotros mismos somos personas llenas de amargura. Muchas veces una persona que es hostil, una persona que es cáustica, criticona, llena de resentimientos y que en todos encuentra una falta, una persona llena de enojos es por lo general una persona amargada. Pero muchas veces la amargura no se muestra de esa manera. Algunas veces la amargura se manifiesta en el tipo de personas que por todo lloran, tristes, llenas de autocompasión, melancólicas. A menudo, cuando usted descorre el velo de estas personas, descubrirá que solo son en realidad personas amargadas. Pero también la amargura se mostrará en personas aparentemente tranquilas o sin ningún interés en particular. No participativas, pero interiormente no son más que activos volcanes de amargura. Ese es un problema terrible, doloroso, infernal, la enfermedad de la amargura. Y la Biblia nos previene contra esa plaga. Deseo que entienda que el libro de Hebreos fue escrito para creyentes. Así que debemos tener la certeza que nosotros no somos inmunes al problema de la amargura. Hay muchos santos amargados, hay muchos creyentes cáusticos, hay muchos hermanos llenos de amargura. Por lo tanto, ponga atención al hablar de la enfermedad de la amargura. Leyendo el texto, lo primero que deseo que vea es lo que llamaré la raíz de la amargura. Leamos Hebreos 12:15. Mirad bien, no sea que alguno deje de alcanzar la gracia de Dios, que brotando alguna raíz de amargura os estorbe y por ella muchos sean contaminados. ¿Cuál es la raíz de la amargura y cómo crece en nuestro corazón y se anida en nuestra vida? Bien, una persona amargada es alguien que ha sido herida. Algo le ha sucedido, la vida no ha sido lo que esperaba, alguien le ha hecho daño y siente amargura contra la sociedad o contra la iglesia, o contra alguna persona en particular, y aún contra Dios. Puede haber amargura entre esposos. La Biblia dice en Colosenses 3:19, «Maridos, amad a vuestras mujeres, y no seáis ásperos con ellas». La aspereza puede ser el resultado de la amargura, y la palabra de Dios exhorta a los maridos a amar a sus esposas y no tener amargura contra ellas. ¿Qué es amargura? Bien, digamos que una persona ha sido ofendida. Esa ofensa se transforma en enojo y hostilidad. Ahora, la ofensa bien pudo haber sido intencional, pero también pudo haber sido sin ninguna intención. Alguien

0: ofende a otra persona y no tiene ni siquiera la menor idea de que la ha ofendido. O la ofensa puede ser imaginaria. Nadie le hizo daño. Pero usted cree que le han ofendido, que alguien se aprovechó de usted, que alguien abusó de usted. Todos hemos sido ofendidos. No hay ni una sola persona que no haya sufrido algún tipo de ofensa. Y cuando somos ofendidos, nuestra inclinación natural es a reaccionar con enojo, con ira. ¿No es cierto? Reaccionamos con resentimiento, con un deseo de desquitarnos y de herir de alguna manera a quien nos haya ofendido. Pero si somos creyentes, reconocemos que ese deseo es incorrecto y que proviene de nuestra vieja naturaleza y lo enfrentamos, lo confesamos, lo derrotamos y de alguna manera no se convierte en raíz de amargura. Pero una persona amargada es diferente. Cuando una persona amargada es ofendida, no enfrenta su amargura, sino que la guarda en su corazón y comienza a pensar en la ofensa, comienza a rumiarla una y otra vez. Y para justificar los sentimientos que guarda en su corazón, trata de encontrar otros problemas para razonar sus sentimientos de amargura. Y se vuelve una persona muy negativa. Si alguien le ofende, comienza a observar a esa persona para ver qué faltas o errores le encuentra, y los encontrará. Porque todos nosotros tenemos fallas y errores. De hecho, usted siempre encontrará aquello que está buscando. Si usted está escuchando este mensaje buscando alguna falta, la encontrará. Si va a una iglesia evangélica buscando qué criticar, le aseguro que lo encontrará. Pero si usted escucha este programa o va a la iglesia buscando una bendición, le aseguro que usted encontrará esa bendición, porque por lo general siempre encontraremos aquello que buscamos. Una persona amargada, una persona que ha sido ofendida, empezará a buscar cosas negativas y las encontrará. Y mientras más encuentra, más se confirma en su amargura. Déjeme decirle algo más acerca de una persona amargada, de un creyente cáustico, de un santo desabrido. Ellos tienen la habilidad de que otras personas demuestren su amargura. Muchos de ellos son muy listos. Una persona amargada, debido a que está metida en esta clase de cosas, sabe dónde están sus botones emocionales y sabe cómo y cuándo pulsar ese botón a fin de que usted responda como ella quiere. Una persona amargada quiere en realidad provocarle y ver si logra que usted reaccione con hostilidad. Y cuando lo logra, eso solo confirma la amargura que ya tiene en su corazón. Solo la empuja más profundamente en su subconsciente, dándoles el derecho de justificar su amargura. Ahora deseo dejar muy claro algo. Muy pocas personas admitirán que son amargadas. Este es un pecado subterráneo, solapado. La Biblia lo llama la raíz de la amargura. Y la raíz es algo que no se ve, algo que está cubierto bajo tierra. Pocos lo admitirán. La mayoría lo negará. Disfrazará o lo pasará por alto. Pero será muy raro que usted encuentre a una persona que diga, lo admito, soy una persona amargada. Muy de vez en cuando usted podrá encontrar una persona tan honesta en ese aspecto, lo cual será la excepción de la regla, porque se requiere de extremado valor y honestidad el admitir que se es una persona amargada. Me gusta mucho lo que escribió Anna Russell. Ella dijo, «Fui donde mi psiquiatra para ser psicoanalizada, para saber por qué maté a mi gato, y le puse el ojo negro a mi cónyuge». El psiquiatra me puso en el sofá para saber qué podía descubrir, y esto es lo que él sacó de mi mente subconsciente. Cuando yo tenía un año de edad, mi mamá escondió mi muñeca en un baúl, y esa es la razón por la cual siempre estoy bebiendo. Cuando tenía 2 años, vi un día a mi papá besar a nuestra empleada, lo cual explica por qué sufro de cleptomanía. Cuando tenía 3 años... sufrí ambivalencias con mis hermanos, así que solo fue natural que haya envenenado a mis enamorados. Por lo tanto, estoy muy feliz de saber que todo lo que he hecho de malo es la culpa de alguna otra persona. Ay. Pero así es como se siente una persona amargada, completamente justificada en su amargura. Por eso es una persona negativa, buscando errores en otros que reconfirmen sus sentimientos de hostilidad que guarda en su corazón y en su vida. Y así la raíz de la amargura crece en el terreno de una ofensa que no ha sido enfrentada honesta y valientemente. Además, deseo que note no solo la raíz de la amargura, sino también el fruto de la amargura. Miremos nuevamente Hebreos 12:15. La Biblia dice que debemos mirar diligentemente, no sea que alguno deje de alcanzar la gracia de Dios. Ahora ponga atención a la siguiente frase. Que brotando alguna raíz de amargura. Amigo, cada raíz dará su fruto, bueno o malo, pero dará su fruto. Y la última parte del versículo dice, que brotando alguna raíz de amargura os estorbe, y por ella muchos sean contaminados. Ahora usted descubrirá, sobre todo, que cuando está amargado, usted se hace daño. A usted le va a doler. El problema será para usted. Pero no solo le dará problemas, su amargura será contagiosa y muchos serán contaminados. Así que como resultado de la amargura, primero tendremos problemas físicos, después problemas personales y luego experimentaremos problemas sociales. Veamos estos problemas físicos. La Biblia dice que esta raíz de amargura le dará problemas. El doctor Macmillan, doctor en medicina, escribió el libro Ninguna de estas enfermedades. En ese libro, él presenta una lista de 50 enfermedades causadas emocionalmente. Hay gente que simplemente está enferma, pero hay gente que está enferma físicamente debido a alguna presión mental, psicológica o espiritual. En ese libro también cuenta la historia de un psicólogo, el doctor John Hunter, quien conocía lo suficiente sobre sí mismo. El doctor Hunter dijo lo siguiente: «Estoy en las manos de cualquier sinvergüenza que logre enojarme. El hombre que me haga tener iras me matará». Él sabía acerca de la condición de su corazón. Y él dijo que la persona que le hiciera enojar lo mataría. Más tarde, en una reunión de médicos, un hombre dijo algo injusto en contra del doctor Hunter, y esto provocó el enojo del doctor Hunter. Él se puso de pie y con palabras vengativas castigó al hombre que había hablado en su contra, y cayó muerto. Él había profetizado su propia muerte. Él sabía que los vasos sanguíneos, al contraerse por la presión causada por la ira, podrían matarlo. Se podría decir que se suicidó al permitirse sentir iras. Ahora, pudiera ser que usted no sea afectado en esa forma particular. Y tampoco estoy diciendo que cada persona enferma sea una persona amargada, pero sí digo que cada persona amargada, si es que no enfrenta honestamente su amargura, terminará más enferma de lo que debiera. Ponga atención. Hay las consecuencias físicas, los problemas físicos. La Biblia dice que lo molestarán. Pero no solo los problemas físicos, sino también los problemas psicoemocionales. El doctor Macmillan dice que cuando usted permite que alguien lo enoje, cuando siente amargura contra alguien, usted se vuelve esclavo de esa persona. Se vuelve esclavo de la persona que consigue enojarlo. El doctor Macmillan dice textualmente lo siguiente, y lo leo. El momento que empiezo a odiar a un hombre, me vuelvo su esclavo. Ya no puedo gozar de mi trabajo porque él controla mis pensamientos. Mi resentimiento produce muchas más hormonas del estrés en mi cuerpo y me siento fatigado con solo unas pocas horas de trabajo. El trabajo que antes me complacía ahora es aburrido y cansado. Aún las vacaciones han dejado de complacerme. Pudiera ser que maneje un carro de lujo por la orilla de un lago adornado por la belleza de los árboles otoñales. En lo que a mi experiencia de placer se refiere, bien podría estar manejando una carreta en medio de la lluvia y el lodo. El hombre que odio me persigue donde quiera que voy. No puedo escapar de su garra tiránica en mi mente. Cuando me sirven un jugoso filete con papas fritas, espárragos, ensalada fresca y un pedazo de pastel de frutillas con helado, bien podría ser un pedazo de pan guardado y agua. Mis dientes mastican el alimento, lo trago, pero el hombre que odio no me permite disfrutarlo. El rey Salomón debió tener una experiencia similar cuando escribió: «Mejor es la comida de legumbres donde hay amor, que de buey engordado donde hay odio». El hombre que odio puede estar a miles de kilómetros de mi dormitorio, pero con más crueldad que un capataz de esclavos, latiga mis pensamientos con tal frenesí que los resortes de mi colchón se vuelven una tortura. El más bajo de los hombres puede dormir, menos yo. Realmente debo reconocer el hecho de que soy un esclavo de cualquier hombre sobre el que derramo el vaso de mi ira. Amigo, en el grado en que usted mantenga resentimiento contra alguien, en ese mismo grado usted se esclaviza de esa persona. Así que hay problemas físicos, anótelo. Hay problemas emocionales, anótelo. Hay problemas espirituales, anótelo también. Hebreos 12:14 dice: «Seguid la paz con todos y la santidad, sin la cual nadie verá al Señor». Usted no puede tener santidad y pecaminosidad en su corazón al mismo tiempo. No puede hacerlo. La Biblia menciona que debemos estar en paz con todos los hombres y buscar la santidad. Todo esto en una sola frase. Amigo, ponga atención. Habrá la presencia de problemas personales, pero también habrá la contaminación social. La parte final de Hebreos 12:15 dice: «Y por ella», o sea, la amargura, «muchos serán contaminados». La amargura empieza una reacción en cadena. Vamos por un momento a Efesios capítulo 4. Este es un pasaje muy importante de las Escrituras. Leamos lo que dice el versículo 26. «Airaos, pero no pequéis». Y quiero decir que el enojarse no siempre es pecado. Jesús fue motivado enojo por los mercaderes en el templo. Jesús fue movido enojo algunas veces por la falta de caridad de los fariseos. Pero su enojo fue un enojo justo. Su ira fue correctamente dirigida y canalizada y usada apropiadamente. El enojo de Jesús no fue el producto de la amargura, porque él nunca se enojó por lo que le hicieron personalmente. «Airaos, pero no pequéis». Alguien preguntará: «Entonces, pastor, ¿cuándo es pecado el enojo?». Escuche la segunda parte de Efesios 4:26. «No se ponga el sol sobre vuestro enojo». Eso es, cuando su enojo se transforme en amargura. Pero, ¿qué significa «no se ponga el sol sobre vuestro enojo»? Sobre su enojo. Cuando usted empieza a vivir con enojo, cuando nutre ese enojo, alimenta ese enojo, se complace con ese enojo y se va a la cama enojado y se despierta enojado. O sea, en verdad, el sol se pone sobre su enojo. ¿Y entonces qué hace? Usted da lugar al diablo. Versículo 27 dice: «Ni deis lugar al diablo». Cuando usted se enoja y peca y se rehúsa a enfrentar ese pecado, ese enojo se transforma en amargura, y esa amargura en su vida se vuelve el campamento y fortaleza del diablo, fortaleza que controla su mente. Eso es lo que es el lugar del diablo, el fétido nido en el cual Satanás vive y desde donde guerreará y creará problemas para su vida. Note que esto no solo comienza a darle problemas, sino también cómo se extiende. Vamos a leer el versículo 31, pero preste mucha atención, porque este es un muy importante pasaje de la Escritura. «Quítense de vosotros toda amargura, enojo, ira, gritería y maledicencia y toda malicia». Quiero que note cómo la amargura se extiende, cómo afecta a otros cuando usted permite que lo domine y empiece a causarle problemas. Amargura. Usted se siente herido, dolorido, enojado, enojado contra Dios, sus vecinos, su cónyuge, sus familiares. Está enojado y no enfrenta su enojo y permite que el sol se ponga sobre su enojo. Y ese enojo se transforma en amargura y esa amargura se transforma en ira. En Efesios 4:31 se menciona primero amargura, luego enojo y después ira. La palabra griega que se traduce como ira conlleva la idea de calor, de algo que se está quemando. Es como tener un tarro con trapos llenos de aceite, prenderle fuego, poner ese tarro en un cuarto y cerrar la puerta. Así es la ira, un lento pero intenso fuego interno. Amargura que se transforma en enojo, enojo que se transforma en ira, y la ira tiene su resultado. ¿Alguna vez lo ha sentido? Si usted es una persona normal, lo habrá sentido. Una manifestación externa es explosiva. Sale a la superficie, esos trampos humeantes se vuelven llamas, y usted experimenta un ataque de rabia, y si alguien le dice algo, usted simplemente explota, y esa hostilidad externa está fuera de toda proporción, comparada con la cosa que la causó. En el próximo programa terminaré este mensaje sobre la enfermedad de la amargura. Amigo, no quisiera terminar sin preguntarle, ¿se identifica con lo que he compartido con usted hasta este momento? ¿Sabe que tiene una raíz de amargura en su corazón, pero en realidad quisiera no tenerla?
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0: La ropa y la compañía a menudo cuentan historias en un lenguaje silencioso pero significativo. Thomas Brooks.
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1: Hay una marcada diferencia entre oír y escuchar. Los historiadores pueden darnos muchos ejemplos de incidentes en los cuales alguien oyó lo que se le dijo, pero no escuchó las recomendaciones que se le hicieron. Oír tiene que ver mayormente con la capacidad de físicamente percibir los sonidos. Al menos que haya alguna deficiencia en nuestro sentido del oído, la mayoría de nosotros podemos captar las ondas de sonido que nos llegan. Pero no todos escuchamos, lo cual requiere que haya una aplicación o determinación consciente para entender y responder a lo que se oye. Hace algunos años, mi familia y yo nos pasamos a vivir a una nueva comunidad, o colonia, como se le llama en algunos países hispanos. Algo a lo que mi esposa y yo reaccionamos negativamente fue al tren que pasaba bastante cerca de la casa y que con facilidad oíamos, particularmente durante la noche. No solo oíamos el sonido de aquella máquina sobre los rieles, sino que lo escuchábamos, o sea, le poníamos el suficiente cuidado o atención como para que tuviera cierto efecto en nosotros. En este caso, un efecto negativo. Algo que no nos gustaba, algo que nos molestaba. Pero después de unas semanas de oír aquel mismo sonido, poco a poco nos fuimos acostumbrando a él y menos nos molestaba. El tren siempre pasaba por allí. Nosotros también estábamos allí. Nuestra capacidad para oír no había disminuido en lo

escuchar el tren, nuestras mentes estaban concentrándose en nuestras actividades, ignorando lo que no queríamos escuchar. Así, ya no respondíamos, no éramos afectados por lo que oíamos, pero que no escuchábamos. Esto los hijos lo hacen con los padres, los alumnos con los maestros, y todos nosotros lo hacemos con aquellos a quienes no queremos escuchar. Desafortunadamente, también lo hacemos con Dios. 2 años pasaron desde que el apóstol Pablo fue arrestado en el recinto del templo. Por unos días se le mantuvo en la fortaleza de Jerusalén, pero por las amenazas contra su vida, el tribuno romano lo envió a un lugar más seguro en Cesarea. Durante ese tiempo, Félix era el gobernador de Judea, y aunque aquel hombre estaba bien informado acerca de Jesús, cuyo mensaje Pablo proclamaba, aunque en varias ocasiones oyó a Pablo disertar acerca de cosas espirituales, aunque en muchas oportunidades conversó personalmente con el apóstol y oyó lo que tenía que decir, la realidad es que Félix jamás escuchó el mensaje contenido en los sonidos que salieron de la boca de Pablo. Si Félix hubiese puesto atención a las palabras del apóstol, por lo menos le hubiese soltado de la prisión, pero más bien, el gobernador le dejó encarcelado. Ahora era tiempo para partir. Félix estaba siendo relevado de su cargo por otro personaje de nombre Festo. En camino a Cesarea, Festo hizo escala en Jerusalén. Allí, los judíos, queriendo aprovecharse de que Festo era nuevo en el área, le solicitaron traer a Pablo a Jerusalén y juzgarle allí. El deseo era, en realidad, matar al apóstol. Esta solicitud Festo no escuchó, pues más bien les dijo que fueran ellos a Cesarea e hicieran allí sus acusaciones. Sin embargo, Festo tampoco escuchó a Pablo, ya que, hecha su defensa en Cesarea, en vez de absolverle de los cargos que los judíos no podían probar, Festo, queriendo congraciarse con los acusadores, le amenazó con enviarle a Jerusalén para ser juzgado allá. Pablo, sabiendo que ir a Jerusalén significaba muerte segura sin un proceso de ley justo, optó por apelar al máximo tribunal de la ley romana, el tribunal del emperador en Roma. Festo se vio ahora en cierta dificultad. El nuevo gobernador se dio cuenta de la inocencia de Pablo, pero no escuchando esa realidad, sino que más bien ignorándola, se encontró con el dilema de no saber con qué acusación enviar a Pablo ante el emperador. No había nada sustancial que legítimamente pudiese decirse contra él. La oportunidad para una solución se presentó cuando Herodes Agripa visitó a Festo. Agripa, hijo de otro Herodes del mismo nombre, había heredado parte del reino de su padre y su autoridad se extendía sobre algunas ciudades y aldeas en la región de Galilea. Siendo Festo el nuevo procurador romano, Agripa con su hermana Berenice llegaron a Cesarea para saludarlo. Fue en esta ocasión que Festo le refirió a Agripa el caso de Pablo. Lo que Festo percibió con sus oídos cuando Pablo y sus acusadores estuvieron en su presencia, se lo comunicó a Agripa con estas palabras. Estando presentes los acusadores, ningún cargo presentaron de los que yo sospechaba, sino que tenían contra él ciertas cuestiones acerca de su religión y de un cierto Jesús, ya muerto, el que Pablo afirmaba estar vivo. En otras palabras, Festo estaba diciendo: oí que las acusaciones tienen que ver con la ley religiosa de los judíos y no con la ley civil de Roma. Pablo es inocente. También oí acerca de un Jesús que murió pero que resucitó. Esto fue lo que Festo oyó. ¿Pero fue eso lo que escuchó? Es obvio que no, porque ni él ni su proceder fueron afectados por lo que oyó. Todo continuaba igual. Pablo todavía era un prisionero y para Festo, Jesús todavía estaba muerto. Para Félix, su mayor interés era hacer que Pablo le pagara dinero para librarlo o bien congraciarse con los judíos. Así también, para Festo, su objetivo estaba en deshacerse de un prisionero inocente, pero a la vez obtener la aprobación de los judíos manteniendo a Pablo encarcelado. Tanto en Félix como en Festo, la concentración en sus propios intereses les impidió escuchar lo que oyeron. Como resultado, no respondieron a lo que Pablo dijo, sino a lo que ellos consideraron importante para sí mismos. Ahora Agripa entra en la escena, y cuando Festo le refirió el caso del apóstol, Agripa reaccionó diciendo:

Yo también quisiera oír a ese hombre. A lo que Festo respondió, mañana le oirás. La reacción de Agripa a lo que oyó la encontramos en el próximo capítulo del libro de Hechos, pero esa reacción no fue mejor que la de Félix o Festo. En efecto, la reacción de la mayoría de los que oyen el mensaje que Pablo proclamó y que la Biblia explica es una reacción similar a la de los personajes que he mencionado en esta ocasión. Es una reacción que oye, pero no escucha. Pero el Señor Jesucristo dijo, si alguno tiene oídos para oír, oiga. Significando con eso que el que oiga sus enseñanzas debe verdaderamente escucharlas, poniéndolas en práctica, respondiendo a lo que Él dice. Cuando la incredulidad impedía que sus discípulos reconocieran el poder de Dios obrando en Jesús, Él les preguntó, ¿teniendo ojos no ven y teniendo oídos no oyen? ¿Has escuchado tú el mensaje del Evangelio? ¿Las palabras de Jesús, la enseñanza de la Biblia? ¿O has únicamente oído estas cosas? Dice la Biblia que Jesús murió en la cruz a causa de tu pecado, de mi pecado, y que resucitó triunfante para dar perdón de pecados y vida eterna a todo el que por fe le recibe como Salvador. Oyendo esto, debemos reconocer y arrepentirnos del pecado sabiendo que lo único que puede librarnos de condenación eterna es la gracia de Dios en Cristo y que por lo tanto debemos entregarnos a Él como nuestro Salvador y Señor. Esta es la reacción del que no solo oye, sino que genuinamente escucha. ¿Has tú escuchado este mensaje hoy? Entonces responde, creyendo en Jesús y recibiéndole por fe.

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1: No hay mayor fortaleza para un cristiano que vivir apasionado por la palabra de Dios. Geiser Paredes.
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1: Profesor, tuve un interesante debate con un amigo ayer, pero necesito ayuda antes de volver a verlo.
2: ¿Qué tipo de ayuda?
1: Y para convencerlo de que una pequeña minoría no pesa en la mayoría.
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2: No discuta las excepciones. Es el título de un pensamiento que John Stonestreet compartió recientemente con su público en la transmisión y el sitio web de Breakpoint. Empezó diciendo, ¿pero qué pasa con...? Y tú llenas el espacio en blanco. ¿Qué sobre esto? ¿Qué sobre aquello? ¿Una excepción no refuta un hecho?
1: ¿Qué quiere decir? Una excepción no refuta un hecho.
2: Y él explica, ¿alguna vez alguna excepción te ha perjudicado al plantear un asunto? Aquí tienes cómo responder con gracia y verdad. Los seres humanos tienen 10 dedos en las manos y 10 dedos en los pies. Ahora, esto no debería sorprender a nadie como una declaración polémica, ya que casi todas las personas nacidas han tenido 20 dedos. Pero, ¿qué pasa si alguien argumenta que debido a que hay excepciones a esto, personas que debido a una lesión o un defecto genético no tienen un dedo o dos? ¿No debemos describir 10 dedos de la mano y 10 dedos de los pies como normales o descriptivos del ser humano?
1: Así que vamos a reescribir todos los libros de texto de biología. Eso sería un argumento débil y tonto.
2: Stonestreet pregunta, entonces, ¿por qué toleramos este mismo tipo de razonamiento en los debates sociales modernos? Un ejemplo es la cuestión del aborto. Él favorece la posición provida que se opone al aborto y a la eutanasia. Las personas que favorecen el aborto se autodenominan proelección. Y continúa diciendo, tal vez has oído a alguien desafiar el punto de vista provida con esta excepción. Bueno, ¿qué pasa?

0: que el número de casos médicos en los que el aborto es una parte indicada y apropiada del tratamiento es prácticamente nulo. Nunca he visto a un paciente morir porque necesitara un aborto y no podía ser realizado. Los médicos ahora tienen las herramientas y el conocimiento para que puedan manejar casi cualquier enfermedad que un paciente pueda tener, ya sea que esa paciente esté embarazada o no, y sin interrumpir el embarazo. El difunto doctor C. Everett Koop fue cirujano general, la persona médica de más alto rango en el gobierno de los Estados Unidos. Cuando comenzó su carrera como cirujano pediátrico, el 90% de los niños nacidos con algún defecto murieron. Un cuarto de siglo más tarde, el 90% de los niños con los mismos defectos sobrevivieron.
1: Eso es impresionante. Así que tuvo la experiencia de saber cuándo mantener vivo a un bebé podría poner en peligro la vida de la madre.
0: Sí, y observó, en mis 36 años en cirugía pediátrica, nunca he sabido de un caso en el que el niño tuviera que ser abortado para salvar la vida de la madre. Si hacia el final del embarazo surgen complicaciones que amenazan la salud de la madre, su médico sacará al niño induciendo el parto o realizando una cesárea. Su intención sigue siendo salvar la vida tanto de la madre como del bebé. El bebé nunca es destruido intencionalmente porque la vida de la madre está en peligro.
1: Las personas pro-elección han acusado al Dr. Koop de ser parcial debido a sus creencias religiosas.
0: Luego vemos dos declaraciones de un médico que abogó por el aborto. El Dr. Alan Guttmacher fue el segundo presidente de Planned Parenthood, una organización que ha realizado literalmente millones de abortos, así que tendría un sesgo favorable hacia el aborto. Pero a pesar de eso, está de acuerdo con los doctores Williams y Koop. El doctor Guttmacher dijo, «Hoy en día es posible que casi cualquier paciente sea llevado a través del embarazo vivo, y si es así, es improbable que el aborto prolongue y mucho menos salve la vida».
1: Así que está diciendo que el embarazo no pone en peligro la vida de una mujer y el aborto no la previene de morir o retrasar su muerte.
0: Con una excepción. Recuerde, el doctor Guttmacher dijo, a menos que ella sufra de una enfermedad mortal tal como cáncer o leucemia. En algunos casos, los doctores pueden tratar una enfermedad, pero el tratamiento dañaría o mataría al bebé no nato. Sin embargo, si esperan hasta que el bebé nazca antes de comenzar el tratamiento, la enfermedad se habrá desarrollado mucho más lejos.
1: Sería una elección difícil.
0: Sí, hay una interrupción del embarazo que no mata al bebé. Los cirujanos pueden realizar una cesárea, por ejemplo, para traer al bebé antes de que nazca espontáneamente. Dependiendo de cuán prematuro es el bebé, a menudo vive y se desarrolla normalmente, mientras que los médicos comienzan los poderosos tratamientos médicos sobre el cuerpo de la madre. Incluso cuando el bebé es demasiado pequeño para sobrevivir, todos los involucrados tienen una conciencia clara, que no destruyeron deliberadamente una vida inocente.
1: Así que terminación del embarazo no siempre significa aborto. Los médicos pueden traer un bebé al mundo prematuro pero vivo.
0: Incluso el líder de una organización que realiza muchos abortos admitió que ninguno de ellos salva la vida de una madre en una situación en la que un no aborto no lograría lo mismo. Otro añadió, la idea del aborto para salvar la vida de la madre es algo a lo que la gente se aferra porque suena noble y puro, pero médicamente hablando probablemente no existe. Esto verdaderamente es una estrechez en nuestro pensamiento.
1: Entonces, ¿cómo justifican el aborto?
0: En palabras de Guttmacher, ninguna mujer es completamente libre a menos que sea completamente capaz de controlar su fertilidad y ningún bebé recibe su total derecho de primogenitura a menos que nazca alegremente buscado por sus padres.
1: Parece estar insinuando que si una mujer no está alegremente feliz de esperar a un bebé, ese bebé es un inconveniente y puede ser abortado.
0: Sí, muchas personas usan la expresión aborto a pedido. En algunos países, no quiero un niño u otro niño. Es toda la justificación que una mujer necesita. Incluso en lugares donde es legal, aún así es tomar la vida de un ser humano. Un sitio web patrocinado parcialmente por la Agencia de Salud Pública de Canadá advierte: El aborto es un evento que cambia la vida con consecuencias emocionales y físicas. Muchas mujeres que luchan después de tener un aborto dicen que les gustaría que se les hubieran contado todos los hechos sobre el aborto y sus riesgos. Luego agrega, si usted tiene un aborto terapéutico, usted y su pareja experimentarán patrones de duelo similares

0: como alguien que ha tenido un aborto involuntario o un niño muerto. La pérdida de un bebé es la experiencia más difícil que pueda tener, sin importar las circunstancias. Muchas mujeres que han tenido un aborto terapéutico requieren tratamiento psiquiátrico durante meses después que el procedimiento se ha hecho.
1: En los últimos años, las imágenes de ultrasonido y los análisis de ADN han demostrado que el feto en desarrollo no es simplemente un crecimiento dentro de la madre. Él o ella es una persona separada. Irónicamente, cuanto más convincente se vuelve la evidencia, más fuertemente las personas pro elección se ponen tercos para resistir la evidencia.
0: Los activistas pro elección insisten en que no podemos prohibir el aborto porque algunos embarazos resultan de violación o incesto, o ponen en peligro la vida de la madre. Pero están ignorando el hecho de que ninguno de estos factores están involucrados en absoluto en la gran mayoría de los casos. Muy pocos embarazos resultan de violación o incesto. Más bien, los bebés sanos son asesinados simplemente porque son inconvenientes.
1: Alguien señaló que abortar a un bebé porque fue concebido por violación o incesto significa resolver un acto de violencia realizando otro acto de violencia.
0: John Stone Street añade: ahora, no me malinterpreten, no apoyo la toma intencional de la vida no nacida bajo ninguna circunstancia. Como el presidente de Live Action, Lila Rose, a menudo señala, los no nacidos son seres humanos sin importar las circunstancias de su concepción. La violación y otros crímenes sexuales son monstruosos, pero el aborto no deshace esos errores, solo crea otra víctima. Argumentar sobre excepciones como estas solo obstruye las aguas.
1: Cuando permitimos que esta pequeña fracción controle todo el debate, oscurecemos la abrumadora realidad y a veces el lado proelección gana al crear confusión.
0: Stone Street presenta un ángulo que no había pensado antes, en sus palabras. Y así, por el bien de la discusión, en lugar de discutir sobre las excepciones, ¿por qué no simplemente concederlas? Cuando alguien te desafía acerca de casos extremos de aborto, trata de responder de esta manera: bien, digamos que mantenemos el aborto legal en estos raros casos. ¿Y los otros 96% de los abortos que son electivos? ¿Podemos terminar con esos? 9 de cada 10 veces oirás del otro lado silencio. Él continúa: al otorgar las excepciones, obligamos a la otra persona a enfrentar las verdaderas preguntas, o admitirán que están usando casos raros como forma de presión para su objetivo real.
1: ¿Objetivo real? ¿Conseguir que alguien acepte una cosa muy pequeña para distraerse del análisis del contexto más grande?
0: Nuestros adversarios no pueden tener ambas cosas. Stone Street explica: si alguien dice, si un bebé fue concebido en un crimen, tenemos derecho a matarle. Esta persona está apelando a las circunstancias en las que el bebé fue concebido, para luego argumentar que el aborto debe ser legal en todos los casos, es admitir que las circunstancias no importan de hecho. Eso, amigo mío, se llama una contradicción. Y él concluye: mira, los casos raros son difíciles y complicados, pero eso no significa que todos o incluso la mayoría de los otros casos lo sean. Así que la próxima vez que alguien aboga por el aborto desde una excepción, concédelo, pero concédelo como una excepción, una rareza. Entonces, enfréntalos con la gran mayoría de los casos. Y si se niegan, simplemente pregúntales cuántos dedos de la mano y de los pies tienen.

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3: Son las 10.
4: El fuego era enorme. Más de 1,000 edificios estaban ardiendo y los camiones de bomberos llegaron desde cientos de kilómetros de distancia. Pero muchos de los bomberos no pudieron echar agua en los edificios ardiendo. Por lo tanto, muchas casas se quemaron innecesariamente.
5: Por otro lado, la NASA lanzó una nave a la órbita de Marte, pero nunca llegó a orbitar alrededor del planeta.
4: ¿Qué sucedió? ¿Qué provocó estas fallas masivas?
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5: El New York Times publicó un artículo titulado Refinando el arte de la medición. Resume los primeros 100 años de la agencia gubernamental estadounidense, ahora conocida como el Instituto Nacional de Estándares y Tecnologías, una rama del Departamento de Comercio de los Estados Unidos.
4: Al comienzo del programa, mencionamos un incendio que continuaba quemando. Mientras los bomberos observaban, incapaces de echar agua en los edificios, ¿por qué fue eso?
5: Porque en 1904, varias ciudades de Estados Unidos utilizaban diferentes tamaños de mangueras contra incendios. Así que los camiones de otras ciudades llevaban mangueras con conectores que eran de diferente tamaño de los conectores de las bocas de incendio de la ciudad a la que iban a auxiliar. El artículo registra: la necesidad de estandarización de la nación quedó demostrada cuando un gran incendio barrió Baltimore y destruyó más de 1,500 edificios. Bomberos de otras ciudades descubrieron que los conectores en sus mangueras de incendios no se ajustaban a los conectores en las tomas de agua de incendios locales.
4: Así que, luego de manejar por cientos de kilómetros, muchos bomberos no pudieron hacer más que observar a los edificios en llamas. Ese era un detalle en el que los Estados Unidos no estuvo unido en 1904.
5: Sí, tal cual, fue correcto esa apreciación. Luego de eso, el Instituto Nacional de Estándares y Tecnología logró convencer a todas las ciudades de Estados Unidos que utilicen conectores de mangueras de incendio de un tamaño uniforme. Pero en 1999, la NASA y un fabricante tuvieron un malentendido multimillonario sobre una nave espacial destinada a orbitar en Marte. El artículo dice: el 23 de septiembre de 1999, la NASA lanzó cohetes con la intención de empujar su Mars Climate Orbiter a una órbita estable a baja altitud. Pero luego que los cohetes fueron lanzados, la NASA nunca más supo

0: si el orbitador se estrelló contra la superficie de Marte o si voló al espacio. Solo saben que el orbitador de Marte no entró en órbita alrededor del planeta.
1: Los estándares han cambiado mucho durante los siglos. Estaba leyendo que varias veces en Francia e Inglaterra basaron sus medidas de longitud en la longitud del pie de su rey.
0: Eso es cierto. No fue sino hasta 1670 que el clérigo francés Gabriel Mouton sugirió una nueva unidad de medida, el metro. Mouton calculó que un metro sería una 10 millonésima parte de la distancia entre el ecuador hasta uno de los polos de la Tierra. Eso lleva a otras dos unidades de medida. El litro era definido como un volumen equivalente a un cubo que tenía una décima de metro de longitud en cada lado. Y los científicos midieron un kilogramo como la masa igual a un litro de agua.
1: Pero esas cantidades varían. Un litro de agua cambia su peso cuando está más caliente o más fría.
0: Sí, y el estándar para un metro era una barra de metal ubicada en Francia. Se expandía o contraía ligeramente cuando su temperatura cambiaba. Por lo tanto, el artículo del New York Times añade, la idea evolucionó de que la medición debería ser más confiable al prescindir de artefactos estándares como barras de metal y reemplazarlos con valores que son directamente derivados de la naturaleza.
1: ¿Cómo pueden derivar las mediciones directamente de la naturaleza?
0: Durante el siglo pasado, laboratorios de investigación alrededor del mundo han diseñado nuevas formas para casi todo el sistema métrico. La unidad fundamental ya no es el metro, sino el segundo. Un metro ahora es la distancia oficial que un rayo de luz láser de cierta frecuencia viajará a través del vacío en un 299.792.458 fracción de segundo.
1: Eso suena bien para un laboratorio de física, pero para medir cosas en mi departamento creo que mantendré mi metro y mi reloj.
0: Sí, sí, para medir la distancia con mayor precisión, los científicos usan un reloj atómico que funciona contando las vibraciones de los átomos de cesio. Un reloj atómico puede medir el tiempo con tanta precisión que los científicos afirman que es preciso a un segundo en 20 millones de años. Un uso práctico para ese reloj atómico ultra preciso es calibrar el sistema de posicionamiento global por satélite. Eso ayuda a los pilotos y exploradores antárticos a saber exactamente dónde están.
1: ¿El Instituto Nacional de Estándares y Tecnología no hace alguna investigación teórica realmente avanzada? Por ejemplo, ¿acaso uno de sus científicos no ganó un premio Nobel hace unos años?
0: Sí, y entrevistamos al doctor William Phillips después que compartió el premio Nobel de Física en 1997. Él ideó una técnica para enfriar sustancias dentro de una fracción de un grado de cero absoluto. El doctor Phillips no estuvo de acuerdo con la idea común de que la mayoría de los científicos son ateos. Bromeó diciendo que no podía cruzar su iglesia sin tropezarse con una docena de científicos.
1: Así que docenas de científicos asisten a su iglesia.
0: Sí, miles de científicos de todo el mundo creen que Dios existe.
1: Mientras leía la Biblia hoy, noté algunas cosas que dice el libro de Proverbios sobre los estándares para pesos y medidas. El capítulo 20 de Proverbios dice: pesa falsa y medida falsa, ambas cosas son abominación a Jehová. Lo dice allí en el versículo 10. Otro verso explica que cuando un comerciante vende un producto, abominación son a Jehová las pesas falsas, y la balanza falsa no es buena.
0: En otras partes de la Biblia, Dios advierte contra las personas que inventan sus propios estándares de comportamiento. El libro de Jueces de la Biblia implica que una nación antigua era tan caótica como los bomberos que no podían conectar sus mangueras a la fuente de agua. Dice, en aquellos días no había rey en Israel y cada uno hacía lo que bien le parecía.
1: ¿Cada hombre hacía lo que era correcto en sus propios ojos?
0: Sí, mucha gente piensa que el rey Salomón fue el hombre más sabio que haya existido jamás. Escribió en el libro bíblico de Proverbios lo siguiente: el camino del necio es recto en su opinión, mas el sabio escucha el consejo.
1: Muchos de mis amigos dicen cosas como «haz tus propias reglas» o «deja que tu conciencia sea tu guía».
0: Esos no son estándares confiables. De hecho, son peligrosos.
1: Claro.
0: Entonces,

0: Dios inspiró a Salomón para prevenirnos con estas ideas dos veces.
1: ¿Y dónde están esas advertencias?
0: La primera, en Proverbios capítulo 14, versículo 12, dice: «Hay camino que al hombre le parece derecho, pero su fin es camino de muerte». Y Proverbios capítulo 16, versículo 25 dice: «Hay camino que parece derecho al hombre, pero su fin es camino de muerte». Cuando Dios declara algo en la Biblia, Él espera que lo notemos. Y cuando Él dice lo mismo dos veces, Él espera que lo notemos y aprendamos de ello.
1: Así que lo que a mí me parece correcto no se conecta con lo que Dios requiere. De la misma manera que las mangueras de incendio de una ciudad lejana no eran del tamaño correcto para conectarse a las bocas del incendio de Baltimore.
0: Incluso nuestro mejor esfuerzo no es suficientemente bueno para Dios. Como ejemplo, Dios le dijo a un rey en el libro de Daniel: «Pesado has sido en balanza y fuiste hallado falto». Daniel 5:27. Y la Biblia dice en Isaías: «Y todas nuestras justicias son como trapo de inmundicia». Isaías 64:6.
1: Entonces suena como si una persona que está dirigiendo su vida por un estándar hecho por el hombre no califica para el cielo.
0: Es un muy buen resumen de lo que hemos estado diciendo hoy. Cualquier persona que esté dirigiendo su vida por un estándar hecho por el hombre no cumplirá con los estándares de admisión al cielo. Pero ninguno de nosotros necesita adivinar lo que es aceptable para Dios. Él nos ha dado instrucciones muy claras en su libro, la Santa Biblia.

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0: El don de generosidad lo da el Espíritu Santo y aquella persona que lo recibe tiene la capacidad de percibir las necesidades de otros. Son personas que se dan a sí mismas y quieren estar seguras que Dios les ha llevado a dar.
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0: La noche previa a su crucifixión, el Señor Jesús les dijo a sus discípulos algunas cosas que los perturbaron mucho. Una parte de lo que les dijo fue esto: «No los dejaré huérfanos, enviaré al Espíritu Santo que estará dentro de ustedes, con ustedes y sobre ustedes». Luego describió, por ejemplo, algunas de las cosas que el Espíritu Santo haría. Él dijo, por ejemplo, «El Espíritu de verdad, Él os enseñará todas las cosas y os recordará todo lo que yo os he dicho». Y Cristo les prometió muchas cosas, y la palabra que usó que probablemente abarca todo es esta: «Os dará otro Consolador». En otras versiones se usa la palabra «ayudante». Un Consolador, un ayudante, es alguien que le capacitará, le fortalecerá, que hará posible que usted pueda lograr lo que el Señor le llamó a hacer y que pueda hacerlo de una manera que sea agradable y honorable para el Padre. Una de esas formas en las cuales Dios quiso que el Espíritu Santo nos ayudara es dándonos un don espiritual. En Romanos capítulo 12, el apóstol Pablo menciona algunos de esos dones. Leamos, por favor, los versículos 6 al 8. Pablo dice: «De manera que, teniendo diferentes dones, según la gracia que nos es dada, si el de profecía, úsese conforme a la medida de la fe, o si de servicio en servir, o el que enseña en la enseñanza, el que exhorta en la exhortación, el que reparte con liberalidad, el que preside con solicitud, el que hace misericordia con alegría». Aquí vemos que hay 7 dones motivacionales. Por dones motivacionales, sencillamente me refiero a esto. Hay una motivación subyacente en cada uno de estos dones. Por ejemplo, ¿cuál es la motivación detrás del don de profecía? Es un llamado a la justicia. En el don de servicio, es satisfacer una necesidad. En el don de enseñanza es difundir el conocimiento. En el don de exhortación es alentar a los demás. Y hoy quisiera que veamos el don de generosidad. Ahora bien, ¿qué quiere decir Pablo cuando habla del don de generosidad? Lo que me gustaría es hablar acerca de las características de la persona que tiene el don de generosidad, cómo se les malentiende y cómo actúan cuando andan en el Espíritu Santo y cómo actúan cuando andan en la carne. Como recordará, para cada uno de estos dones hemos tenido un personaje bíblico que los describe mejor. Y la persona que de forma muy clara representa este don es Mateo. Recuerde que Mateo era un recaudador de impuestos. Y no solo eso, sino que habla más que ningún otro escritor de los evangelios sobre el uso equilibrado del dinero. Por eso es un ejemplo perfecto de este don. Entonces, ¿cuál es una de las primeras características de una persona con el don de generosidad? Una persona que tiene este don es capaz de percibir los recursos. Es capaz de identificar cosas que muchas veces las otras personas pasan por alto. Y esa persona puede hacer compras prudentes, usar sabiamente su dinero, para así tener dinero para la obra del Señor. Y entonces son capaces de planear por adelantado. La persona que tiene el don de generosidad no es una persona derrochadora. Una segunda característica

que Dios le ha permitido tomar. No solo es dar. Quieren estar seguros de que Dios les ha llevado a dar porque su corazón está ahí, no solo su dinero. Una tercera característica muy evidente es esta. Quieren dar algo de alta calidad. Por ejemplo, la persona que tiene el don de generosidad no compra lo más barato que encuentra para dar un regalo. Más bien compra algo que piensa y considera que ciertamente es especial para otra persona, algo que es de una calidad de la cual puede sentirse orgulloso de regalar. Y también quiere dar la clase de regalo que tiene un valor duradero. No compra baratijas y chatarra. Quiere comprar algo con un valor duradero que sea significativo para usted porque para esa persona fue significativo comprarlo. Y por supuesto, también hay otra característica. Esperan que su regalo sea una respuesta a la oración. La persona que tiene el don de generosidad es muy cuidadosa. Y por eso espera que de alguna manera haya podido descubrir una necesidad, y sin que usted siquiera lo mencione, que pueda satisfacer esa necesidad, y obtiene una mayor satisfacción al darse cuenta de que sin que nadie le haya dicho, dio para satisfacer una necesidad que Dios le mostró. Ahora bien, la persona con el don de generosidad también tiene un deseo de dar en secreto. No busca crédito, no busca reconocimiento, sino que busca involucrarse en el trabajo. Porque no está interesada en obtener recompensas aquí y ahora. Le interesan las recompensas futuras y por lo tanto puede dar generosamente. Puede dar lo que Dios le pida y sabe en su corazón que uno de estos días en el juicio será recompensada en consecuencia. Y luego, por supuesto, la persona que tiene el don de generosidad prefiere dar sin engatusar o engañar. Dios es la fuente de todo lo que necesitamos y de todo lo que tenemos. Él es la fuente de todo. Si quiere desanimar a la persona que tiene el don de generosidad, auméntele la presión porque eso va en contra de su diseño. Así es como Dios la diseñó. Al igual que el profeta está diseñado de cierta manera, el maestro está diseñado de cierta manera como el exhortador. Cada persona está diseñada de cierta manera. Y así la persona que tiene el don de generosidad cuida mucho cómo maneja sus finanzas. No es que sea mezquina, no es que sea tacaña, es solo el hecho de que elige bien porque entiende el valor y el poder de los recursos financieros. También existe la preocupación de que el dar corrompe. La persona que tiene el don de generosidad tiene un entendimiento respecto al hecho de que el dinero puede corromper. Claro, el dinero no es ni bueno ni malo, es simplemente una herramienta. Usted no diría que un martillo es bueno o malo, es solo una herramienta. El dinero es una herramienta, y escuche con atención, el dinero puede corromper. No es el hecho de que el dinero sea malo, es la forma en cómo la gente lo utiliza. La persona que tiene el don de generosidad no es tacaña, no es mezquina, no es egoísta, no es codiciosa, es simplemente sensata. Una persona que tiene el don de generosidad no compra algo solo porque está en oferta, porque es una ganga. Más bien se hace la pregunta, ¿eso tiene un valor real? ¿Tiene un valor duradero? ¿Es esta una compra sensata? Debemos practicar la disciplina. Ahora bien, a nadie le gusta la palabra disciplina, porque nos pone restricciones. Pero permítame hacerle una pregunta. ¿No preferiría en verdad tener lo que Dios le provee con libertad? ¿Libertad financiera? Hablo de no deberle nada a nadie. ¿No preferiría tener libertad financiera por encima de tener todo lo que no se necesita, todo lo que no es necesario? Y la verdad es que cuando comprendemos cómo actúa una persona que tiene el don de generosidad, cuando anda en el Espíritu, nos damos cuenta de que una de sus características es el contentamiento. Las personas que tienen el don de generosidad y que andan en el Espíritu tienen contentamiento. Ahora, las personas que tienen el don de generosidad también son muy ahorrativas en lo que compran y no solo en qué piensan acerca de otras personas. Entonces, el resultado de esto es lo siguiente. A veces esa persona se da cuenta, por ejemplo, de cuánto le costó ganar lo que tiene.

0: la mayoría de las personas que tienen abundancia han trabajado duro para ello. La mayoría de las personas que tienen abundancia trabajan duro, ahorran, intentan ser disciplinadas en las cosas que Dios quiere que tengan. Y así lo que tienen, lo tienen porque han llevado a la práctica algunos principios muy simples. Por ejemplo, el principio número uno: le daré a Dios el 10% de todo lo que genere sin importar de dónde venga. Entonces, veré a Dios trabajar. Y luego se niegan a endeudarse. Hay momentos en donde a las personas les pasan cosas que generan deudas. ¿Y qué hacen? Deciden: buscaré mi libertad financiera, porque las Sagradas Escrituras dicen que el que toma prestado es siervo del que presta. Las deudas no son buenas para el pueblo de Dios, pues esto es lo que sucede. Las personas se endeudan y dicen: no me alcanza para diezmar. Vendrán a tocar a mi puerta para cobrarme las deudas, o me llamarán por teléfono, de seguro enviarán a alguien detrás de mí si diezmo. Le reto a que comience a darle a Dios lo que le pertenece y vea qué pasa con sus finanzas. Todos estamos de acuerdo en que cualquier forma de esclavitud está mal. Dios nos quiere libres para obedecerlo. Si alguien dice: bueno, no puedo dar en este momento de mi vida, sí puede, si confía en Él. Luego, por supuesto, está todo el tema de dar para motivar a otros a dar. Todos nosotros damos, y no hay nada de malo en compartir con alguien más. No se trata de cuánto da, sino que quizás podría decir: ¿sabes qué? Dios puso en mi corazón que te diera esto y así lo hice. Mire, tenemos testimonios maravillosos de qué pasa en nuestras vidas cuando damos. Especialmente a las personas que tienen el don de generosidad les encanta dar sacrificialmente, porque a través de esto ven cómo Dios trabaja. Y luego, por supuesto, la persona que tiene el don de generosidad muchas veces antes de dar lo confirman con su cónyuge. Y digamos que Dios le desafía a usted como esposo a dar cierta cantidad de dinero a lo que sea, a quien sea. La persona que tiene el don de generosidad no se apresura a dar, quiere confirmación. Y entonces el hombre le dice a su esposa: quiero decirte algo que he estado pensando. ¿Por qué no oramos y le pedimos a Dios que nos muestre su voluntad para que ambos sepamos si estamos haciendo lo correcto? Y entonces dan lo que creen que Dios puso en su corazón. Eso es algo muy sensato por hacer. Y también debemos decirles a nuestros hijos: escucha, si vas a hacer esta compra, ¿por qué no oramos al respecto? Ahora, si su hijo le responde: bueno, yo no, ¿por qué tengo que orar al respecto? La pregunta en sí misma es la respuesta. Porque si no ha orado al respecto y no le ha preguntado a Dios, entonces es posible que se está preparando para hacer algo que ni siquiera está dispuesto a pedirle a Dios por temor a que le diga no. Mire, lo que sucede es que tenemos la oportunidad más increíble de enseñar a nuestros hijos, nuestros nietos, sobre cómo vivir sus vidas. Ahora, ¿cómo se malentiende a las personas que tienen el don de generosidad? Bueno, se lo diré rápidamente. ¿Cómo se les malentiende? En primer lugar, a menudo se les malentiende porque tienen que lidiar con grandes sumas de dinero. Y a menudo se les malinterpreta como personas que están enfocadas solo en las cosas temporales. No es que están enfocadas en las cosas temporales, es que deben tener cuidado con lo que sucede y, por lo tanto, tienen que dedicar tiempo a considerar el tema del dinero. El segundo malentendido es su deseo, escuche, su deseo de aumentar la efectividad en el ministerio. Este deseo puede ser considerado como que quieran el control. A veces, porque dan grandes regalos, parece que lo hacen porque quieren el control. Mire, cuando da a la obra del Señor, no está comprando acciones, usted está invirtiendo. Y si decide dar a algún ministerio porque quiere un control parcial, mejor. No dé nada. Lo está dando a la obra del Señor. Y usted o desconfía o confía en los hombres y mujeres piadosos que están a cargo y da por esa razón. No está invirtiendo en acciones, se lo está dando a Dios. Usted es el canal. Sea prudente respecto a donde da, pero no lo dé buscando control, pues hay personas que dan con esa expectativa y así no funciona. En tercer lugar, intentan animar a otras personas al dar y muchas veces se les malinterpreta porque quieren motivar a personas que no tienen mucho por dar. Y entonces la persona que no tiene mucho por dar siente: solo me presiona si tú tienes mucho dinero para dar y yo no. Esa no es su motivación. La persona con el don de generosidad quiere que usted aprenda el asombroso principio de dar y recibir, y así puede ver cómo Dios multiplica lo que usted da. Asimismo, su intento de vivir una vida muy frugal, su intento de vivir de esa manera y decidir si hacen compras o no, no se debe a que sean egoístas o codiciosos, y así a veces a las personas ricas se les malinterpreta. Pero ¿sabe qué? Hay muchas personas ricas que son muy, muy temerosas de Dios. Algunas tienen el don de generosidad, otras no, y aún así son temerosas de Dios, son generosas. Ahora, ¿cómo actúa la persona con el don de generosidad cuando anda en el Espíritu? ¿Y cómo actúa cuando anda en la carne? Escuche cómo todo se acomoda. En primer lugar, si anda en el Espíritu, es muy ahorrativa, muy cuidadosa. Y si anda en la carne, es muy extravagante. Y también, si anda en el Espíritu, es muy ingeniosa. Se le ocurre todo tipo de cosas, pero cuando anda en la carne, es un desperdicio. Solo malgasta el dinero de Dios. Si anda en el Espíritu, tiene contentamiento, mucho contentamiento. Si anda en la carne, ¿qué pasa? Se siente muy descontenta, muy insatisfecha. La verdad es que una persona que no anda en el Espíritu simplemente no tiene contentamiento. ¿Qué pasa? Se vuelve muy codiciosa, muy codiciosa. Debo tener más. ¿Cuánto es suficiente? Todos conocemos la respuesta, un poco más. Asimismo, las personas con este don, cuando andan en el Espíritu, tienen la cualidad de la puntualidad, son muy puntuales. No pagan sus cuentas 3 meses después. Y cuando andan en la carne, solo esperan y esperan y llegan tarde. Cuando andan en el Espíritu, son muy cautelosas respecto a cómo manejan su dinero. En la carne, la imprudencia es su sello. Toman todo tipo de decisiones imprudentes. Si andan en el Espíritu, son muy agradecidas. Si andan en la carne, son malagradecidas. Y si piensa en cómo funciona todo esto, la extravagancia, el desperdicio, la codicia, la tardanza, el prejuicio, la imprudencia, la ingratitud, todas estas cosas simplemente trabajan juntas. Quizás alguien dice, bueno, yo no soy rico. ¿Esto me hará rico? Permítame decirle, ¿por qué? Sí, lo hará rico. Tendrá una relación fantástica con Jesucristo porque está sometiendo su vida a la disciplina y vive en obediencia a Él. Esa es la mayor forma de riqueza posible. Entonces usted dice, pues, yo tenía algo más en mente, como tener muchos billetes en la cartera. Pues pongámoslo de esta manera. Esto es lo que el Señor Jesús dice, dad y se os dará. Y a usted se le dará según Dios da. Una medida completa, la persona que posee el don de generosidad tiene una maravillosa oportunidad, pero también un gran sentido de responsabilidad y rendición de cuentas. Por último, simplemente le diré, ¿quiere que Dios le bendiga financieramente? Aprenda ante todo el principio de disciplina. Hago lo correcto, lo prudente, lo mejor, y luego veo a Dios actuar y verá lo que pasa. Ahora quisiera darle un reto. En los próximos días quisiera desafiarle a hacer algo. Cuando tenga una tendencia de comprar algo, piense, bien, Señor, ¿eso es prudente o imprudente? Y Dios dice, es imprudente. O podría comprar eso por mucho menos en otro lugar. Es posible que se sorprenda de cuánto dinero ahorra en una semana al observar con mucho cuidado cuánto gasta, en qué gasta, cuánto da, ¿y cuánto escucha a Dios antes de desprenderse de los recursos para los cuales tiene que trabajar y que Dios, en su gracia, le da la fuerza para obtener? Quizás descubra que es más rico de lo que piensa. Y descubrirá, con un poco de práctica de disciplina, que Dios multiplicará sus recursos. Y quizás descubra, al actuar con disciplina, que Él le liberará de las deudas, algo que usted pensó que nunca sucedería. Esa es mi oración por usted. Oremos. Padre, estamos tan agradecidos por tu amor por nosotros y nos advertiste en tu palabra que si no sabemos cómo manejar los bienes materiales, ¿cómo podremos manejar las verdades de la palabra de Dios, tu palabra? Oro para que le hables a cada corazón. Te pido que cada persona que escuche este mensaje piense sobre sus finanzas, qué están haciendo con ellas, cómo pretenden dejarlas, qué tan disciplinados son o no son en materia financiera, y que comprendan que todos te rendiremos cuenta por la eternidad. Te lo pedimos en el nombre de Cristo. Amén.
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0: ¿Qué tipo de características debe buscar en una relación correcta? En primer lugar, busque una persona de carácter piadoso. Usted dirá, bueno, ¿qué es el carácter piadoso? Si una persona es de carácter piadoso, sus creencias y su comportamiento serán consistentes con la palabra de Dios. Y usted necesita construir relaciones con este tipo de personas. En segundo lugar, busque a una persona comprometida. ¿Comprometida a hacer qué? A ayudarle a ser mejor, una persona que se comprometa con usted para ayudarle a ser mejor en la vida. Ahora, probablemente hay muchas cosas que podríamos decir, pero permítame decir esta última. Busque a una persona que ore por usted. No solo le diga, oh, Dios, bendícelo, Padre, ayúdalo en todo, solo bendícelo bien, Señor. No, ¿sabe qué? Necesita una persona que cuando ore por usted diga, Dios, corrígelo. Padre, muéstrale tu camino. Señor, abre sus ojos, muéstrale la verdad, sea lo que sea. Amable oyente, necesitamos que nuestros amigos oren así por nosotros. ¿Saben una cosa? El mejor tesoro que tenemos sobre la faz de esta tierra, cuando se trata de relaciones, son los amigos que oran, que claman por nosotros delante del Dios viviente.
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0: ¿Sabe usted cuál es la cosa más barata del mundo? El pecado. ¿Y sabe usted cuál es la cosa más cara del mundo? Pues, el pecado. Piénselo y me dará la razón. Desde el punto de vista del mundo, el pecado nos puede proporcionar todo. Desde el punto de vista de Dios, el pecado nos hará perder todo, incluso el perdón de Dios y la vida eterna. Mucha gente lo tiene todo, pero darían lo que poseen ahora mismo con tal de ver a sus hijos libres de drogas y a sus hijas alejadas de la prostitución, o poder restaurar la unidad familiar o lograr la estabilidad emocional de alguien a quien aman. En estos días se habla mucho de la guerra contra la pobreza, pero lo que este mundo realmente necesita es una firme guerra contra el pecado. Abra su Biblia para aprender cómo enfrentar las tormentas de la vida.
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0: Con el afecto de siempre, reciba mi sincero saludo de bienvenida a nuestro programa El Amor que Vale. Como recordará en el programa anterior, comenzamos a estudiar esa extraordinaria historia que encontramos en el capítulo 27 del Libro de los Hechos, historia que relata el viaje del apóstol Pablo y todas las vicisitudes que tuvieron que enfrentarse él y todos los que iban a bordo del barco. El Espíritu Santo ha tomado esta historia y la ha convertido en una increíble ilustración con una gran aplicación espiritual para todos nosotros. Porque nuestra vida es como un viaje en el mar. Algunas veces sus aguas están tranquilas y serenas. Solo se siente una suave y refrescante brisa y el sol brilla cálidamente en el cielo. Gracias a Dios por esos momentos. Y si es así su vida actual, amigo, disfrútela. Es un regalo de Dios. Pero a veces la brisa se convierte en huracán. El cielo se cubre con negros nubarrones. Y de pronto nos encontramos en medio de furiosa tormenta. Así es la vida. Algunas veces las cosas marchan bien, otras veces las cosas marchan mal. Quiero decirle que todos nos veremos en medio de una tormenta más tarde o más temprano, seamos creyentes o no. Y básicamente hay cuatro clases de tormentas en la vida. Primero, las tormentas normales, naturales. Segundo, las tormentas causadas por nuestra necedad y desobediencia. Tercero, las tormentas que Dios envía para nuestra formación y desarrollo. Y cuarto, las tormentas a las que nos arrastran otras personas. Sabe que hay cinco maneras de hundir el barco de la vida. Primero, tomando decisiones apresuradas. Segundo, dependiendo de los hombres y no de Dios. Tercero, buscando una salida fácil. Cuarto, haciendo lo que los demás hacen. Y quinto, actuando según las circunstancias. Bien, continuemos con nuestro estudio. Hablemos ahora un poco acerca de la reacción a las tormentas de la vida. ¿Cómo reacciona la gente? Bien, leamos del versículo 14 al versículo 21. Pero no mucho después dio contra la nave un viento huracanado llamado Euroclidón, y siendo arrebatada la nave y no pudiendo poner proa al viento, nos abandonamos a él y nos dejamos llevar. ¿Qué significa esto? Primero, que no podían controlar la nave. El viento controlaba el buque y se dijeron: no podemos dirigirnos en esta dirección ni en la otra. Simplemente eran aventados de un lado a otro por la tormenta. ¿Qué es lo primero que le sucede a un hombre impío cuando se ve en una tormenta? Bien, se deja llevar por el viento. Lo que quiero decir es que hay sueños frustrados. Lo he visto pasar muchas veces. Esas personas, esos magnates, esos sábelotodo que dicen: dejen que venga la tormenta. Y luego se encuentran siendo arrebatados por vientos que no pueden controlar, a merced de fuerzas que no pueden entender o vagamente comprenden. Van a bordo de un buque inestable. En segundo lugar, empezaron a hacer un esfuerzo desesperado. Leamos el versículo 16. Y habiendo corrido a sotavento de una pequeña isla llamada Clauda,

Es fácil y ligera mi carga. La Biblia dice, el camino de los transgresores es duro. No estoy diciendo que no hay disciplina en ser creyente, de ninguna manera. Tampoco digo que no hay dificultades para el creyente. Pero debemos saber enfrentar las dificultades como buenos soldados de Cristo. Pero en lo que tiene que ver con una labor dura y agotadora, eso viene con el pecado. Hay tanta gente haciendo un desesperado esfuerzo tratando de arreglar, de remendar las cosas. El diablo nunca le dirá la verdad, siempre le mentirá. Pero no solo que los sueños se desvanecen y el trabajo aumenta, sino que los recursos se pierden. Leamos desde el versículo 18. Pero siendo combatidos por una furiosa tempestad, al siguiente día empezaron a lijar. ¿Qué significa esto? Quiere decir que empezaron a tirar cosas por la borda. Que al tercer día, con nuestras propias manos, arrojamos los aparejos de la nave. Estaban botando todo en el océano. Y los versículos 20 y 21 dicen, y no apareciendo ni sol ni estrellas por muchos días, y acosados por una tempestad no pequeña, ya habíamos perdido toda esperanza de salvarnos. Entonces Pablo, como hacía ya mucho tiempo que no comíamos, puesto en pie en medio de ellos, dijo, habría sido por cierto conveniente, oh varones, haberme oído. En otras palabras, Pablo les recuerda que él les había pedido no salir de Creta para no recibir este perjuicio y pérdida. Una de las cosas más caras es el pecado. Esta gente, a pesar de tanto trabajo duro, perdió. Están botando todas las cosas al mar. Todo lo que ellos consideraban importante ya no lo era ahora. El hombre mundano gasta la primera parte de su vida ganando riquezas y en la segunda parte de su vida gasta sus riquezas para recuperar su salud. Y en ambas partes de su vida es infeliz. ¡Qué pérdida colosal! Seguramente entre quienes me escuchan hay gente que daría todo cuanto poseen ahora mismo con tal de ver a su hijo libre de las drogas, o restaurar la unidad familiar, o lograr la estabilidad emocional de alguien a quien aman. Pero la gente a bordo de ese barco era empujada por el viento y a pesar de sus esfuerzos tuvieron que tirarlo todo al mar, lo perdieron todo. La gente habla de la guerra contra la pobreza, pero ¿sabe lo que en verdad se necesita en el mundo? Una guerra contra el pecado. Cuando la gente esté a cuentas con Dios, la Biblia dice que Dios se complace en la prosperidad de sus hijos. Y entonces ellos perdieron la esperanza. Por favor, leamos el versículo 29 de este mismo capítulo, Hechos 27. Y temiendo dar en escollos, echaron cuatro anclas por la popa, y ansiaban que se hiciese de día. ¡Oh, si tan solo hubiese luz, si supiéramos qué hacer! Ellos rechazaron la luz de Dios, y ahora se encuentran en la oscuridad. Verá, los marineros en aquella época no tenían la instrumentación moderna actual. Ellos navegaron por medio de las estrellas, el sol, la luna, la costa. Pero la Biblia nos dice en el versículo 20 que todas estas cosas habían desaparecido. Todo lo que pensaban que era tan importante, sus gráficas mercantiles, sus estudios comerciales, sus estadísticas, sus censos, todo se esfumó. ¿Qué hace, estimado amigo, cuando las estrellas se desvanecen de su noche y el sol desaparece de su día? Ellos en la oscuridad abrumadora deseaban el día. Y luego, ¿sabe lo que hicieron? Se comportaron insensatamente. Empezaron a hacer planes imprudentes porque no tenían estrellas por las cuales guiarse. Y existe una clase de compás interno que toma control. Leamos empezando en el versículo 30. Entonces los marineros procuraron huir de la nave y echando el esquife al mar,
aparentaban como que querían largar

0: las anclas de proa. Pero Pablo dijo al centurión y a los soldados, si estos no permanecen en la nave, vosotros no podéis salvaros. Había unos marineros a bordo que se dijeron, pretendamos que vamos a bajar un ancla de la proa. Allí hay un pequeño bote, un bote salvavidas. Lo abordaremos, abandonaremos esta gran embarcación, escaparemos. Pablo les dijo que si no permanecían en el buque, que no había esperanza alguna. ¿Qué fue eso? Fue una forma de escape edificada sobre el egoísmo. Lo he visto muchas veces. Un hombre que se entrega al alcohol, una forma de escape fundada sobre el egoísmo. Usted dice, bueno, ahogaré mis problemas. No, estos pueden nadar, amigo. Usted es quien se ahogará. El hombre que se divorcia, la mujer que se divorcia, eso es un escape asentado en el egoísmo. Usted creó la tormenta y ahora está intentando escapar en un bote salvavidas. Como el hijo que se escapa huyendo de casa. El último acto de egoísmo y cobardía es el suicidio. Si está pensando en el suicidio, amigo, permítame decirle, el suicidio no es el escape de la tempestad. Escúcheme. Nunca, nunca, nunca resuelve un problema. Es lo último en egoísmo y cobardía. Bien, ellos estaban siendo arrebatados por el viento, estaban trabajando, estaban lanzando todo fuera de borda sin poder ver en qué dirección navegar. Conoce a personas así. El mundo está lleno de ellas. Y estaban en una tempestad de la cual, para empezar, se les advirtió que no la enfrentaran. Ahora, así es como el incrédulo en ocasiones enfrenta las tormentas. Pero, ¿y qué del creyente? Veamos al apóstol Pablo aquí. Esto es una bendición para mí. Por favor, continuemos en el versículo 22. Aquí vemos al apóstol Pablo. Él llama a todos a cubierta y el apóstol Pablo les informa, tengo que anunciarles algo. Pero ahora os exhorto a tener buen ánimo. ¿Se puede imaginar a un hombre decir eso en medio de este tipo de problemas? Muchas personas piensan que nosotros, los creyentes, somos solo unos ingenuos. Piensan que no sabemos de lo que hablamos cuando predicamos un buen mensaje en medio de los días en los cuales vivimos. Existen tres clases de personas: las que tienen miedo, las que no saben lo suficiente como para tener miedo, y las que conocen sus Biblias. Aquí el apóstol Pablo les decía, tened buen ánimo, pues no habrá ninguna pérdida de vida entre vosotros, sino solamente de la nave. Es decir, la nave se iba a perder. Y continuó diciendo, porque esta noche ha estado conmigo el ángel de Dios, de quien soy y a quien sirvo. Aquí el ángel de Dios era el Señor Jesús, porque él pertenecía a Jesús, y el Señor Jesús abordó ese barco con el apóstol Pablo, y él le dijo, Pablo, no temas. Y nuevamente en el versículo 25 da ese mensaje que él da a menudo cuando nosotros estamos en medio de una tempestad. Tened buen ánimo. Pablo, ¿quién pone esa sonrisa en tu rostro en medio de la tormenta? Pablo responde, el mismo que me dio alabanzas en la noche cuando estaba en un calabozo en Filipos. Su nombre es Jesús. Veo el apóstol Pablo caminando en la cubierta citando la palabra de Dios, el Salmo 107 del versículo 23 en adelante. Los que descienden al mar en naves y hacen negocios en las muchas aguas, ellos han visto las obras de Jehová y sus maravillas en las profundidades, porque habló e hizo levantar un viento tempestuoso que encrespa sus ondas. Suben a los cielos, descienden a los abismos, sus almas se derriten con el mal, tiemblan y titubean como ebrios, y toda su ciencia es inútil. Entonces claman a Jehová en su angustia, y los libra de sus aflicciones. Cambia la tempestad en sosiego, y apacigua sus ondas. Luego se alegran, porque se apaciguaron, y así los guía al puerto que deseaban. ¿Qué diferencia entre la reacción de los que conocen al Señor y los que no conocen al Señor cuando están en una tormenta? Quizás si usted está en este instante en una tormenta, quiera leer este salmo. Le será de gran bendición. El Salmo 107. Ahora bien, hemos hablado de las razones de la tormenta y de las reacciones a la tormenta. Por último, ¿cuál fue el resultado de la tormenta? Nuevamente leamos el versículo 23. Porque esta noche ha estado conmigo el ángel de Dios, de quien soy y a quien sirvo, diciendo: Pablo, no temas. Subráyelo. Es necesario que comparezcas ante César. Bien, ¿quién era César? Él era el emperador romano. ¿Dónde vivía? En Roma. ¿A dónde se dirigía la nave? Hacia Roma, hacia Italia. Y Dios le dijo a Pablo: ahí es hacia donde te diriges. Amigo, escúcheme. Dios tenía un plan, y el plan de Dios era llevar a Pablo a Roma. En Hechos 23, versículo 11, Dios le reveló a Pablo: es necesario que testifiques también en Roma. Sin lugar a discusión, Dios lo predestinó. En Hechos 28, versículo 14, dice: y luego fuimos a Roma. Escúcheme, no sé de una mejor ilustración en la palabra de Dios que muestre la soberanía divina y la responsabilidad humana al mismo tiempo. ¿Era el plan de Dios que este buque zarpara? No. Dios le dijo a Pablo con el radar espiritual: no naveguen. Ese no era el plan de un Dios amoroso, pero ¿detuvo eso el plan final de Dios? Rotundamente no. ¿Quién viajaba en esa embarcación? Bien, Pablo iba en esa nave. Le diré quién más iba en ese barco. Efesios, Filipenses, Colosenses viajaban en ese barco. Y le diré qué más. El Evangelio de Lucas y el libro de Hechos. Y le diré qué más. La voluntad soberana de Dios Todopoderoso y toda decisión errónea que ellos pudieron haber tomado no pudo cambiar la voluntad de Dios. ¿No es eso asombroso? Donde Dios no gobierna, Dios se señorea. ¿Alguna vez ha abordado uno de esos grandes aviones para ir a otro continente, quizás un 747? Usted puede dormir, puede comer o no, tomarse un refresco o un café, lo que quiera. Pero amigo, mientras usted toma esas decisiones pequeñas, ese avión simplemente se dirige a un determinado aeropuerto. Es decir, hay un piloto que vuela ese aeroplano. Existe un plan determinado, predeterminado, que está trasladando a ese avión, en el cual va a bordo hacia dicho aeropuerto. Y usted dirá: bueno, estoy tomando esta decisión y aquella decisión, pero hay otro poder que lo lleva. Escuche, nosotros servimos a un Dios poderoso. Servimos a un Dios poderoso. Los creyentes pueden fallar, andar a duras penas, pecar, pero si le pertenecen a Jesucristo, existe un poder soberano que dice: mi hijo, un día serás como mi hijo, el Señor Jesús. Y todo el infierno no puede impedirlo. Estamos predestinados a llegar a ser a la imagen del Hijo de Dios. La iglesia maravillosa, la iglesia fundada por el Señor Jesucristo, a veces toma tantas decisiones equivocadas, fallamos tanto, hacemos cosas que no deberíamos hacer como iglesia. Hablo de la iglesia en general. Mas sabe lo que Jesús dijo. Jesús aseguró: sobre esta roca edificaré mi iglesia, y las puertas del Hades no prevalecerán contra ella. Dios está edificando para sí mismo una esposa, y todo el infierno no puede detenerlo. Ni todos los gobernantes de este mundo, ni todas esas personas que están en contra de nuestro Señor Jesucristo. Lea el Salmo 2. Todos establecen sus reglas, sus leyes contra nuestro Señor. No lo quieren, no quieren sus mandamientos, ni quieren su palabra, ni su moralidad. Y ellos dicen: rompamos sus ataduras y desechémoslas. Con todo, Dios aún afirma en el Salmo 2, pero yo he puesto mi rey sobre Sion, mi santo monte. Jesús reinará donde el sol concluya sus jornadas sucesivas. Su reino se extiende de costa a costa hasta que el brillar de la luna se extinga y no mengüe más. Amigo, escúcheme. Estamos en el lado ganador. Él no puede fallar. Él prevalecerá. Hubo una tempestad, pero Pablo dijo, y luego fuimos a Roma. Pablo dijo, tened buen ánimo. Yo confío en Dios. Versículo 11 dice que el centurión confió en el dueño de la nave. ¿En qué se resume toda su vida? Simplemente, ¿en quién confía usted? ¿En quién confía usted? Pablo dijo, yo confío en Dios. No comete el error de confiar en la persona equivocada, porque si lo hace, usted puede estar diseñando una tormenta que no le gustará. Amigo, sea que se encuentre en una tempestad o en un mar tranquilo, usted necesita al Señor Jesús.
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Bendito y alabado sea el nombre del Señor, desde ahora y para siempre. Desde que nace el sol hasta que se opone, excelso sobre todas las naciones es Él, y su gloria está sobre los cielos. ¿Quién es como nuestro Dios, reinando en las alturas?

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0: como los que creen en aquel que levantó de los muertos, a Jesús nuestro Señor, el cual fue entregado por causa de nuestras transgresiones y resucitado para nuestra justificación.
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De mañana oirás mi voz. 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

Contemplemos su grandeza, contemplemos su poder, su señorío, su autoridad sobre todo. Sabemos de que la victoria está asegurada y tu victoria

Solo en Cristo está nuestra victoria. En Él hay victoria. Gracias, oh Dios. Gracias, Padre, por esa maravillosa promesa que tenemos en Ti. Que si creemos en Ti, Señor, nada nos separará de Tu amor. Ni tribulación, ni angustia, ni hambre, ni tempestades, ni lo presente, ni lo porvenir, ni lo alto, ni lo profundo, ni ninguna otra cosa creada. Gracias, Señor, por Tu fidelidad. Gracias por Tu cuidado durante toda la noche. Gracias, Padre, por un nuevo día que Tú nos regalas, por Tu gran amor, por abrazarnos, cubrirnos con Tu gracia, Tu amor y Tu misericordia. Encomendamos este día a Ti, toda la programación de esta emisora, que sea para la edificación de Tu pueblo, para restauración de vidas, para fortaleza, para traer esperanza a cada hogar. Oh Dios, aquellos que se levantan y antes de hablar con los hombres, hablan contigo. Derraman sus corazones delante de ti, porque tú eres un Dios fiel. Tú eres un Dios misericordioso. Tú eres alto, poderoso, alto y sublime. Y no hay quien detenga tu mano. Señor, no hay quien cuestione tu accionar. Gracias, Señor, porque sé que estás obrando en medio de tu pueblo. Este día miércoles lo hemos separado para orar por los enfermos. Tu misericordia sea derramada abundantemente en este día, sanando a muchos, teniendo misericordia de tu pueblo. No hay nada imposible para ti. Tú eres el mismo, ayer, hoy y siempre. Gracias te damos, Señor, en Cristo nuestro Salvador. Amén. Invita a otros para que formen parte de esta gran familia de Levántate Temprano. Amanecimos en este miércoles. Hoy estamos a 23 de septiembre, día que hizo el Señor. Este es el mes de la Biblia. Gracias a todos aquellos que se unen a esta gran familia en cadena de oración. Cada mañana, la mejor manera de iniciar el día. Este es el día que hizo el Señor.

0: Bendito Dios, que el Señor siga obrando en medio de su pueblo y el pueblo de Dios clamando en este día. Vamos a nuestra portada bíblica de hoy, Salmo 81.
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0: Bien, pasamos al Salmo 81 en nuestra lectura continuada. Salmo 81 dice así la palabra del Señor. Cantad con gozo a Dios, fortaleza nuestra. Al Dios de Jacob aclamad con júbilo. Entonad canción y tañed el pandero, el arpa deliciosa y el salterio. Tocad la trompeta en la nueva luna, en el día señalado, en el día de nuestra fiesta solemne. Porque estatuto es de Israel, ordenanza del Dios de Jacob. Lo constituyó como testimonio en José cuando salió por la tierra de Egipto. Oí lenguaje que no entendía. Aparté su hombro de debajo de la carga. Sus manos fueron descargadas de los cestos. En la calamidad clamaste y yo te libré. Te respondí en lo secreto del trueno. Te probé junto a las aguas de Meriba. Oye, pueblo mío, y te amonestaré. Israel, si me oyeres, no habrá en ti Dios ajeno, ni te inclinarás a Dios extraño. Yo soy Jehová tu Dios, que te hice subir de la tierra de Egipto. Abre tu boca, y yo la llenaré. Pero mi pueblo no oyó mi voz, e Israel no me quiso a mí. Los dejé, por tanto, a la dureza de su corazón. Caminaron en sus propios consejos. Oh, si me hubiera oído mi pueblo, si en mis caminos hubiera andado Israel, en un momento habría yo derribado a sus enemigos y vuelto mi mano contra sus adversarios. Los que aborrecen a Jehová se le habrían sometido y el tiempo de ellos sería para siempre. Le sustentaría Dios con lo mejor del trigo y con miel de la peña le saciaría. Salmos 81. Bueno, y una breve meditación acerca de este Salmo 81. Si ustedes notan, este Salmo es un llamado a celebrar la fidelidad de Dios, a escuchar la voz de Dios con obediencia. El Salmo comienza invitando al pueblo a cantar, a tocar instrumentos, a celebrar, cantad con gozo a Dios, fortaleza nuestra. El pueblo debía recordar que Dios había intervenido en su historia, especialmente en la liberación de Egipto, cuando ellos estaban esclavizados, sin salida, atrapados, acorralados. No había posibilidad alguna de que, humanamente hablando, de que el pueblo saliera de esa condición, y cómo Dios tomó la iniciativa y lo sacó con mano poderosa. El Señor vio la aflicción de su pueblo y los libró. Entonces, aquí el salmista está alabando al Señor y está invitando a cantar con gozo a nuestro Dios. Y trae a memoria esos eventos pasados. Aparté su hombro de debajo de la carga. Se estaba refiriendo a esa esclavitud que el pueblo había atravesado. Dios escuchó la oración, vio el sufrimiento, pero también actuó poderosamente a favor de su pueblo. Y aquí el Señor le hace un llamado a su pueblo y le dice: oye, pueblo mío, versículo 8, oye, pueblo mío, oye, y te amonestaré, Israel, si me oyeres. Y después dice: no habrá en ti Dios ajeno, ni te inclinarás a Dios extraño. ¿Sabe por qué vinieron todos esos males, todas esas consecuencias? Porque ellos no escucharon la voz de Dios. La oyeron, pero con los oídos pesadamente, no prestaron atención al consejo de Dios, no escucharon con obediencia, con la intención de obedecer a Dios, sino que escucharon pesadamente. Y el Señor les amonesta y les dice: Si ustedes me hubiesen escuchado, no hubieran pasado por esto. Oh, cuán amoroso es nuestro Dios. Cuando Dios da un consejo, no es para nuestro mal, es para que nosotros caminemos en su santidad y participemos de su santidad, y es para librarnos no solamente de los males temporales que nos afectan a todos, a buenos, a malos, a justos, a injustos, sino de la condenación eterna, que es lo más grave, lo más grave. Vamos a adorar en el Señor, vamos a adorar en este día. Medita en lo que el Señor ha hecho contigo, la edad que tienes y todos estos años has visto la bondad de Dios a tu favor. Medita en eso y dale gracias. Y dale gracias, celebra la fidelidad de Dios en tu vida. Celebra lo que el Señor ha hecho contigo. Gloria a nuestro Dios por siempre. Y como decía el pueblo, Maranata, hasta aquí nos ha ayudado el Señor. Padre, gracias. Gracias, mi Dios, por tu cuidado. Gracias, mi Dios, por tu fidelidad. Celebramos, Señor, tu fidelidad. Cantamos tu fidelidad. Porque tú eres un Dios bueno. Porque tú eres un Dios perdonador. Y en todos estos años hemos visto, Señor, tus misericordias en las altas, en las bajas, en los momentos de peligro, en los momentos de enfermedad, en los momentos de alegría, como también en los momentos de tristeza. Oh Dios, en los momentos de trabajo, como en los momentos cuando no hay trabajo, tú has sido fiel. Tú eres un Dios que escucha la oración de tu pueblo, que está atento, que nos has rodeado con tu misericordia, con tu favor que dura para toda la vida. Glorioso Dios, gracias en esta mañana. Glorifícate en medio de tu pueblo. Trae a muchos, Señor, a tus pies en este día, quebrantados, porque tú no rechazas un corazón contrito y humillado. Tú, como buen pastor, sale en busca de aquella oveja perdida, esa oveja extraviada, Señor, que está perniquebrada, que está herida, que necesita curar sus heridas, que necesita bálsamo. Oh Dios, obra en este día en cada corazón. Hay corazones heridos, hay cicatrices profundas, Señor, heridas que no han sido suturadas. Espíritu Santo, obra en este día. Obra en este día con poder. Señor, este día que hemos separado para orar por los enfermos. No solo aquellos que están enfermos físicamente, sino la enfermedad más terrible, el pecado. Sana, sana Dios mío, integralmente. Sana el cuerpo. Pero sana el alma, sana Dios mío, oh Padre, toda enfermedad, y levanta en esta mañana aquel que está sin fuerzas, que está caído, que está desalentado, que está desilusionado, que está, Dios mío, sin esperanza, sin fe. Aumenta su fe, restaura, Dios, levanta, Espíritu Santo, aviva, Dios, los corazones. Trae un despertar sobre tu pueblo. Llévate toda sequedad, toda tristeza, toda angustia, todo desasosiego. Oramos, Señor, por esta ola de violencia que está azotando nuestro país, República Dominicana. Oh Dios mío, mira tantas personas que han sido víctimas de toda esta violencia a toda hora del día. Ten piedad y misericordia. Sigue dando sabiduría a las autoridades, a la Policía Nacional, al DICRIN, a los cuerpos castrenses, Dios mío, para seguir combatiendo la delincuencia. Y nosotros como iglesia entender que somos importantes en la sociedad, en esta tierra, somos sal, somos luz de este mundo. Que la iglesia también no pierda su esencia. Dios mío. Oh Padre, que continuemos hacia adelante, predicando este evangelio a tiempo y fuera de tiempo, sin mirar hacia atrás, sin mirar hacia atrás, con nuestra mirada puesta en Cristo. Gracias te damos, Señor. Gracias te damos en esta mañana por escuchar nuestras oraciones, por estar atento al clamor nuestro. En el nombre de Jesús, nuestro Salvador. Amén. Amén. Ebenezer, hasta aquí nos ha ayudado el Señor. Buenos días tengan todos y bienvenidos a Levántate Temprano, los que acaban de sintonizar en este momento. Este programa comienza a las 6 de la mañana y algunos que ya comienzan a escuchar a partir de las 6 y media, otros se van levantando a las 6 y 15, otros solamente alcanzan a escuchar los últimos 5 minutos, pero qué bueno, yo quiero agradecer a aquellos que están desde tempranas horas de la mañana, que están ahí activos con nosotros diciendo presente. Vamos con nuestros oyentes que se levantan bien temprano. Aquí tenemos muchos hermanos bien temprano en oración, clamando a nuestro Dios, orando por otros, orando no solo por sus necesidades, orando también por los demás. Porque cuando nosotros oramos por los demás, nos estamos echando a un lado nuestras necesidades personales y estamos pidiendo al Señor la provisión, la bendición para otros. Vamos a orar. Aquí nuestra hermana Elizabeth Bonilla está pidiendo oración por la cirugía de hoy de su hermano Franklin. Seguimos en oración por Franklin, que esa cirugía salga bien, que todo salga bien para la gloria de Dios. El Señor lo ha fortalecido y le ha hecho ver que Él está en control, ¿verdad? Que Él está ya a su lado y que el Señor no le va a dejar en esta travesía. Edwin Cárdenas desde Bogotá, Colombia, que el Señor te bendiga. Gracias por estar ahí. Vamos a la primera en línea. Buenos días. Adelante.
1: Muy buenos días, mis amados hermanos de Levántate Temprano. Una cita con Dios. Esperando que sean muchas, muchas citas con Dios, con nuestro Señor, con nuestro refugio, con nuestro amparo y nuestra fortaleza. Gracias damos este día al Señor por su amor, por su misericordia, por su bondad cada día. Así que adorémosle y glorifiquémosle cada día. Así que este día es día para orar por los enfermos. Acordémonos de Alberto Poché. Y ahora vamos a incluir otra persona que está muy malo, que es el papá de crianza de Mari, que está muy malo, el señor Luca Antonio Santana Reyes, el coronel de la Fuerza Aérea, está en una situación muy crítica y hay que orar por él, así que para que lo llevemos en oración, así que su situación es muy crítica, pero una cosa es la que decimos nosotros y otra cosa es la que diga el Señor Jesucristo. Así que estemos orando por su salvación primeramente y luego por su salud, para que el Señor obre en la vida de él. Así que muchas bendiciones, mi amado su hermano Carlos Pérez, te ha dado bendiciones.
0: Gracias, hermano Carlos Pérez, por estar ahí activo y pendiente. Vamos a continuar orando por nuestra hermana Leda Margarita. Ustedes saben que tuvo una situación muy delicada. La hermana Leda, la presión, el azúcar, todo le subió y estuvo en intensivo, pero ya ella está en una sala normal y está en un proceso de recuperación. Sigamos orando por Leda Margarita. Ella está en las manos del Señor, confiado de que Dios la va a levantar de allí, de esa cama. Para Él no hay nada imposible. Siga orando, cadena de oración, a quien Levántate Temprano. Buenos días.
2: Buen día, mis hermanos de Levántate Temprano. Quiero pedir oración por mi hermana Miriam Diplan, mi amiga y hermana en Cristo de nuestra iglesia Ivo. En el día de hoy le van a realizar una pequeña cirugía, esperando en el Señor que el Señor sea el doctor por excelencia y que todo salga bien en el nombre de Jesús.
0: Oh, la hermana Miriam Diplan, sí, hace mucho que no llama. Ella siempre escucha el programa. Así que vamos a orar por ella, por esa cirugía que le van a realizar. Seguimos en oración. En breve estaremos clamando. Así también usted puede dejar su motivo de oración, su petición, al 829-836-0088. Hoy miércoles, orando por los enfermos.
3: Buenos días, Pastor Jonathan. Dios le bendiga. Y a todos los hermanos en Cristo. Pido oración por Juan Camilo Rodríguez, un joven de 23 años. A los 17 años se graduó de ingeniero y lo agarró la droga. Los padres separados los dejaron solo, vivía en Manhattan, y hasta que un día como que metió mucha droga y le dio un ACV. Ahora lo deshabilitaron, se fue para Colombia, porque él nació en Colombia, y está ya en tratamiento, pero no quiere ya seguir el tratamiento, sino seguir consumiendo droga. Así que pido oración por ese joven y que Dios lo rescate de la droga, porque eso es pesado, pesado, pesado. La familia ya le está dando la espalda y usted sabe cómo es. Que Dios los bendiga, lo sigo escuchando.
0: Qué triste esta situación, pero para el Señor no hay nada imposible. Hemos visto testimonio de personas, hermanos, que el Señor los ha sacado de ese mundo, de las drogas, y hoy son instrumentos en las manos del Señor. Buenos días.
4: Muy buenos días, amados hermanos, de Levántate Temprano, donde venimos a tener esta cita con el Señor, agradecida con el Padre Todopoderoso por el nuevo día, por la salud, porque Él nos ha sustentado. Que Dios ha sido bueno y su misericordia es para siempre. Gracias, Señor, por tu eterna fidelidad en cada uno de nosotros y porque nos das, Padre, la oportunidad de venir delante de ti y presentar nuestras peticiones. Agradecida, Señor, con el Pastor Stud por su vida, por su salud, Señor, por la salud de su familia. Gracias, oh Señor, por cada uno de ellos. También te pedimos, Padre, por aquellas personas que están en convalecencia en un hospital, Padre Santo, para que seas tú, Señor, llevando un consuelo y pasando tu mano, que es un bálsamo a nuestro cuerpo. En esta mañana, Pastor Stu, quiero poner en oración a una tía que está enferma de cáncer, para que sea la mano poderosa del Señor tocándola y sanando su cuerpo, y que pueda ser ella un testimonio de su fidelidad. Pero también quiero que oren especialmente por ella. Su nombre es Nilda, porque ella no conoce del Señor, y que también sea sanada su alma, que ella pueda buscar y que conozca de Dios. Ella sí, pues como cualquier otro, dice primero Dios, pero sabemos que no conoce al Señor a profundidad, solamente sabe que hay un Dios en el cielo. Espero que el Señor obre en su vida y que le dé la salvación, que le ayude a conocerlo mejor y que ponga personas en su camino que le lleven el evangelio a profundidad y que ella pueda conocer qué bueno y qué maravilloso es nuestro Dios. Y pues mi petición de siempre por mi mamá y por el tratamiento y la salud de mi hija Camila por su tiroides. Dios me los bendiga, hermanos, pasen muy buen día.
0: Amén, amén. Si el Señor quiere, Él lo hace. Todo lo que Dios quiere, lo hace. Salmo 135, 6. Todo lo que Jehová quiere, lo hace. Y no hay hombre que pueda detener eso, que pueda parar, que pueda frenar la mano de Dios cuando Él decide hacer una obra. 829-836-0088. Buenos días, adelante.
5: Dios le bendiga, mis hermanos. Levántate temprano. Usted, Pastor Jonathan, aquí en sintonía. Muy buena lectura y reflexión del Salmo. Quiera el Señor nosotros prestar atención a su consejo, de tal manera que podamos tener una vida más sabia, ya que si atendemos a los consejos del Señor, los cuales no está en su palabra, caminaremos de manera más sabia, con luz, no tropezaremos en este mundo. Así que quiera el Señor fortalecer nuestras manos débiles y esas piernas que flaquean, de tal manera que la pierna coja no se descoyunte, sino que se sane, como dice Hebreo capítulo 4, versículo 14. Que Dios les bendiga. Su hermano Angeuri González.
0: Gracias, hermano Angeuri González, beato, siempre fiel en nuestra sintonía. Bueno, estuvimos orando, ¿verdad?, por este caso del crimen al músico y a su esposa, que fue víctima de la violencia de los delincuentes desaprensivos. Estuvimos orando por eso, para que fueran apresados. Y aquí estoy viendo en la noticia de que ya identificaron a uno de ellos, un presunto asaltante de Julián Oroduro y la situación con su esposa. Así que vamos a seguir orando para que a estos delincuentes puedan ser apresados y que puedan pagar por lo que hicieron. Sabemos que la vida no se va a recuperar, pero que se haga justicia. Eso es lo justo delante de Dios, que se haga justicia por este hecho tan criminal, ¿verdad?, de cómo vilmente asesinaron a esta señora y también hirieron a su esposo. 829-836-0088, el pueblo de Dios clamando.
6: Bueno. Pastor, buenos días, el Señor les bendiga, también a mis hermanos de este hermoso programa. Quiero pedir la oración por el señor Francisco. Él es el papá de mi nuera. Bueno, por su proceso de diálisis, y ahora se le ha presentado una tos, y bueno, le han hecho varios exámenes y no se sabe de qué le proviene la tos. También, mis hermanos, quería recordarles que para la semana que viene, el jueves 1 de octubre, es nuestro ayuno. Dios me los bendiga. Es la hermana Gildaria, una venezolana en Buenos Aires.
0: Bueno, ahí está Gildaria recordando el día 1 de octubre. Buenos días.
7: Buenos días, pastor. Dios me le bendiga mucho. Gustavo Linares por acá. En sintonía desde el primer minuto. Aunque no reporte sintonía, siempre estoy, más ahora.
8: Mantente a la derecha.
7: Que tengo que llevar los niños al colegio temprano para seguir al trabajo. Dios bendiga a todos los que están en sintonía, en especial a mi hermano Angeuri González. Ese es mi hermano en Cristo y hermano de la vida.
0: Amén, Gustavo. Bueno, ahí Gustavo va bien acompañado con su amigo, que le va diciendo: quédese a la derecha, manténgase a la derecha, doble a la izquierda. El hermano Gustavo Linares. Buenos días.
9: Buenos días. Dios le bendiga a cada uno de los hermanos de Levántate Temprano, dándole gracias a Dios por esta bella mañana, por el cuidado que nos cuidó durante toda la noche y pudimos levantarnos. Gracias al Señor por la fuerza que nos da cada día. Y pido oración por un niño que está muy grave, está en intensivo, para que el Señor haga conforme a su voluntad. si Él le place, lo levanta, porque para Dios no hay nada imposible, y por sus familiares, por fortaleza. Dios le bendiga, Dios le guarde y que pasen un feliz día.
0: Amén. Esa es mi madre Olimpia. Bien, vamos a orar en este primer bloque de peticiones. Aquí tenemos muchas peticiones más. Recuerde que también les compartimos el listado de oración, y ahí en ese listado usted puede orar en cualquier momento en sus oraciones personales, privadas. Vamos a estar orando por esas peticiones. La hermana Iris Ogando está pidiendo oración por doña Lilian, la mamá de la hermana de Gloria de Michelén, por su salud física y especialmente por su salvación, para que Dios obre por su misericordia. Vamos a clamar a nuestro Dios. Señor, Dios de amor y Dios de misericordia, son muchas las peticiones que traemos delante de ti, pero tú siempre tienes mucho más para darnos que todas estas peticiones juntas. Tú eres el primer dador. Tú eres el Dios compasivo. Ten misericordia, Señor. Ten piedad, oh Dios. Apelamos a tu misericordia, a tu gracia. Te rogamos que tengas piedad, Señor, de cada necesidad, de cada petición, de cada hermano, y que obres, Señor, poderosamente. Así como tú viste la aflicción de tu pueblo cuando estaba esclavizado en Egipto, en tareas muy forzosas, y allí, Señor, como tú tuviste misericordia de tu pueblo. Ten compasión, Señor, restaura, Dios. Restaura, trae vida, trae esperanza, trae fortaleza, Dios mío. Para ti no hay cosa difícil. Tú eres el mismo, ayer, hoy, siempre. No hay distancia, no hay fronteras, no hay raza, no hay color. Dios, tú no haces acepción de personas, sino que en todo lugar tú te agradas de aquellos que te temen, de aquellos que claman a ti, de aquellos que invocan tu nombre de veras, de aquellos que se acercan con corazones sencillos, humildes. Restaura, Dios, aún de las cenizas, aún, Dios mío. Padre Santo, cuando la ciencia dice no se puede, no hay solución, no hay salida, oh Dios, tú traes una salida. Tú haces, Señor, una avenida cuando no hay salida. Espíritu Santo, obra, remueve toda piedra, remueve todo obstáculo, quita toda barrera, trae tu bendición. Oh Dios mío, que florecen. Oh Dios mío, todo lo que tú tocas florece. Aún en el desierto tú haces crecer hermosos jardines por tu poder, por tu autoridad. Oh Dios mío, porque nada hay imposible para ti. Trae salud a tu pueblo, trae salud a tu pueblo. Pasa tu mano sanadora sobre los enfermos de cáncer. Pasa tu mano sanadora a aquel que está postrado ahora. Limpia su sangre, limpia sus órganos vitales. Glorifícate, Señor, seca ese tumor, ese cáncer. Dios mío, obra, Padre, con poder. Restaura la salud de tu pueblo, los que están con problemas mentales, situaciones emocionales. Señor, Dios mío, todo desequilibrio mental, trae, Dios mío, claridad, lucidez. Espíritu Santo, obra con poder, con gloria. Y esto te lo suplicamos para gloria tuya. Amén. Bien, voy a estar leyendo algunas peticiones más aquí que nos llegan. La hermana Beatriz Cáceres desde Colombia, desde Sincelejo, Colombia. Ella está pidiendo oración para que oren por su familia. La hermana Clara Elena, sigamos orando por ella y por su hijo. Nuestra hermana Yulisa Cleto pide oración por perdón y por salvación. Ella está pidiendo por salvación. También tenemos a Seiris Vázquez. Ella nos sintoniza desde el Bronx. Está pidiendo oración por su hermano Miguelito. Su hermano Miguelito Almanzar. Aquí tenemos a Cintia desde Santo Domingo. Está pidiendo por su salud, que oren por ella. Tenemos a nuestro hermano Jesús Siriaco también. Oremos por él y su familia. Alicia desde Colombia, que oren por su salud. Son muchos hermanos que están enfermos. Nuris Berigüete está pidiendo oración por Argentina Montero, que está todavía en cuidados intensivos. Alexandra está pidiendo por los adolescentes, todos estos jóvenes. Xiomara de Chan también está pidiendo por su familia. Francisca Moquete dice oración por los enfermos, salvación de la familia. También orar por la salud de doña Graciela. Ella estuvo en el hospital, pero gracias a Dios ya está en la casa. El doctor Henry Reyes está pidiendo oración por un viaje que tiene a Nicaragua y a Ecuador, donde van a celebrar algunas graduaciones y un viaje misionero en 2 semanas. Que el Señor le guarde en cada uno de esos viajes. Kirsi Casado, seguir orando por ella y el pastor Rafael Díaz. Aquí está Milagros Guerrero, pide oración por Edelvis, su hermana Mari, por salud. Ana Janet Ramírez desde Venezuela dice presente, orando sin cesar por Venezuela. A nuestra hermana Tati pide oración por la recuperación de Leda Margarita. Raquel Ramírez está también pidiendo oración por su familia, sus nietos, que el Señor le guarde. Aquí tenemos un nuevo oyente que se une a esta gran familia, Ezequías Rodríguez desde Freeport, New York. Dios te bendiga, Ezequías. Gracias por tu fiel sintonía. Ahí está Nati en sintonía también con nosotros. Wendy Lora desde Detroit también está ahí orando por los enfermos. Jorge Vaca está en oración también. Noemí desde Villa Tropicalia. Andrea Bonilla Castillo está también en sintonía. Clemente, fiel oyente, ahí en sintonía orando por esta situación en el país. Mire, esta persona que fue identificada como uno de los presuntos delincuentes que le quitó la vida a esta señora, a la esposa de Julián Oroduro, 23 años, hermano. Son jóvenes, jovencitos, que nacieron, como dicen, los otros días, ya están cometiendo fechorías. Oh Dios, misericordia de esta generación que no conoce a Dios, no tiene temor de Dios. Aquí está Claudia Casilla, está pidiendo oración por su hija. Sigamos orando también. Nuestra hermana Candy desde Long Island, pido oración por un muchacho que está en coma después de un accidente que tuvo, su recuperación, y por toda la familia por salvación. Bien, aquí hay muchas peticiones. Queremos seguir mencionando. Aquí está Dania orando por su familia. Nuestro hermano la hermana Dominga, está pidiendo por la salud de Lilian Rodríguez y Evelyn Mateo. Aquí nos sintoniza también Evelyn Díaz desde Japón. Dios te bendiga. Que el Señor traiga paz. Orar, hermano, por estos conflictos bélicos entre Rusia e Ucrania. Que Dios tenga misericordia. Seguimos orando. Lina Veras pide por su madre, que tiene un brazo adolorido desde hace 2 semanas. Seguir orando. Juan Carlos Aponte dice orar por la falta de paz y de esperanza. Que Dios traiga paz a la familia. Elizabeth pide oración por los enfermos. Santa Reynoso está pidiendo oración por dolores de su hermana María Antonia, que sigue con dolores en la pierna y no puede caminar. Bendito Dios, vamos a clamar ya en breve, vamos a clamar a un Dios que todo lo puede. No hay nada imposible para Él, así que confíe en Él.
8: Pastor, buenos días. Le saluda desde Cuba el pastor Arnaldo. Gracias a Dios, hoy puedo sintonizar el programa desde que comenzó, mi hermano, una gran bendición poder estar siempre en sintonía, edificando nuestras vidas espiritualmente y fraternalmente unidos unos con otros en el Señor. Así que le mando a usted un abrazo fraterno para toda su familia, para su iglesia y para cada uno de nuestros hermanos en los diferentes países. Ahí estamos siempre pendientes de cada uno en oración. Le mandamos un abrazo grande en Cristo a cada familia, a cada hermano y hermana, y que sigamos fielmente a Cristo. El Señor es nuestro consejo en esta mañana, nuestra exhortación. Sigan orando por nosotros también, pastor. Somos una gran familia en Cristo y nos mantenemos firmes acá sirviendo con gozo a nuestro Dios. Así que le deseamos a todos un bendecido día. Oramos también por todos los enfermos y nos mantenemos al tanto de los mensajes que salen ahora en el grupo, y permita el Señor que cada hermano y hermana se mantenga fiel a Dios y a su palabra en estos tiempos tan adversos, mi hermano. Desde Cuba, un abrazo grande para usted, de este humilde siervo que le aprecia con sinceridad, igual que a todos los demás, el pastor Arnaldo, desde Cienfuegos, Cuba.
0: Gracias, pastor Arnaldo, que el Señor te bendiga y te siga fortaleciendo. Vamos a la siguiente. Buenos días.
10: Buen día, amados hermanos. En esta mañana damos gracias al Señor que nos regala una nueva mañana, una nueva oportunidad de seguir hacia adelante, de seguir su camino. Gracias al Señor porque nos da la oportunidad de ver la luz del alba y amanecer en comunión en su presencia. También agradecemos al Señor por este programa, que es nuestro primer desayuno espiritual. Los acompañamos también con nuestra lectura bíblica, nuestro devocional, y agradecemos al Señor que nos da la oportunidad de que cuando abrimos los ojos, pues podemos ir a su presencia. Y este programa pues nos ayuda a estar las primeras horas de la mañana en comunión con nuestro Dios. Agradecemos al Señor que nos protege, nos da un sueño reparador y nos da la fortaleza para enfrentar el nuevo día.
0: Amén.
10: También pedimos que continuemos orando por todos los enfermos, incluyendo mis hermanos. Gracias a Dios ya uno de mis hermanos está en casa, aunque tiene su cateterismo puesto, pues ya está en casa, y mi otro hermano pues ya salió de intensivo, está en una sala normal. Seguir orando por su pronta restauración y salvación para ellos. Amén. Orar por mí también, por mi salud, por fortaleza espiritual, y para que el Señor pues siga proveyendo lo que me hace falta, tanto espiritual como en lo material. Oremos los unos por los otros y sigamos adelante. Seguimos en compañía y en comunión y en sintonía con el programa. Dios le bendiga.
0: Amén. Desde Higüey, nuestro hermano Jesús Siriaco. Bueno, vamos a orar. Vamos a orar por estas peticiones. Vamos a incluir ahí a nuestro hermano José Escobar. Sigan orando por él, por su salud cardíaca, y por estos estudios que le están realizando para que puedan llegar a una conclusión. La hermana Evelyn Díaz desde Japón dice: acabo de llegar del hospital. Oren por mi salud. Me van a hacer un examen, estoy pidiendo para que la mano de Dios esté conmigo. Oren por la hermana Evelyn Díaz. Ella es peruana, pero vive en Japón. Ella siempre escucha el programa. Y es difícil cuando tú estás lejos de tu familia, ¿eh? Y estar atravesando por un proceso de salud. Marilyn, desde New York, está pidiendo oración por los niños, por fortaleza, también para los pastores. Vamos a orar. Buen Dios y Padre nuestro, hacedor de maravillas, hacedor de milagros. Así como tú le dijiste a tu pueblo Israel, yo soy Jehová, tu sanador. Oh Señor, ten misericordia en este tiempo, Dios mío. Mira tantas pestes, plagas, enfermedades que son propias de este tiempo, de este mundo caído. Líbranos, Señor, por tu gran misericordia. Escucha, Padre, el clamor de el gemir de los presos. Escucha, Señor, la oración de los afligidos, de aquellos, Señor, que están sumergidos en lo más profundo de su pecado. Sácales de allí con mano poderosa. Mire estos jóvenes que salen a delinquir, Señor, a cometer fechorías a toda hora del día. Dios mío, la ola de violencia que cubre los países, Señor, las naciones, y aquí en Estados Unidos, porque esto es algo mundial. Es la tierra que se ha llenado de violencia. Ten misericordia, Señor. Ten misericordia de nosotros. Guarda a aquellos que van a salir. Guarda a nuestros hijos que van a la escuela. Guarda, Señor, Dios mío, la dama que en esta hora toma el transporte público, el tren, el avión, los que van de viaje. Guárdale, Señor. Guarda a los camioneros, los que se desplazan en las diferentes avenidas, autopistas de nuestros países. Oh Dios mío, ten piedad y misericordia. Guarda, Padre Santo, al vendedor ambulante. Guarda, Dios mío, aquellos que están en casa, aquellos que están en su negocio, en su trabajo, el hombre de trabajo. Guárdale, Padre, de tanta delincuencia, de tanta violencia. Dios mío, y ten compasión de este mundo. Dale autoridad a las instituciones. Dale, Señor, mano dura para que puedan hacer frente, Señor, a toda esta ola de delincuencia. Y ten piedad y misericordia de nosotros. Guárdanos, Señor, bajo la sombra de tus alas. En Cristo Jesús. Amén. Quiero dejarles con este texto bíblico para que ustedes lo atesoren, se lo pueden aprender y lo pueden decir mañana, porque los jueves, recuerden que los jueves tenemos la dinámica de textos bíblicos de memoria, así que apréndase hoy un texto de memoria para que lo pueda compartir mañana, si el Señor así lo concede. Y la cita es Éxodo 15:25. Éxodo 15:25. ¿Y qué dice allí Éxodo 15:25? Dios le habla a su pueblo Israel en medio de, ustedes saben lo que estaba aconteciendo en Egipto con todas estas plagas, todas estas pestes, y el Señor les dice: si oyeres atentamente la voz de Jehová tu Dios, ahí está un requisito, ¿verdad? Si oyeres atentamente la voz de Jehová tu Dios, e hicieres lo recto delante de sus ojos, dieres oído a sus mandamientos, guardares todos sus estatutos, ninguna enfermedad de las que envié a los egipcios te enviaré a ti, porque yo soy Jehová tu sanador. Mire cómo Dios preservó a su pueblo en medio de tantas plagas que hubo. La tierra llena de tinieblas, pero allí donde estaba el pueblo en Gosén había protección, había cuidado de Dios. Yo soy Jehová, tu sanador. En hebreo, yo soy Jehová, Rafa. Que el Señor nos ayude, que el Señor cumpla su propósito en nosotros. Nos ayude a ver que nuestro Dios no solamente nos salva, no solamente nos perdona, Él es también mi sanador. Que puedo acudir ante Él y pedir, suplicar que tenga misericordia de mí. Padre, gracias por este programa y gracias por cada oyente. Cumple tu propósito, Señor, en nuestras vidas. En el nombre de Jesús. Amén.

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2: Día 337. El sufrimiento. ¿Por qué Dios permite el dolor? Parte 14. Pero él le dijo: como habla cualquier mujer necia, has hablado. ¿Aceptaremos el bien de Dios y no aceptaremos el mal? En todo esto, Job no pecó con sus labios. Job 2:10. Si lo piensas un momento, hay una pregunta extremadamente relevante que debes hacerte al pensar en este pasaje. ¿Por qué Dios no termina la prueba? ¿Por qué se prolonga el dolor de Job? ¿Por qué continúa la historia después del capítulo 2? Quisiera que prestes atención a un detalle que es posible que hayas pasado por alto. ¿Cuál había sido la acusación de Satanás en su primer intento de desprestigiar a Job? Quítale todo y verás si no te maldice en tu cara. Por favor, nota que el énfasis de Satanás está en las palabras de Job, en que él maldiga. El alegato de Satanás es el siguiente: Job dirá que no eres un Dios digno de adoración. Sin embargo, ¿cómo responde Job? Adorando. Y dijo Job, escucha bien, dijo Job: desnudo salí del vientre de mi madre y desnudo volveré allá. El Señor dio y el Señor quitó. Bendito sea el nombre del Señor. Pregunta: ¿quién ha ganado la contienda? ¿Satanás o Job? La respuesta es obvia, ¿verdad? Miremos el segundo intento. Y no dejes de prestar atención al mismo detalle que acabo de mostrarte. El punto son sus palabras, su boca, lo que dice. Respondió Satanás al Señor y dijo: piel por piel, extiende ahora tu mano y toca su hueso y su carne y verás, presta atención, si no te maldice en tu misma cara. ¿Ves? Se trata de las palabras.

0: Incluso la mismísima mujer de Job, su supuesta ayuda idónea, le da exactamente la misma sugerencia que el diablo. ¿Aún conservas tu integridad? Nota el detalle. Maldice, sí, maldice a Dios y muérete. Pregunto, ¿cuál es la respuesta de Job? ¿La que está en nuestro pasaje? Vuelve a leerla si lo necesitas. ¿Observas el detalle? Escucha bien. En todo esto, Job no pecó con sus labios. ¿Ahora entiendes la pregunta que hice al comienzo? ¿Por qué continúa el sufrimiento? ¿Por qué Job sigue siendo probado? ¿Por qué el libro no termina aquí? Ya ha pasado la prueba. ¿Acaso Dios no está libre para volver a bendecirlo? Déjame mostrarte un detalle importantísimo. A partir del capítulo 2, Satanás desaparece de la escena. Nunca vuelve a mencionarse en todo el libro. Sin embargo, el sufrimiento de Job acaba de comenzar. ¿Captas la implicación obvia? Job ya no está sufriendo porque Satanás lo pone en esta situación. Ahora comienza a sufrir porque Dios quiere prolongar esta situación para hacer algo en su vida. ¿Te cuesta verlo? Permíteme darte otro detalle clave para ayudarte. ¿Cuántos capítulos dedica el autor al sufrimiento de Job? 2. Los primeros 2. ¿Cuántos capítulos le dedica a los diálogos que se suceden después? 40. Pregunto, ¿qué es más importante para el autor? Job necesita aprender de su dolor. Dios lo sabe y por eso permite que la prueba continúe. ¿Cuál es su objetivo final? El mismo de este libro y el mismo que Dios tiene contigo y conmigo. Lo que enseñan Deuteronomio 36 y Juan 15:2. Circuncidar nuestro corazón para que seamos capaces de disfrutar a Dios en un nuevo nivel. Escucha lo que dice Job 42:5. Hasta ahora, solo de oídas te conocía, pero ahora te veo con mis propios ojos. ¿Entiendes lo que acaba de pasar? El hombre más, y cito la Biblia, intachable, recto y temeroso de Dios, que ha pisado este mundo, exclama lo siguiente: por causa de lo que he pasado, puedo percibirte de una forma más profunda. Ahora te veo. Un último detalle. Una pregunta digna de meditarse. ¿Cuándo? Sí. ¿Cuándo sana Dios a Job de su enfermedad y le devuelve todo lo que le había quitado? ¿Qué viene primero? ¿El nuevo aprecio de Dios o la bendición? Cada vez que sufrimos, pensamos exactamente lo mismo y hacemos justo esta pregunta. ¿Cuándo? ¿Cuándo estaré bien? ¿Cuando obtenga lo que quiero? ¿Cuando cambien mis circunstancias? ¿Cuando tenga un mejor trabajo? ¿Cuando mi esposo o mi esposa deje de irme? ¿Cuando adelgace? Etcétera, etcétera, etcétera. El libro de Job y toda la Biblia contradice este pensamiento. Primero, necesitas ver a Dios en un nuevo nivel. Solo después de eso estarás listo para recibir lo que tanto deseas o para recibir cualquier otra cosa que él considere mejor. Antes de terminar, tengo una propuesta. Manuel, mi hijo menor, tiene 7 años. ¿Qué pensaría si lo elegimos como presidente? A ver, pensemos. ¿Qué país podríamos asignarle? ¿España? ¿Argentina? ¿Italia? ¿Estados Unidos? ¿Qué pensarías si un niño de 7 años fuera el responsable final de tomar todas las decisiones políticas, económicas y sociales del país donde tú vives? ¿Te imaginas una reunión de gabinete con el ministro de Economía? Señor presidente, ¿cómo debemos invertir nuestro presupuesto anual? ¿Favorecemos la industria o nos enfocamos en el desempleo? ¡Chocolates! El dinero deberá ser destinado a producir chocolates. Eso probablemente sería la respuesta de mi hijo. Sería una debacle, ¿no crees? Yo pregunto, ¿qué nos hace pensar que un niño está incapacitado para dirigir un país, mientras que nosotros sí estamos cualificados para decirle a un Dios omnisciente cómo dirigir el universo? ¿De dónde sacamos la sabiduría para corregir a alguien que lo sabe todo? Este es el argumento final del libro de Job. No, no hacen falta respuestas. Hace falta confiar. Para orar y meditar a lo largo del día. Y si Dios permite o prolonga ciertas situaciones dolorosas para circuncidar mi corazón, y si está buscando que abra mis manos y confíe para poder verlo y disfrutarlo en un nuevo nivel. 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

0: Queridos amigos y hermanos, qué hermoso es volver a reencontrarnos para meditar juntos en las maravillas de la Palabra de Dios. Hoy quiero que hablemos de ser transformados al mirar a Cristo. Hay una pregunta que muchos creyentes se hacen con sinceridad. ¿Cómo puedo cambiar? ¿Cómo puedo vencer ese pecado que tanto me cuesta? ¿Cómo puedo parecerme más a Cristo o cómo puedo crecer espiritualmente? Bien, muchas veces pensamos que la respuesta está en esforzarnos más, pero sin embargo el apóstol Pablo nos muestra un camino diferente, porque no comienza hablando de nuestras fuerzas, sino de nuestra mirada. Leamos el texto de hoy. Por tanto, nosotros todos, mirando a cara descubierta como en un espejo la gloria del Señor, somos transformados de gloria en gloria en la misma imagen como por el Espíritu del Señor. Segunda de Corintios capítulo 3 versículo 18.
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0: Este versículo nos enseña un principio precioso. El creyente cambia no porque se mire constantemente a sí mismo, sino porque contempla constantemente a Cristo. Nos parecemos cada vez más a aquello que llena nuestra mirada. Si nuestros ojos están puestos únicamente en este mundo, nuestro corazón se parecerá al mundo. Pero si nuestros ojos permanecen en Cristo, el Espíritu Santo irá formando en nosotros el carácter de Cristo. El texto de hoy comienza diciendo, por tanto. Aquí Pablo conecta este versículo con todo lo que viene enseñando acerca del nuevo pacto. En Cristo ya no vivimos detrás del velo. Ya no estamos separados de Dios, sino que ahora tenemos libre acceso a su presencia, y ese es un privilegio inmenso que tiene el creyente. Hebreos 10:19 dice, teniendo libertad para entrar en el lugar santísimo por la sangre de Jesucristo. Antes existía un velo, ahora por medio de Cristo, el camino quedó abierto. La sangre de Cristo quitó el velo que nos separaba de Dios y abrió un camino de confianza para acercarnos al Padre. Esa verdad produce seguridad en el corazón de cada creyente. El texto sigue diciendo, nosotros todos. Y es una expresión que Pablo no solamente se refiere a los apóstoles ni a los pastores, sino a los creyentes ordinarios, a todos nosotros. Todo hijo de Dios tiene el privilegio de contemplar a Cristo. Y todo hijo de Dios puede crecer espiritualmente. Porque la transformación no está reservada para unos pocos, sino que es la obra normal del Espíritu Santo en la vida del creyente. Porque ese fue el propósito de Dios, hacernos cada vez más semejantes a Cristo. Como dice Romanos 8:29, para que fuesen hechos conformes a la imagen de su Hijo. Y alguno pueda estar pensando, yo no he cambiado mucho. Pero no te desanimes. Es bueno recordar que Dios sigue obrando, que la transformación es un proceso y que el Señor nunca abandona la obra que comenzó. Quiero que aquí hagamos una pausa para escuchar el texto completo de hoy. Por tanto, nosotros todos, mirando a cara descubierta como en un espejo la gloria del Señor, somos transformados de gloria en gloria en la misma imagen como por el Espíritu del Señor. El texto sigue diciendo, mirando. Y aquí encontramos el corazón del versículo. Veamos bien. Pablo no dice esforzándonos, sino mirando. Porque el crecimiento cristiano comienza con una mirada. Y no es una mirada superficial, sino que es una contemplación constante de Cristo. Lo hacemos cuando abrimos la Biblia, cuando meditamos en el Evangelio, cuando adoramos o cuando recordamos quién es Jesús y lo que Él hizo por nosotros. Hebreos 12:2 dice, puestos los ojos en Jesús. La vida cristiana no consiste principalmente en mirarnos a nosotros mismos, sino que consiste en mirar al Salvador. El alma crece en santidad en la medida en que permanece ocupada contemplando la hermosura de Cristo, escribió Thomas Goodwin. Y esa es una enseñanza profundamente alentadora. El texto de hoy sigue diciendo, la gloria del Señor. Ahora, ¿qué vemos cuando contemplamos a Cristo? Vemos la gloria de Dios, vemos su santidad, su compasión, su paciencia, vemos su justicia, vemos su gracia. Cada página de los Evangelios nos muestra un aspecto de esa gloria. Y cuanto más conocemos a Cristo, más deseamos parecernos a Él. Juan 1.14 dice, y vimos su gloria. Los discípulos habían contemplado esa gloria en la persona de Jesús. Hoy nosotros la contemplamos mediante las Escrituras. Porque el corazón es transformado por aquello que considera infinitamente hermoso, y nada es más hermoso que la gloria de Cristo. El texto sigue diciendo, somos transformados. Veamos nuevamente. No dice que nos transformamos, sino que somos transformados. Porque la transformación es obra del Espíritu Santo. Y eso no significa que nosotros permanezcamos pasivos. Nosotros leemos la Biblia, oramos, obedecemos, pero quien produce el cambio profundo es Dios. Filipenses 2:13 dice, porque Dios es el que en vosotros produce así el querer como el hacer. ¿Qué descanso produce saber que el Señor sigue obrando en nosotros? El texto sigue diciendo, de gloria en gloria. El crecimiento espiritual es progresivo. No ocurre de un día para otro. Es como un amanecer. Primero aparece una luz pequeña, luego el cielo se va iluminando poco a poco. Así obra Dios en la vida del creyente. Cada situación, cada prueba, cada lectura bíblica, cada oración, cada acto de obediencia va formando el carácter de Cristo en nosotros. Proverbios 4:18 dice, la senda de los justos es como la luz de la aurora. La luz aumenta gradualmente y así también la obra de Dios en la vida del creyente. El texto de hoy sigue diciendo en la misma imagen. Si alguien se pregunta cuál es la meta, es parecernos más a Jesús. No es simplemente ser mejores personas, ni tampoco abandonar malos hábitos, sino reflejar el carácter de Cristo. Es decir, su humildad, su amor, su paciencia, ese fruto del Espíritu. Gálatas 4:19 dice, hasta que Cristo sea formado en vosotros. Y ese es el gran propósito del Espíritu Santo en nosotros. El texto sigue diciendo, como por el Espíritu del Señor. Y es aquí donde encontramos la fuente de toda la esperanza. No dependemos únicamente de nuestra disciplina, sino que dependemos del Espíritu Santo, porque Él toma la palabra, nos muestra a Cristo, convence nuestro corazón, nos fortalece, nos consuela y continúa la obra hasta completarla. Hermanos, todo este versículo apunta hacia Jesús, porque Él no solamente nos muestra cómo vivir, Él nos da una nueva vida. En la cruz quitó nuestra culpa y en la resurrección venció a la muerte. Y ahora, por medio de su Espíritu, continúa transformándonos hasta el día en que lo veremos cara a cara. Primera de Juan 3:2 dice, cuando Él se manifieste, seremos semejantes a Él porque le veremos tal como Él es. Hoy lo contemplamos por fe, pero un día lo veremos en gloria y allí la transformación será completa. Quizás alguien de los que está escuchando en este momento está luchando con un pecado persistente o con un carácter difícil. Bien, no te limites a pensar, tengo que esforzarme más, sino que te invito a que comiences cada día mirando a Cristo, leyendo los Evangelios, meditando en la obra de la cruz, recordando su gracia y hablando con Él en oración. Porque el Espíritu Santo transforma a quienes permanecen contemplando y relacionándose con el Salvador. Querido amigo, querido hermano, antes de despedirnos, quiero que escuchemos una vez más esta maravillosa promesa. Por tanto, nosotros todos, mirando a cara descubierta como en un espejo la gloria del Señor, somos transformados de gloria en gloria, en la misma imagen como por el Espíritu del Señor. Hoy quizás no ves grandes cambios, pero no dejes de mirar a Cristo. Cada día que pasas contemplando su gloria en la palabra, el Espíritu Santo sigue obrando silenciosamente en tu corazón. Así que hoy, levanta los ojos. No te quedes mirando tus fracasos. Mira al Señor Jesús, porque aquel que te justificó por su sangre también te está transformando por su Espíritu. Y un día, cuando estés en su presencia, la obra será completa. Hasta entonces, sigue mirando a Cristo, porque quien contempla su gloria hoy reflejará su gloria mañana. Gracias por acompañarnos. Nos reencontramos en un espacio similar muy pronto. Hasta entonces.
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2: Hermanos, como ustedes saben, hay historias que uno lee, historias que uno escucha, que de una u otra manera cautivan el corazón, que hacen que tú te sumerjas en ella hasta el punto que tú sientes que eres parte de ella. Y esa, en cierto sentido, es la grandeza del cine. La grandeza del cine y de una buena película es que tú puedes verla y por momentos a ti se te olvida que tú estás sentado en una sala. Tú estás concentrado viendo lo que está pasando. Hay momentos que tú ves el sonido de las olas, del mar, los vientos y tú sientes que estás ahí. Inclusive hay momentos que tú ves alimentos y tú puedes saborear lo que las personas están comiendo. Y hay otros casos, inclusive, que aquellos que son un poco más emocionales pueden sentir hasta los sentimientos de esa pareja que se enamora. Ay, se fue con otra, ese abusador. Ese sentimiento, esa tensión, tú puedes sentirla, tú eres parte de eso. Recientemente, mi esposa y yo estábamos viendo una película que quizá algunos de ustedes ya han visto, una película reciente que el director, un director que ha hecho buenas películas, películas que hacen que tú te sumeras en ella. El director se llama Christopher Nolan, quizá ustedes algunos lo conocen. Hizo una película nueva, una película que se llama La Odisea. Y es interesante porque él tomó una historia que tiene años y años. Inclusive se entiende que la película Odisea o la historia se escribió 700 años antes de Jesús. Y ha pasado por diferentes cambios probablemente, pero él logró adaptar esa historia y hacer que el que estaba viendo la película sintiera, wow, yo estoy ahí. Y el momento que yo estaba ahí, sentía que estaba en el barco, en la embarcación con Odiseo, sentía que los gigantes podían atacarnos y muchas veces me preguntaba, pero Señor, ¿llegará este hombre? ¿Terminará su viaje? ¿Podrá llegar a casa? ¿Podrá estar con su amor, con Penélope? Hay historias que te cautivan. Y mi deseo en el día de hoy, hermanos, es que veamos una historia, pero no una historia que fue escrita por hombres, sino una historia que fue escrita y que nos muestra el poder de Dios. Una historia que Dios dejó en su palabra, no para que nosotros simplemente la tengamos ahí como una historia más, sino que al leerla podamos contemplar la grandeza de Dios y el poder de Cristo. Que eso es lo que nosotros anhelamos hacer en el día de hoy. Así que yo quiero invitarte con eso en mente, que tú me acompañes al Evangelio de Lucas, capítulo 5. Estaremos leyendo del versículo 17 al versículo 26. Y esta es la palabra de nuestro buen Dios. Y un día que él estaba enseñando, estaban allí sentados algunos fariseos y maestros de la ley que habían venido de todas las aldeas de Galilea y Judea y de Jerusalén. Y el poder del Señor estaba con él para sanar. Y unos hombres trajeron en una camilla a un hombre que estaba paralítico y trataban de meterlo y ponerlo delante de Jesús. No hallando cómo introducirlo, debido a la multitud, subieron a la azotea y lo bajaron con la camilla a través del techo, poniéndolo en medio delante de Jesús. Al ver la fe, al ver Jesús la fe de ellos, dijo, hombre, tus pecados te son perdonados. Entonces los escribas y fariseos comenzaron a razonar diciendo, ¿quién es este que habla blasfemia? ¿Quién puede perdonar pecados sino Dios? Conociendo Jesús sus pensamientos, les respondió, ¿por qué razonan en sus corazones? ¿Qué es más fácil decir, tus pecados te son perdonados, o decir, levántate y anda? Pues para que sepan que el Hijo del Hombre tiene autoridad en la tierra para perdonar pecados, dijo al paralítico, a ti te digo, levántate, toma tu camilla y vete a casa. Al instante, hermanos, al instante, se levantó delante de ellos, tomó la camilla en que había estado acostado y se fue a su casa glorificando a Dios. El asombro se apoderó de todos y glorificaban a Dios y se llenaron de temor diciendo, hoy hemos visto cosas extraordinarias. Señor, mientras nosotros nos presentamos delante de ti para exponer tu palabra, yo quiero rogarte, Señor, que hoy tu presencia manifiesta inunda este lugar de manera tal que por el poder de tu Espíritu, lo que aquí estamos, que somos tuyos, podamos escuchar tu voz. Padre, no nos dejes salir igual. Permítenos conocer más de la gracia, la misericordia, el favor de nuestro Señor Jesucristo, quien es Rey y Señor por los siglos de los siglos. Y es en su nombre que oramos. Amén y amén. Mis hermanos, no sé si cuando leímos esta historia tú pudiste sentir un poco lo que se estaba viviendo ahí. Pero mi anhelo es que tú puedas sentirlo. Porque esta historia que acabamos de leer es una historia importante en la narrativa bíblica, a tal punto que en 3 de los 4 evangelios podemos ver que esta historia está. Lo vemos en Mateo 9 del 1 al 8, en Marcos 2 del 1 al 12 y en el texto que acabamos de leer, Lucas 5 del 17 al 26. Y lo interesante de esto es que cuando tú vas a cada uno de esos evangelios, te das cuenta que hay detalles en cada uno que pueden complementar mejor esta historia y hacernos entender mejor lo que el Señor ha revelado. En primer lugar, cuando tú vas al evangelio de Marcos, te das cuenta que Marcos trata de ubicarnos un poco más en el tiempo y en el lugar donde nos encontramos. Por ejemplo, Marcos 2:1 dice: cuando Jesús entró de nuevo en Capernaum, varios días después se oyó que estaba en casa. Lucas no nos dice dónde estaba Jesús, Marcos sí. Marcos nos dice que Jesús había regresado a Capernaum. Probablemente la ciudad de Capernaum fue el lugar donde Jesús decidió hacer, como en cierto sentido, una base ministerial. Fue la ciudad que más pudo disfrutar del ministerio de Jesús. Y Jesús había regresado. Y dice el texto que él regresó y en este momento estaba en casa. No sabemos de quién era la casa, no sabemos si era una casa que Jesús había alquilado, no sabemos si es una casa de una persona ahí de cercana a Jesús, no sabemos si Jesús estaba simplemente de paso en esa casa. El texto no nos da esa respuesta. Lo que sí nos dice que Jesús está en una casa enseñando. Y yo quiero que tú entres por un momento en la historia. Estamos ahí en Capernaum, una ciudad pequeña, una ciudad cerca del mar de Galilea, una ciudad que era caracterizada por estar rodeada de pescadores, comerciantes. Y en esa ciudad, en esa pequeña casa, una casa probablemente de piedra, con vigas de madera, con un techo plano que podía acceder por arriba, por afuera y uno podía subir a él, está Jesús ahí enseñando. Y entre los que él está enseñando, dice el versículo 17, que estaban los fariseos y maestros de la ley. Ellos estaban ahí escuchando, todo el mundo atento, escuchando lo que Jesús está compartiendo. Y en ese proceso de Jesús enseñar, la historia nos gira un poco y nos saca de Jesús y nos enfoca en esto que acabamos de leer. Llegan unos hombres cargando a otro Jesús.

Vemos a los amigos mirando, diciendo, wow, lo logramos, llegamos, estamos aquí delante de Jesús, lo trajimos. Vemos al paralítico probablemente decir, esta es mi esperanza, este puede sanarme. Vemos a los religiosos esperando, ¿y qué va a hacer? ¿Qué hará este hombre? Yo quiero ver si es verdad que él va a sanarlo, ¿no? Y la multitud probablemente también está ahí observando, ¿realmente tiene el poder para sanar un paralítico? Todos están viendo lo mismo, pero todos observan y desean cosas distintas. Y en el mismo sentido, también está Cristo. Ahí está Cristo de pie, viendo a este hombre y no simplemente viendo a un hombre paralítico. No simplemente viendo a un hombre necesitado de perdón, de sanación. Está viendo a un hombre necesitado de perdón. Y en el día de hoy, mis hermanos, yo quisiera que de una u otra manera, al estudiar este pasaje, nosotros pudiéramos ver que esta historia que hemos leído es más que un simple milagro. Y es por eso que yo he titulado mi mensaje de hoy, Más que un milagro. Porque lo que vamos a ver no es simplemente la sanación de un hombre. Lo que vamos a ver aquí en el día de hoy es a un hombre que fue buscando sanidad física, pero se fue hallando reconciliación con Dios. Es ver a un hombre que pensaba que iba a estar delante de un maestro, pero que se encontró delante de Cristo, el único con autoridad para sanar y perdonar pecados. Yo he dividido mi mensaje de hoy en cuatro enseñanzas que yo quisiera compartir con ustedes. En primer lugar, que podamos ver la fe que carga a otros. En segundo lugar, que podamos ver la necesidad del paralítico. En tercer lugar, que podamos ver la confrontación de los religiosos. Y en cuarto lugar, que podamos ver a Cristo mostrando su autoridad. Enseñanza número uno, la fe que carga a otros. Luego que Jesús está enseñando, lo que vemos posteriormente a esto es esta escena que vemos a estos hombres llevando a un paralítico delante de Jesús. Y no sé a ti, pero a mí me sorprende esto. Me sorprende la fe, la valentía y el amor de estos hombres. El Evangelio de Lucas no nos dice cuántos hombres eran. En cambio, cuando tú vas a Marcos, nos dice que eran cuatro hombres. Cuatro hombres que se dispusieron a llevar a otro delante de Jesús. El texto no nos dice sus nombres. El texto no nos dice la relación que tenían con él, si eran amigos, si eran familiares, o simplemente era alguien que quería ayudar a este paralítico. El texto no lo dice. Lo que sí está claro es que estos hombres tenían algo en común. Ellos confiaban de que Cristo podía sanar a esta persona. Ellos estaban convencidos de que si lograban poner a esta persona delante de Jesús, Jesús podía sanarles. Y eso es una fe, hermanos, que vale la pena resaltar. Es muy probable que para este momento ya ellos habían escuchado de la obra de Jesús. Es muy probable que para esta altura ya ellos habían visto milagros hechos por Jesús. Marco nos dice en el capítulo 1, versículos 33 y 34, que ya Jesús era conocido por las obras que hacía. Miren lo que dice el texto. Toda la ciudad se había amontonado a la puerta. ¿Cuál ciudad? La ciudad de Capernaum. Se había amontonado a la puerta y sanó a muchos que estaban enfermos de diversas enfermedades y expulsó muchos demonios. Es probable que ellos sabían de Jesús, habían escuchado de la fama de Jesús y habían concluido, si esta persona tiene oportunidad de ser sanada, solamente es a través de Jesús. Hagamos lo que tengamos que hacer. Y así se dispusieron. Fueron, lo buscaron, prepararon un plan, buscaron una camilla, lo acomodaron en ella y dijeron, vamos a cargarlo, vamos a llevarlo. Y cada uno tomó una esquina y fue caminando a donde estaba Jesús. Imagínese el proceso para eso. Imagínese el llegar ahí. El texto no nos dice qué distancia era, no nos dice si era cerca, si era lejos. Lo que sí sabemos es que cargar a un hombre adulto, independientemente cuál sea la distancia, no era una tarea fácil. Pero estos hombres estaban dispuestos a pagar el precio. Ellos llegan a la casa y ¿qué pasa? Se encuentran con un gran problema. ¿Cuál es el problema? Que dice el versículo 19, que no hallaban cómo introducirlo debido a la multitud. La casa estaba llena, la puerta estaba bloqueada, la multitud les impedía entrar.
Seguramente

0: En esa casa habían personas sentadas delante a los pies de Jesús, habían personas paradas en las puertas, algunos en las ventanas, otros tratando de escuchar. Y ellos al llegar allá no pueden entrar, no pueden entrar. ¿Y qué hicieron? Se pusieron creativos, utilizaron la creatividad. Dice el texto, subieron a la azotea y lo bajaron con la camilla a través de del techo. Ellos no dijeron, bueno, mi hermano, lo intentamos, hicimos lo que pudimos, pero tuviste, nosotros le trajimos hasta aquí, pero ya la entrada estaba llena, está bloqueada, quizá en otro momento usted puede encontrar con Jesús y Él te ayuda. No. Ellos no vieron esto como un obstáculo. Ellos estaban convencidos, tenemos que llegar a Jesús. E hicieron todo cuanto estaba a su alcance. Hay un detalle importante, hermanos, que el texto de Lucas no nos da, que Marcos sí nos da. No fue simplemente que ellos subieron al techo, fue que ellos hicieron una abertura en el techo para bajar a este hombre. Marcos 2:4, como no pudieron acercarse a Jesús a causa de la multitud, levantaron el techo encima de donde él estaba y cuando habían hecho una abertura, bajaron la camilla en que estaba acostado el paralítico. Esta gente rompieron el techo. Y no fue que le hicieron un hoyito, fue un hoyo para que cupiera una persona en una camilla. Yo no sé qué pensó el dueño de la casa cuando vio el techo, pero estas personas estaban dispuestas inclusive hasta ir a la cárcel si era necesario, a tener que pagar ellos la reposición del techo. No importa, yo quiero que esta persona llegue a los pies de Jesús. Y usted pregunta, ¿por qué? Porque ellos sabían que ellos podían cargarlo, pero no podían sanarlo. Ellos podían abrir el techo, ellos podían ir a la cárcel si era necesario, pero el único que tenía el poder para cambiar su condición era aquel que estaba ahí enseñando. Y esto nos recuerda, hermanos, que Dios muchas veces usa personas como estos hombres para acercar a otros a Cristo. La verdadera fe no solamente desea que alguien llegue a Jesús, yo estoy orando por él, yo estoy clamando, no. La verdadera fe hace todo cuanto esté a su alcance para que esa persona llegue a Cristo. Si yo tengo que cargarte, te cargo, pero vamos a llegar a Cristo. Y esto no fue algo que pasó desapercibido para Jesús. Él no vio solamente un techo roto. Cuando Él los ve, Él vio una fe perseverante. Él no vio una interrupción. Él vio hombres que habían hecho todo lo posible para ayudar a su amigo. Cuando yo pienso en esto, hermano, yo veo la diferencia de mi corazón con el de Jesús. Porque es muy probable que nosotros al ver algo como eso, empezando por mí, yo estoy predicando, enseñando, y de un momento a otro abren un techo y bajan un hombre, probablemente lo que yo haga es, ¿y qué es esto? ¿Y cómo ustedes hacen algo así? ¡Y esta locura! Enfocarme en la interrupción, pero Jesús no se enfoca en la interrupción. Jesús no está pensando en el techo roto, está pensando en la necesidad de este hombre. Muchas veces nosotros nos enfocamos en el problema. ¿Y cómo ustedes van a arreglar eso después? ¿Quién va a pagar ese techo? Pero Jesús no está enfocado en el problema, está enfocado en ayudar a este que está delante de Él. Es por eso que el versículo 20 dice que al ver a Jesús la fe de ellos, Jesús vio su fe. Lo que ellos hicieron evidenciaba que ellos estaban convencidos que Jesús podía sanar. Ellos habían creído. Y tú te preguntarás, ¿mi fe otros pueden verla? Otros ven mi vida y pueden concluir, ese es un hombre, una mujer de fe. La forma como vivimos, servimos, cómo empujamos a otros a Cristo, muestra realmente que nosotros confiamos en Cristo. Aleluya. Aleluya, hermano. ¿Realmente lo muestra, lo evidencia? Porque la fe de estos hombres no se vio simplemente en que ellos hicieron algo. La fe de estos hombres se vio en que su acción era enfocada en llegar a Jesús. No era una fe teórica. Era una fe que cargaba. Era una fe que abría techos. Era una fe que descendía a la persona que necesitaba llegar donde Jesús. Yo quiero preguntarte a ti en el día de hoy, ¿quién está en tu vida esperando que tú tomes una esquina de su camilla? ¿Quién está en tu vida hoy necesitado, quizá clamando en silencio, porque tú tomes una esquina de su camilla y le lleves a Cristo? Quizás es tu esposo o tu esposa, quizás es un hijo, quizás un familiar cercano, un hermano de la iglesia. Una de las bendiciones de poder ser iglesia, poder tener a otros que en determinado momento nos carguen, nos apoyen a llevar nuestras cargas. ¿Quién? Porque hermanos, nosotros de otra manera tenemos la responsabilidad delante de Dios de ayudar a otros a llegar más cerca de Jesús. Teniendo en cuenta que nosotros no podemos cambiar su corazón. Nosotros no podemos producir fe en esa persona. No podemos producir arrepentimiento en esa persona. No podemos quitar sus luchas. No podemos, solamente Dios puede hacerlo. Pero nosotros podemos hacer cosas por ellos. Podemos orar por ellos. Podemos hablarle de Cristo. Podemos acompañarles. Acompañarles, estar ahí. Podemos animarles, confrontarles en amor. Hermano, hay muchas cosas que podemos hacer para apoyar a esa persona para que llegue más cerca de Cristo. Hermanos, hoy es un buen día para nosotros replantearnos estas cosas. ¿Quién está en tu vida que necesita que tú tomes una esquina de la camilla y le levantes y le empuje a Cristo? Punto número dos, la necesidad del paralítico. La necesidad del paralítico. Muchas veces nosotros leemos esta historia y nosotros la entendemos en nuestro contexto. Un paralítico es una persona que tiene imposibilidades para caminar, tiene dificultad para transportarse, para moverse. Hermanos, pero en la época de Jesús no había silla de ruedas. En el primer siglo, un paralítico no era simplemente una persona que no podía moverse bien, que no podía ir de un lugar a otro. Un paralítico era una persona que no podía ni siquiera trabajar. Más en una ciudad como Capernaum, que era una ciudad de pescadores, una ciudad comercial, un paralítico era un marginado. Era una persona que muchas veces estaba apartado. Era una persona que muchos entendían que su condición no se debía meramente a una condición por que tuvo una lesión, una caída o algo de nacimiento, no, se debía a un pecado. Muchos entendían que estas condiciones podían deberse a una maldición por parte de Dios. Y es por esto que cuando nosotros vamos al Evangelio de Juan, capítulo 9, versículo 2, tú ves que uno de los discípulos le pregunta a Jesús: Rabí, ¿quién pecó, este o sus padres, para que haya nacido ciego? Para los judíos, una condición como esta muchas veces representaba una maldición de parte de Dios. Y nosotros conocemos la respuesta de Cristo. Cristo le dice: ni él ni sus padres ha pecado. Él nació de esta manera para que la gloria de Dios se pueda ver en su vida, para que él pueda glorificar al Señor. Pero solo hecho el de ver esta pregunta, podemos ver cómo esta gente pensaba y cómo el paralítico vivía. No era solamente problema de piernas, era un problema que afectaba el corazón y el alma. Ellos vivían con vergüenza, con rechazo, con humillación. Y así se encontraba este hombre en este momento. Pero es interesante, hermanos, y es algo que podemos inferir del texto, que durante años la condición que para este hombre pudo serle una desgracia, aquello que limitaba su vida, aquello que le hacía depender de otro y lo mantenía al margen, en ese día se convirtió en la mayor bendición que este hombre podía recibir. ¿Por qué? Porque fue esa enfermedad que le llevó delante de Cristo. Fue ese padecimiento que le llevó delante de Jesús. Bendita aflicción cuando Dios la utiliza para conducirnos a Él. bendita aflicción cuando Dios la utiliza para conducirnos a Él. Porque hay sufrimientos que nosotros solamente quisiéramos que Dios quitara, pero Él en su misericordia utiliza estos para llevarnos a Él, para acercarnos a Él, para que podamos conocerle. Y ahí está ese paralítico, con problemas para caminar, con un corazón quebrantado, marginado. Dice el versículo 20, que al ver Jesús la fe de ellos, dijo: tus pecados te son perdonados. Tus pecados te son perdonados. Y a lo que es bueno resaltar aquí, que muchas veces nosotros podemos erróneamente interpretar del texto, nosotros podemos interpretar que esa porción, cuando Cristo le dice, viendo la fe de ellos, se limitaba a los cuatro amigos. Al Cristo ver la fe de los amigos, sanó a este hombre. Pero no. Cuando Cristo se refiere a la fe de ellos, se refería a la fe de ellos, incluyendo el paralítico. El paralítico no era un objeto pasivo en la historia. Él se dispuso a ir. Cuando vinieron donde él, o cuando él llamó a sus amigos para que lo llevaran, porque la historia no lo dice, él estaba interesado en llegar donde Jesús. Él había escuchado de Jesús y tenía fe en Jesús. Él dijo: me van a montar en una camilla, vamos. Me van a subir en un techo, vamos. Ustedes me van a bajar por ahí, no hay tema, bájenme. Yo lo que necesito es estar delante de aquel que puede sanarme. Y viendo la fe de él y la fe de sus amigos, Jesús le dice: hombre, tus pecados te son perdonados. Y hay algo aquí, hermanos, que yo quisiera resaltar también brevemente, que pudiéramos pasar por alto, y es ver cómo Lucas utiliza esta palabra, o cómo Cristo llama a este hombre. Lucas dice que él le decía hombre. Cuando tú vas al Evangelio de Marcos, Marcos no dice que Cristo le dice hombre. Marcos dice que Cristo le dice: hijo, tus pecados te son perdonados. Y es interesante porque en el relato Lucas utiliza la palabra que en el griego es antrope, para hombre, y Marcos usa la palabra tecnón, que es para hijo. Y muchas veces vemos esto, decimos, ¿hay una contradicción? No, probablemente no. Probablemente Cristo utilizó ambas palabras. Sin embargo, el autor del Evangelio de Marcos quería resaltar la ternura de Jesús, la compasión de Jesús, que ve a este hombre y le dice: hijo, hijo. Pero quería resaltar también en Lucas, el autor del Evangelio de Lucas, no quería resaltar la compasión y la ternura de Jesús. Quería resaltar a Cristo devolviéndole la dignidad de este hombre. Y le dice: hombre. Imaginemos esto. Este hombre que era marginado se encuentra con Jesús y Jesús le dice: hombre. ¿Qué quiere decir que era un hombre? Tú eres portador de la imagen de Dios. Tú tienes dignidad. Hombre. Yo te digo que tus pecados te son perdonados. Antes de Jesús devolverle su sanidad física, Jesús sabía que parte del proceso de sanar era sanar el corazón de este hombre. Por eso Él le levanta en su dignidad. Tú eres digno. Tú eres un hombre. Tú eres un hombre. Y posterior a eso le dice las palabras más hermosas, hermanos. La palabra más hermosa que tú y yo pudiéramos escuchar: tus pecados son perdonados. La mayor necesidad de este hombre no era su problema de las piernas. Su mayor necesidad no era ser levantado para que pudiera caminar. Su mayor necesidad era que él necesitaba reconciliación con Dios. Él, al igual que tú y yo, era culpable delante de Dios, merecedor de la condenación eterna. Y es por esto que Cristo, antes de sanarle, va directo a la raíz. Dice: oye, tu mayor problema no es tu incapacidad física, es tu pecado. El puritano inglés Jeremiah Burroughs dijo una vez: hay más mal en el pecado más pequeño que en la aflicción más grande. Hermanos, la mentirita piadosa más chiquita, que nadie ve, que nadie sabe, nadie oye, Ese pensamiento orgulloso que yo tengo, bueno, ese gustico que yo me voy a dar, que yo sé, Señor, pero tú me perdonas. Es más abominable delante de Dios que la mayor aflicción en esta tierra. Es por eso que Jesús, que pesa el alma, como decía anteriormente, va a la raíz. Hermano, si leer esto, escuchar esto, debería confrontarnos. Nosotros podemos identificar muchas cosas que queremos que Jesús cambie en nuestra vida. Quizás nosotros no tenemos problemas en nuestras piernas. Nosotros podemos identificar hoy muchas cosas que queremos que el Señor restaure. Podemos decir, Señor, cambia mis circunstancias. Mira, Señor, esta dolencia que tengo, que tiene alguien cercano a mí. Podemos decir, Señor, tú sabes esas heridas del pasado que yo tengo ahí que no me dejan avanzar. Esa relación rota que quiero restaurar. Podemos pedir al Señor, Señor, cambia esto. Pero, hermanos, Jesús no va a tratar primero esto hasta que no trate nuestro corazón. Porque Él está más interesado en sanar nuestro corazón. En hacernos mal, más como Él. Y no me malinterpreten, esto no significa que a Jesús no le importa nuestro sufrimiento, nuestras luchas, nuestras circunstancias. No, no, a Él le importa, a Él le duele. Él nos pide, ven, acércate para hallar oportuno socorro, ven a mí, trae tus necesidades delante de mí, yo soy compasivo. Pero Jesús no quiere remover un sufrimiento, un problema, un mal terrenal, dejándonos con un mal eterno dentro del corazón. Es por esa razón que Él va a lo profundo, perdona sus pecados y restaura su relación con Dios. Ahora, yo imagino la escena. Piensa en esta escena. El paralítico ahí, Cristo perdonando sus pecados. Esto debió ser un mar de alegría. ¡Gloria a Dios! ¡Sí! ¡Aleluya! Le perdonaron sus pecados. Pero no fue eso. Lo que debía ser un canto de gozo, tristemente lo que trajo fue ira y contienda en los maestros de la ley. Este es nuestro punto número 3, la confrontación de los religiosos. Versículo 21. Entonces, los escribas y fariseos comenzaron a razonar diciendo: ¿quién es este que habla blasfemia? ¿Quién puede perdonar pecados si no solo Dios? Al escuchar las palabras de Jesús, estos hombres no pudieron recibirla de la manera correcta. Estos hombres eran los maestros de la ley. Estos hombres eran aquellos que dirigían los rituales ceremoniales, los que predicaban, enseñaban la palabra. Aquellos que de una otra manera estaban más capacitados para entender la revelación de Dios. Pero ellos no podían entender que Jesús compartiera estas palabras. Ellos habían venido de muy lejos, como dice el versículo 17, habían venido desde Galilea y Judea, habían venido de Jerusalén, de diferentes aldeas, para ver a Jesús, para escuchar a Jesús. Pero cuando Jesús dice estas palabras, ellos no pudieron soportarlas. ¿Y qué fue lo primero que concluyeron? Este es un blasfemo. Este es un blasfemo. Él está usurpando una autoridad que a él no le pertenece. Solamente Dios puede perdonar pecados. Es interesante, hermanos, que la conclusión de ellos en esa última pregunta era correcta. Ellos se preguntan, ¿quién puede perdonar pecados si no era Dios? Claro, su teología es correcta. Solo Dios puede perdonar pecados. El problema de ellos es que ellos estaban delante de Dios y no lo estaban viendo. Ellos no podían entender que la segunda persona de la Trinidad, el Hijo de Dios encarnado, estaba delante de ellos con el poder de Dios. No podían entenderlo. Y por eso su conclusión natural fue: este es un blasfemo. Este es un blasfemo. Y desde este momento hasta el final de la vida de Jesús, esta fue la acusación que los maestros de la ley tuvieron en contra de Jesús. Para los judíos, la blasfemia no era poca cosa. Para los judíos, la blasfemia probablemente era uno de los peores males que alguien podía cometer. Porque de otra manera, estaba haciendo una afrenta directa contra Dios. Estaba tomando una posición que a Dios solamente le pertenece. Y 3 años después, estos hombres que hoy razonaban acerca de que Jesús era un blasfemo, 3 años después fueron los mismos que causaron, si podemos verlo así, que causaron su muerte. Marcos 14, 61 al 64. Cuando Cristo está hablando con el sumo sacerdote ahí, antes de ser crucificado, dice el texto, que él le preguntó, ¿eres tú el Cristo? ¿El Hijo del Bendito? Jesús le contestó, yo soy. Y verán al Hijo del Hombre sentado a la diestra del poder, viniendo con las nubes del cielo. Entonces el sumo sacerdote, rasgando sus ropas, dijo, ¿qué necesidad tenemos de más testigos? ¿Han oído la blasfemia? ¿Qué les parece? Y todos lo condenaron, diciendo que era digno de muerte. La acusación que comenzó en una casa en Capernaum terminaría siendo la misma acusación que llevaría a Cristo a la muerte. Sin embargo, hermanos, lo que vemos aquí no es simplemente un problema de los fariseos, es el problema del corazón humano. El corazón alejado de Dios tiene una incapacidad para entender y ver la revelación de Dios. Tiene una capacidad para ver a Dios como Él es. Y lo que Lucas está aquí presentándonos es que el problema mayor de nosotros en esta historia no es la condición del paralítico. No, es la condición del corazón. Y nos muestra que hay otro tipo de parálisis. La parálisis que tenían los fariseos y los maestros de la ley, que conocían información acerca de Dios, que veían sus milagros, que escuchaban la verdad revelada, y aún así no podían reconocer su condición ni la necesidad que ellos tenían de Él. El paralítico no podía mover sus piernas, sí es cierto, pero los fariseos y maestros de la ley no podían mover su fe y su corazón hacia Dios. Y esto es una advertencia también para ti y para mí, hermanos. Porque nosotros podemos estar cerca de la cosa de Dios, como estaban los fariseos, los maestros, podemos estar cerca de la cosa de Dios y al mismo tiempo estar lejos de Dios. Yo voy a repetir eso. Nosotros podemos estar cerca de las cosas de Dios y al mismo tiempo estar lejos de Dios. Yo puedo conocer la Escritura, yo puedo recitar versículos, yo puedo ser un apologeta que sé doctrina y defiendo la doctrina con cualquiera. Yo soy un escatológico. En los últimos tiempos, yo soy el que más sé de eso. Yo no, pero así pudiera decir alguien. Yo puedo conocer muchas cosas y aún así estar lejos de Cristo. Los fariseos, los maestros de la ley, no podían aceptar quién era Jesús. No podían aceptar su autoridad. Y es por esto que ahora Cristo le va a demostrar quién Él es. Ustedes quieren saber que yo soy, yo le voy a demostrar. Y este es el punto número 4 y último punto de nuestro sermón de hoy. Versículo 22. Conociendo Jesús sus pensamientos, le respondió, ¿Por qué razonan en sus corazones? ¿Qué es más fácil decir? ¿Tus pecados te son perdonados? ¿O decir, levántate y anda? Al parecer, hermanos, viendo este pasaje, las objeciones de los fariseos y maestros de la ley no fue algo que ellos hicieron de manera pública. Fue algo que ellos hicieron de manera privada. Ellos en sus mentes, en sus corazones, habían concluido que Jesús era un blasfemo. Habían concluido que Él no tenía el poder para perdonar pecados. Pero Jesús aquí muestra una vez más a lo que él va a enseñar a los que están ahí. Ustedes dudan de que yo soy Dios. Yo necesito que ustedes hablen para yo conocer lo que hay dentro de ustedes. Yo les voy a mostrar que yo soy Dios. Yo conozco hasta sus pensamientos. Y con esto Jesús está revelando algo que ellos necesitaban entender. Jesús es Dios y aquí está mostrando su omnisciencia. Su omnisciencia quiere decir que Él lo conoce todo. Esto quiere decir que Jesús conoce los pensamientos, la intención, la realidad interior. Él no necesita que ellos hablaran, ellos necesitan que ellos confrontaran públicamente. Él sabía lo que había en sus corazones. Hermanos, esto es el poder de Dios en acción. Y cuando nosotros leemos los evangelios, nosotros nos damos cuenta que Jesús de manera soberana decidió en algunos momentos utilizar sus atributos divinos y en otro momento de forma voluntaria decidió someterse al Padre y vivir como un hombre. Pero en este momento donde él se encontraba delante de estos maestros de la ley al inicio de su ministerio, él iba a demostrar que él era Dios. ¿Ustedes quieren ver dónde está mi autoridad? Vamos a empezar por decirles lo que ustedes están pensando. Demostrándole que yo conozco sus pensamientos. Hermanos, yo no sé cómo fue ese momento. Yo no sé qué ellos dijeron. Pero yo me imagino esa conversación entre los que estaban al lado. ¿Cómo él sabe que lo que yo estoy pensando? ¿Acaso fue que yo lo dije? ¿Se me salió? ¿Cómo él sabe? ¿Cómo él sabe lo que nosotros pensamos en nuestro corazón? Hermanos, si solamente este hecho debió haber humillado sus corazones y hacerse la pregunta, pero ¿quién es este hombre? Ellos ya habían escuchado a Jesús enseñar, ya habían escuchado de los milagros de Jesús. Ahora ve que él puede inclusive hasta saber lo que está pensando. Tú te preguntarás, ¿qué más ellos necesitaban para rendir sus corazones a Jesús? ¿Qué más? Y es que una vez más, hermano, yo quiero resaltar esto. Porque una vez más podemos cometer el error de ver esto y decir, ¡qué dureza de los fariseos! ¡Qué malo eran esa gente! ¡Eran duros! Hermano, pero nosotros no somos tan diferentes. Nosotros hemos podido ver, leer, estudiar la revelación de Dios. Hemos visto los milagros de Dios. Y aún así no le creemos. Aún así dudamos. Aún así no nos sometemos a Él. Aún así cuando le estudiamos algo que Dios ha revelado, que va en contra de lo que nosotros creemos, lo defendemos, lo justificamos y llegamos al punto de decir, no, eso no es así. Hermanos, cuando nosotros leemos esto, nosotros debemos tener una convicción de entender, yo soy un pecador. Yo necesito que Dios me hable. Y pedirle al Señor, Señor, no solamente háblame a través de tu palabra, no, dame la humildad para escucharte. Porque esos hombres necesitaban humildad para escuchar a Cristo, para conocer a Cristo, para someterse a Cristo. Pero tú y yo también necesitamos esa humildad. Hermanos, uno de los peores males que nos pueden pasar, y algo que yo le tengo mucho temor como pastor, es que a la forma como nosotros enseñemos a la iglesia, haga que las personas conozcan acerca de Jesús, pero no conozcan a Jesús. Y estos hombres conocían acerca de Dios, pero no conocían a Dios. No podían ver a Dios, no podían adorar a Dios. Ellos no podían aceptar que Jesús tenía autoridad. Y Jesús, en lugar de simplemente ignorar esto, seguir enseñando, seguir sanar a este hombre, Él decide utilizar esto para enseñar. Y dice, ¿qué es más fácil? Díganme ustedes, ¿qué es más fácil? ¿Decir tus pecados te son perdonados o decir levántate y anda? Dígame, maestro de la ley, para ustedes, ¿qué supone que es más sencillo? ¿Perdonar pecados o sanar la condición de este hombre? Nosotros podemos decir en pocas palabras, porque las palabras, uno puede decir cualquier cosa. El tema es ver la evidencia de eso que estamos diciendo. Cualquiera puede decir, tus pecados te son perdonados, y la persona queda ahí condenada. Cualquiera puede decir, levántate y ande, y la persona se queda postrada ahí. La diferencia estaba en que estas dos cosas, perdonar pecados o sanar, las evidencias, una era visible, pero la otra no podía verse. Si Jesús decía, tus pecados te son perdonados, ¿cómo yo lo sé? Bueno, cuando lleguemos a la presencia del Señor, vamos a ver si estaba ahí. Pero sanar sus piernas, eso era visible, ellos podían verlo. Y Jesús aquí está diciendo, en pocas palabras, ven acá, espérense. Si ustedes entienden que yo puedo sanar sus pies, parar, levantarlo, quiere decir que yo tengo una autoridad para hacerlo. Porque solamente Dios puede sanarlo. Es decir, que si yo tengo autoridad para sanar sus pies, tengo autoridad para sanar sus, para perdonar sus pecados. Había una contradicción en ellos mismos que Jesús quería aclarar. Charles Spurgeon, predicando sobre este texto, dijo una vez, él puede hacer una cosa, el que puede hacer una cosa, puede hacer la otra. Si puede ordenar que se levante y camine, también puede, por la misma autoridad divina, perdonar sus pecados. El argumento de Jesús era sencillo. Si yo puedo sanar, puedo perdonar pecados. Ahora, ustedes quieren ver que yo puedo hacerlo. Y aquí viene la parte interesante de aquí. Ustedes quieren ver que yo puedo hacerlo. Yo les voy a mostrar. Versículo 24. Pues para que sepan. Ok, lo que yo voy a hacer ahora es para ustedes, para que ustedes sepan. ¿Oyeron, fariseos? Para que sepan que el Hijo del Hombre tiene autoridad en la tierra para perdonar pecados, dijo al paralítico, a ti te digo, levántate, toma tu camilla y vete a casa. ¿Y qué pasó? Al instante se levantó delante de ellos, tomó la camilla en que había estado acostado y se fue a su casa glorificando a Dios. Amados, no pasemos por alto los detalles. Dice el versículo 25, al instante. No fue que después de Jesús pedirle que se parara, él tuvo que llevarle una terapia. Hay que darle un masaje. No. Es que al instante sus músculos de las piernas tomaron forma, cogieron fortaleza. El hombre se puso de pie. La camilla que durante años había sido el símbolo de su incapacidad, ahora estaba en sus manos como evidencia de la autoridad de Cristo. Hermanos, y cuando tú lees la Escritura, tú te das cuenta que a través de la página de la Escritura, tú ves a Dios hablando, al Salvador hablando y a todos sometiéndose delante de Él. Las enfermedades no podían resistir su mandato. Sana, ve, eres curado. Jairo, no te apures, está sana. La parálisis tuvo que ceder ante su palabra. Los demonios no podían oponérselo. ¿Qué tienes que ver con nosotros, hijos del Dios viviente? Los demonios no podían oponérsele. Cuando Cristo habla, hasta los demonios tiemblan. Los vientos, en un momento Cristo está en una barca con los discípulos y hay una gran tormenta y gran temor. Cristo se levanta y dice, ¡ey! ¡Ah! Vientos, cálmense y sosiéguense. ¿Qué hicieron? La muerte misma. Lázaro tiene 4 días en una tumba y llega Jesús y no llega con rituales. Lázaro, ven fuera. Mano, ni aún la muerte puede retenerse a la voluntad de Cristo. La pregunta entonces, hermanos, no es si Jesús tiene autoridad, porque la tiene. La pregunta para nosotros hoy es, ¿confiamos nosotros en aquel que tiene toda autoridad? No solo en domingo, en el día a día, ¿confiamos nosotros en aquel que tiene toda autoridad? Este hombre se puso de pie, salió glorificando al Señor. Y los que estaban ahí fueron maravillados por esto. Miren cómo Lucas termina el relato, versículo 26. El asombro se apoderó de todos y glorificaban a Dios. Y se llenaron de temor diciendo, hoy hemos visto cosas extraordinarias. Hermanos, al ver esto, todos los que estabas ahí, todos. ¿Qué quiere decir todos? ¿Qué quiere decir todos? Ah, pues hasta los fariseos ahí se sorprendieron. Ah, ustedes dudaban de mí. Hasta los fariseos se asombraron de ver esto. ¿Y qué hicieron? Glorificaron a Dios y temieron. Adoraron a Dios. Señor, tú eres más grande que nosotros. Tú eres digno de gloria. Pero al mismo tiempo temieron. Tuvieron temor en su corazón al ver su pequeñez delante de aquel que tenía el poder para sanar. Hermanos, ellos conocieron algo, vivieron algo, que al final le llevó a concluir: ¡wow! Hoy hemos visto cosas extraordinarias. ¿Por qué encontramos algo, hermano, que yo no quiero que tú pases desapercibido? No confundas esto. El asombro no es lo mismo que la fe. El asombro no es lo mismo que la fe. Una persona puede quedar impresionada por el poder de Jesús y aún así no rendirse delante de Él. En el Nuevo Testamento vemos casos de personas que vieron los milagros de Jesús, escucharon sus enseñanzas, se maravillaron con Él, pero no respondieron verdaderamente como debían. Usted conoce la historia de este leproso. Estos 10 leprosos no solamente vieron, recibieron, fueron beneficiados del poder de Dios. 10, uno regresó a glorificar a Dios y a dar gracias. Judas duró 3 años caminando con Cristo. 3 años viendo sus obras, sus milagros. Y aún así no le creyó. Aún así no rindió su corazón a Él. Porque cuando leemos esta historia, tú te das cuenta que es posible admirar a Cristo. Es posible clamar a Cristo, entender que Él tiene poder. Y aún así, no rendirnos a Él. Y por eso que yo quisiera invitarte a salir de aquí en el día de hoy. Tú puedas preguntarte, ¿tú te has rendido por completo a Jesús? ¿Tú confías plenamente en Jesús? ¿Tú estás convencido que solamente Él tiene autoridad para sanar y perdonar pecados? ¿Tú has llegado a la conclusión en tu corazón que Él es la única esperanza? ¿Que si vale la pena vivir por algo es vivir para Él y por Él? Hermanos, lo que vimos hoy, esta historia, este relato, no es una historia que nos habla simplemente de un hombre que fue sanado. No, no. Esta historia nos habla de un hombre que recibió la misericordia, el favor de Dios, la compasión de Cristo. Una historia que nos habla del poder de Dios puesto de manifiesto a través de Jesús. Pero al mismo tiempo nos habla del peligro de un corazón que puede conocer mucho, pero que no está dispuesto a rendirse a Él.
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4: Estamos viendo el Salmo 119, el capítulo más largo de la Biblia. Y no iremos versículo por versículo a través del mismo, sino que solo miraremos algunos temas, algunas meditaciones. Y una de las cosas que me sorprende acerca de este Salmo es que no es solo un tratamiento intelectual o teológico de la palabra de Dios, sino que vibra con intensidad y compasión. Cuando estoy estudiando la palabra de Dios o meditando en ella, busco temas recurrentes o pensamientos o ideas. Y eso es algo que no puedes perderte en este Salmo. Existe esta pasión intensa por Dios. Es como si cada parte de su ser está comprometida y no puedes perderte el sentido de amor profundo y de anhelo y deleite que el salmista tiene por Dios y por su palabra. De hecho, amor y anhelo y deleite son tres palabras recurrentes en este Salmo. Él dice: mi corazón teme tus palabras. Me regocijo en tu palabra como quien haya un gran botín. Aborrezco y desprecio la mentira, pero amo tu ley. Miremos algunas de las frases que describen esa pasión. 5 veces él habla en el Salmo acerca de tener un corazón íntegro. La totalidad del ser de una persona, sus emociones, pensamientos y voluntad. Él dijo: con todo mi corazón te he buscado. No dejes que me desvíe de tus mandamientos. Dame entendimiento para que guarde tu ley y la cumpla de todo corazón. Nota el énfasis sobre el corazón. No es suficiente con solo obedecer la palabra de Dios. Él quiere hacerlo con todo el corazón. Y luego escucha palabras como estas. Él dice en el versículo 31, me apego a tus testimonios, Señor, no me avergüences. No hay falta de entusiasmo aquí. Me estoy aferrando a tus testimonios, Señor. Me apego a ellos, estoy aferrándome a ellos. Versículo 32, por el camino de tus mandamientos correré, porque tú ensancharás mi corazón. O como dice otra traducción, me apresuro a buscar tus mandamientos. No hay nada poco entusiasta en este hombre. No hay languidez en su acercamiento a la palabra. Él no ve la escritura como algo aburrido. Me apego a ellos, por el camino de tus mandamientos correré. Y luego él habla 6 veces sobre el anhelo. Quebrantada está mi alma, anhelando tus ordenanzas en todo tiempo. Me detengo cada vez que llego al versículo 20 y pienso, ¿es este hombre real? ¿De verdad? Quebrantada está mi alma anhelando tus ordenanzas en todo tiempo. ¿Te imaginas a uno de tus hijos adolescentes diciéndote esto? Mamá, quebrantada está mi alma anhelando tus ordenanzas en todo tiempo. Es real porque él ve en la ley de Dios y en los mandamientos de Dios una expresión del corazón de Dios y de su carácter. Él dice: Dios, te amo, te anhelo en todo tiempo. Versículo 40, he aquí, anhelo tus preceptos. Versículo 82, mis ojos desfallecen esperando tu palabra. Versículo 131, abrí mi boca y suspiré, porque anhelaba tus mandamientos. Aquí hay una pasión y, por supuesto, el anhelo es por aquel que se revela en su palabra.
2: Y luego vemos esa pasión junto al concepto de temor y reverencia. Versículo 120. Mi carne se estremece por temor a ti, y de tus juicios tengo miedo. Hay pasión aquí, temor, hay reverencia. Y luego hay un intenso dolor y angustia cuando se da cuenta que la ley de Dios se quebranta o se ignora. Escucha estos versículos. Profunda indignación se ha apoderado de mí por causa de los impíos que abandonan tu ley. Ríos de lágrimas vierten mis ojos porque ellos no guardan tu ley. Versículo 136. Estaba pensando nuevamente sobre esto esta mañana. Ríos de lágrimas vierten mis ojos porque ellos no guardan tu ley. El salmista no solo ama la ley, sino a aquel al cual la ley le pertenece y a cuyo carácter refleja. Así que él dice, mi celo me ha consumido, porque mis adversarios han olvidado tus palabras. Y aquí hay otra pasión que surge, el odio por todo lo que es contrario a la ley de Dios. Ahora, odio es una palabra que no queremos usar a la ligera o con facilidad, pero el salmista la usa varias veces en el Salmo. De tus preceptos recibo entendimiento, por tanto, aborrezco todo camino de mentira. La palabra aborrezco aquí significa odiar violentamente. Es un odio intenso. Esto no es algo sobre lo cual él se siente indiferente. Él se siente muy firme acerca de esto. Por tanto, estimo rectos todos tus preceptos acerca de todas las cosas y aborrezco todo camino de mentira. Versículo 163. Aborrezco y desprecio la mentira, pero amo tu ley. Este es un hombre que se siente muy firme sobre la palabra de Dios y que odia todo lo que es contrario a ella. Por otro lado, él tiene este feroz y ardiente amor por Dios y por su palabra. Escucha estos versículos. Versículo 47. Y me deleitaré en tus mandamientos, los cuales amo. Versículo 97. ¡Cuánto amo tu ley! Todo el día es ella mi meditación. Versículo 167. Mi alma guarda tus testimonios y en gran manera los amo. Yo amo tu palabra. Así que en este salmo vemos la belleza y la hermosura de la ley de Dios. El escritor la ama, él se deleita en ella, él se aferra a ella. Y es un recordatorio de que los israelitas no vieron la ley de Dios como restrictiva. Ellos la vieron como liberadora. Y vas a pensar, ¿cómo ellos toleraban leer todas estas cosas? Eso era todo lo que ellos tenían para leer. Y cuando el Salmo fue escrito, bueno, ese fue uno de los primeros 5 libros de la Biblia. ¡Qué difícil es esto! Pero ¿sabes qué? Los judíos amaron la ley de Dios. Ellos la consideraron liberadora. Ellos vieron que esta era la manera para experimentar la bendición de Dios. Ahora, ellos tenían que darse cuenta de que ellos no podían guardar la ley de Dios, que ellos estaban desesperadamente necesitados de un Salvador. Solo Cristo cumplió siempre, perfectamente, la ley de Dios. Pero ellos vieron que la ley fue una buena dádiva y misericordia del corazón de un Dios

nosotros. Bueno, me estoy adelantando a la próxima sesión, pero quiero que veas la pasión que tenía el salmista, el amor por la ley de Dios. Ahora, cuando se habla de odiar el pecado y de amar las leyes de Dios y amar su santidad, al leer este salmo se nos recuerda esto. Y quizás te encuentres como yo diciendo, yo no tengo ese tipo de pasión. Y te das cuenta de que nos hemos convertido en aburridas. Nos hemos vuelto insensibles. La mayoría de nosotras no odiamos el pecado ni amamos la rectitud de la forma en que el salmista lo hizo, de la misma forma que Jesús lo hizo. En Hebreos capítulo 1 dice, has amado la justicia y aborrecido la iniquidad, por lo cual Dios, tu Dios, te ha ungido con óleo de alegría más que a tus compañeros. Así que el mundo nos dice, si disfrutas el mal y te alejas de la santidad, entonces serás feliz. Pero no es así. La mayor alegría llega a aquellos que aman la justicia y que odian el mal. Pero muchas veces no tenemos ese tipo de pasión. Aquí hay más de esa pasión. Él habla sobre deleitarse a lo largo de todo este salmo, 10 veces. Deleitarse. O algunas traducciones dicen regocijarse en la ley de Dios. Me he gozado en el camino de tus testimonios más que en todas las riquezas. Me deleitaré en tus estatutos y no olvidaré tu palabra. Tus testimonios son mi deleite. Hazme andar por la senda de tus mandamientos, porque en ella me deleito. O como dice una traducción, en ella está mi felicidad. Esa palabra significa tener su corazón fijado en algo. Es el deleite, el anhelo de su corazón. Y el salmista dice, eso es lo que siento acerca de tus mandamientos, oh Dios. Piensa acerca de las cosas que deleitan tu alma. Y pregúntate, ¿los deleites del mundo están ahogando mi deleite por la palabra de Dios? ¿O está mi amor y mi deleite en la palabra de Dios ahogando todos los demás placeres terrenales? Este tipo de deleite en la ley de Dios es un reflejo del corazón de Cristo. Leemos este salmo mesiánico, el Salmo 40, hablando de Cristo, donde dice, entonces dije, he aquí, vengo. En el rollo del libro está escrito de mí. Me deleito en hacer tu voluntad. Dios mío, tu ley está dentro de mi corazón. Jesús se deleitaba en hacer la voluntad de su Padre. Y cuando su Espíritu vive en nosotras, nos deleitaremos en hacer la voluntad de nuestro Padre. Así que vemos en el corazón del salmista, vemos el corazón de Cristo. No una actitud compulsiva sobre obedecer a Dios, sino una actitud de deleite, deleite en la palabra de Dios, un deleite para hacer su voluntad. Ahora, al hablar sobre las diferentes palabras que describen la pasión que el salmista tenía, su intenso amor y su deleite por la palabra de Dios, el odio hacia todo lo que es contrario a la palabra de Dios, su anhelo, su dolor y su angustia, cuando la ley de Dios es quebrantada o ignorada, encuentro que quiero hacerme un chequeo del corazón y dejar que el Señor busque en mi corazón mi actitud hacia la palabra de Dios. ¿Cómo es tu actitud hacia la palabra comparada con la del salmista? ¿La tratas a la ligera, casualmente? ¿O tiemblas ante la palabra de Dios y le das el peso que se merece? Realmente me entristece y a veces me enferma ver cuán fácilmente en nuestra cultura y en nuestras iglesias, y a veces en mi propio corazón, tenemos esta visión casual hacia las Escrituras. El salmista tenía una actitud de reverencia por la palabra de Dios, temblando ante la palabra de Dios, dándole peso. ¿Tienes un hambre intensa por la palabra de Dios como el salmista? ¿O tienes muy poco apetito por conocer más de la palabra de Dios? Cuando ¿la lees superficialmente, una lectura rápida que haces por encima? ¿O acaso meditas y fijas los ojos en ella? Cuando lees la palabra de Dios o la escuchas siendo leída, ¿te distraes? ¿Divaga tu mente o te concentras en la palabra? ¿Te aburres cuando escuchas la palabra de Dios

0: o cuando la lees? ¿O amas leer la palabra y escuchar su lectura? De manera que en lo personal, yo misma he reflexionado al meditar en el Salmo 119 y me he preguntado, ¿cómo perdemos ese deleite? ¿Cómo nos insensibilizamos a las bellezas de la palabra de Dios? ¿Y cómo podemos cultivar un mayor deleite? Y ahora quiero pasar los últimos minutos reflexionando acerca de esas preguntas contigo. Y permíteme sugerir que no tendremos ese tipo de deleite por la palabra de Dios que leemos en el Salmo 119 si pasamos cada minuto libre de nuestras vidas en otras cosas que no sean la palabra de Dios. He aquí algunas de las cosas que encuentro son ejemplos de lo que eclipsa el deleite por la palabra de Dios en muchas de nuestras vidas. Facebook, Twitter, la televisión, las películas, los juegos de computadora, los juegos de video, los amigos, la tecnología, los medios de comunicación social, las personas. ¿Estamos usando estas cosas reflexivamente o sin pensar? Me he dado cuenta que mi iPhone es un arma de doble filo, por ejemplo. Sí, me ayuda a hacer muchas cosas más rápidamente y más convenientemente que lo que podría hacerlo si no lo tuviera. Es increíble lo mucho que puedes ver y hacer, aún en el medio de la nada, y obtener respuestas. Así que obtienes muchos beneficios si lo usas correctamente. Pero he encontrado que a veces se convierte en una herramienta para distraerme de mi amor por Cristo y de su palabra. Ahora bien, no es la cosa en sí que es pecado, o que sea malo, sino la manera en que usamos algunas de estas cosas y si la estamos usando instintivamente y sin pensar. Si entras a tu carro, prendes la radio. Entras a tu casa y prendes la televisión. Vas a tu ordenador y revisas tus correos a cada momento, en cada oportunidad que tengas. Algunas personas lo hacen todo el día y noche. Y yo he sido una de esas personas algunas veces. Si nos estamos acercando a las cosas del mundo por instinto y reflexivamente, nuestro corazón va a perder el apetito por la palabra de Dios. No vamos a cultivar ese deleite. Y en este salmo quiero que veas los versículos 36 y 37. Yo veo dos cosas que nos impiden y a menudo me impiden a mí tener un deleite cada vez mayor por Dios y su palabra. La primera la veo en el versículo 36 y es un corazón dividido. Y la segunda en el versículo 37 y es un corazón distraído. Veamos estas dos cosas. El versículo 36 del Salmo 119 dice: Inclina mi corazón a tus testimonios y no a la ganancia deshonesta. El salmista ora acerca de tener un corazón dividido. Él quiere que su corazón se vuelva hacia los testimonios de Dios y no a las ganancias deshonestas. La versión de la Reina Valera del 60 dice avaricia. Son simples cosas. Cosas que roban nuestro afecto por Dios, afectos equivocados, prioridades equivocadas. Me recuerda a Lucas capítulo 8, donde Jesús dice, las preocupaciones, las riquezas y los placeres de la vida pueden ahogar la palabra de Dios, como las espinas pueden ahogar la palabra de Dios en nuestras vidas, y nos volvemos sin fruto. Y no siempre son cosas malas. Son solo cosas en las cuales nos estamos enfocando más que en Dios. Tengo un ejemplo de este domingo anterior. Me estaba preparando para ir a la iglesia. No pude conseguir que mi pelo quedara en la forma que quería que se viera. Y no podía descifrar lo que quería vestir que me hiciera sentir bien. Y simplemente pasé demasiado tiempo en ambas cosas. Y me di cuenta de que estaba tarde para la iglesia. Con un corazón no preparado. Es decir, solo fue un momento en el tiempo. Ok, no es nada devastador, no es que caí en un gran pecado. Pero me di cuenta, porque estaba reflexionando en este pasaje, que estaba persiguiendo la ganancia egoísta en lugar de inclinar mi corazón hacia los testimonios de Dios en ese momento. Ahora, si haces esto con mucha frecuencia, vas a encontrar un corazón que se inclina hacia lo que es temporal y no hacia lo que es eterno. Un corazón dividido. Mi corazón estaba dividido. Me preocupaba más sobre cómo lucía que lo que me preocupaba la condición de mi corazón y mi afecto por Cristo. un corazón dividido. En el versículo 37, tenemos un corazón distraído. Aparta mis ojos de mirar la vanidad y vivifícame en tus caminos. Aparta mis ojos de mirar la vanidad. He sido llevada de vuelta a esta frase una y otra vez en las últimas semanas y aún lo necesito. Cosas vanas. Esa palabra en la versión Reina Valera del 60 se traduce como vanidad, vacío. He aquí una definición que leí de esa palabra. Cualquier cosa que decepciona la esperanza que descansa sobre ella. Algo que no tiene sustancia, irreal o sin valor material o moral. Todo lo que es temporal en comparación con lo eternal. Y el mundo tiene estos placeres corrientes y temporales que empuja hacia nosotros todo el tiempo. Pero la palabra de Dios tiene placeres eternos que quiere que disfrutemos por toda la eternidad. Así que el salmista dice, estoy siendo distraído por las cosas sin valor. Entonces oro a Dios para que aparte mis ojos de mirar las cosas sin valor y me dé vida en sus caminos. De nuevo, voy a ilustrar esto en mi propia vida. No comparto esto como un ejemplo a seguir. Lo comparto como una advertencia para ti y para mí. En un fin de semana reciente, otra vez mientras estudiaba el Salmo 119, tenía mi ordenador portátil y estaba rodeada de libros mientras estudiaba el Salmo 119. Al mismo tiempo, estaba viendo un debate político en mi computador, estaba viendo un juego de fútbol en mi iPhone y estaba enviando un correo a mi hermana. Todo mientras estaba tratando de estudiar el Salmo 119. Ahora, ¿llamarías eso un corazón distraído? Es posible que lo llames de otra forma. Enfermo, por ejemplo. ¿Y qué tal el hacer múltiples tareas? ¿O soy yo la única que alguna vez ha hecho eso? Esto es lo que sucede. Está bien estar viendo el juego de fútbol, estar viendo el debate político, cualquier cosa. Lo que estoy diciendo es que si eso se convierte en un patrón en nuestras vidas, lo que encuentras cuando vas a la palabra de Dios es que tu mente va a estar yendo en un millón de direcciones diferentes. Estarás distraída, dispersa. Experimentarás el trastorno de déficit de atención de los niños. Quiero decir, esto es en lo que muchas de nosotras nos hemos convertido con esta era de alta tecnología donde todo es instantáneo y tenemos acceso a todo. Y yo pienso, ¿qué se necesita para obtener un corazón sin distracciones? Para tener un corazón no dividido, un corazón deleitado en Dios. Alguien oró lo siguiente en una reunión de oración a la que asistí recientemente. Las distracciones pudieran ser tan eficaces como el pecado en mantenernos alejadas de Dios. Y yo digo, sí, eso es cierto. ¿Verdad? Por lo tanto, tenemos que preguntarnos sobre esas cosas vanas, entre comillas, que nos distraen de Cristo. ¿Qué costo implicarán de aquí a un año? ¿Qué valor tendrá en la eternidad esta cosa que se está llevando gran parte de mi atención? Y luego el salmista no solo ora, aparta mis ojos de mirar la vanidad, sino y vivifícame en tus caminos. ¿Ves? La razón por la cual ponemos nuestra mirada en todas esas cosas vanas, no necesariamente cosas pecaminosas, sino simplemente sin valor, vacías, vanas, cosas sin sustancia. La razón por la cual vemos esas cosas es porque pensamos que nos darán vida. Pensamos que nos harán felices. Por eso es que las perseguimos, pero no es así. Esas cosas en realidad pueden impedirnos experimentar la vida real en Cristo. Y creo que en muchas de nuestras vidas, Satanás realmente no tiene que tratar de llevarnos a negar a Cristo. No creo que eso sea lo que él está tratando de que la mayoría de nosotras hagamos. Yo creo que él puede lograr sus objetivos simplemente causando que tengamos un corazón fragmentado, lealtades y afectos divididos. Él nos lleva a estar tan ocupadas, tan distraídas, tan enamoradas de las cosas, con el entretenimiento, etcétera, que simplemente no tenemos el tiempo, el interés o el corazón para firme y seriamente buscar a Cristo. Y entonces la palabra se vuelve aburrida para nosotras. ¿Cómo puede la palabra competir con los juegos de video? ¿O con los juegos de computadora, o las películas, o la música? Es aburrido. Bueno, no es aburrido. El problema es que, al igual que tus hijos, que se llenan de dulces 10 minutos antes de la cena, nosotros nos llenamos con los deleites del mundo y estos estropean nuestro apetito por la carne de la palabra de Dios. Están estrangulando nuestro corazón por Dios. El diablo sabe que si nosotras encontramos deleite en actividades triviales, en los placeres insignificantes del mundo, nunca vamos a probar de los deleites y los placeres que se encuentran en Cristo. Y por supuesto, nuestras vidas no inspirarán a otros a buscar a Cristo. Así que cuando leas la Biblia, pídele a Él que te dé un corazón devoto, un corazón gozoso. Ora por un afecto renovado por Cristo, por deleite en Él y en su palabra.
1: Nancy DeMoss Wolgemuth nos ha animado a buscar a Dios de todo corazón en su palabra. Y para hacer esto, tenemos que ser intencionales. De otro modo, estaremos viviendo como en automático. Hablaremos más acerca de esto en el episodio del día de mañana. Para cerrar el día de hoy, escuchemos el Salmo 34.
0: Bendeciré al Señor en todo tiempo. Continuamente estará su alabanza en mi boca. En el Señor se gloriará mi alma. Lo oirán los humildes y se regocijarán. Engrandeced al Señor conmigo y exaltemos aún a su nombre. Busqué al Señor y Él me respondió y me libró de todos mis temores. Los que a Él miraron fueron iluminados. Sus rostros jamás serán avergonzados. Este pobre clamó y el Señor le oyó y lo salvó de todas sus angustias. El ángel del Señor acampa alrededor de los que le temen y los rescata. Probad y ved que el Señor es bueno. ¡Cuán bienaventurado es el hombre que en Él se refugia! Temed al Señor, vosotros sus santos, pues nada les falta a aquellos que le temen. Los leoncillos pasan necesidad y tienen hambre, mas los que buscan al Señor no carecerán de bien alguno. Venid, hijos, escuchadme. Os enseñaré el temor del Señor. ¿Quién es el hombre que desea vida y quiere muchos días para ver el bien? Guarda tu lengua del mal y tus labios de hablar engaño. Apártate del mal y haz el bien. Busca la paz y síguela. Los ojos del Señor están sobre los justos y sus oídos atentos a su clamor. El rostro del Señor está contra los que hacen mal, para cortar de la tierra su memoria. Claman los justos y el Señor los oye y los libra de todas sus angustias. Cercano está el Señor a los quebrantados de corazón y salva a los abatidos de espíritu. Muchas son las aflicciones del justo, pero de todas ellas lo libra el Señor. Él guarda todos sus huesos, ni uno de ellos es quebrantado. La maldad dará muerte al impío, y los que aborrecen al justo serán condenados. El Señor redime el alma de sus siervos, y no será condenado ninguno de los que en Él se refugian.
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2: Capítulo 35. Mientras Israel acampaba junto al Jordán, en las llanuras de Moab, frente a Jericó, el Señor le dijo a Moisés: ordena a los israelitas que, de las propiedades que recibieron, entreguen a los levitas algunas ciudades donde vivir, junto con los pastizales que las rodean. Los levitas vivirán en esas ciudades y las tierras que las rodean proveerán pastura para su ganado, rebaños y otros animales. Los pastizales alrededor de esas ciudades, asignados a los levitas, se extenderán por 460 metros a partir de las murallas de las ciudades en todas direcciones. Midan 920 metros afuera de las murallas de las ciudades en cada dirección: oriente, sur, occidente y norte, y la ciudad quedará en el centro. Esta área será otro pastizal, aún más grande para las ciudades. Seis de las ciudades que entreguen a los levitas serán ciudades de refugio, a donde una persona que haya matado a alguien por accidente pueda huir y ponerse a salvo. Además, entréguenles otras 42 ciudades. En total, darás a los levitas 48 ciudades con los pastizales que las rodean. Estas ciudades las tomarán de las propiedades del pueblo de Israel. Las tribus más grandes darán más ciudades a los levitas, mientras que las tribus más pequeñas darán menos. Cada tribu dará terreno en proporción al tamaño de la tierra que recibió.
3: El Señor le dijo a Moisés:
2: dale las siguientes instrucciones al pueblo de Israel. Cuando crucen el Jordán para entrar a la tierra de Canaán, designen ciudades de refugio a donde una persona pueda huir si ha matado a alguien por accidente. Estas ciudades servirán como lugares de protección contra los parientes de la víctima que quieran vengar la muerte. No se le quitará la vida al responsable de la muerte antes de que la comunidad lo juzgue. Designen seis ciudades de refugio para ustedes mismos: tres al oriente del río Jordán y tres al occidente, en la tierra de Canaán. Estas ciudades servirán para proteger a los israelitas, a los extranjeros que vivan entre ustedes y a los comerciantes ambulantes. Cualquiera que mate a alguien por accidente podrá huir allí para ponerse a salvo. Sin embargo, si alguien golpea y mata a otro con un objeto de hierro, comete homicidio y el asesino debe ser ejecutado. Si alguien con una piedra en la mano golpea y mata a otro, comete homicidio y el asesino debe ser ejecutado. Si alguien golpea y mata a otro con un objeto de madera, comete homicidio y el asesino debe ser ejecutado. El pariente más cercano de la víctima es responsable de quitarle la vida al asesino. Cuando ellos se encuentren, el vengador debe quitarle la vida al asesino. Así que si alguien por odio le tiende una emboscada a otro y luego lo empuja o le lanza algo y éste muere, comete homicidio. O si alguien por odio golpea a otro con su puño y muere, comete homicidio. En tales casos, el vengador tiene que quitarle la vida al asesino cuando se encuentren. Ahora bien, supongamos que alguien empuja a otro sin enemistad previa, o lanza algo que sin intención golpea a otro, o por accidente deja caer una piedra grande sobre alguien y, aunque no eran enemigos, la persona muere. Si esto llegara a suceder, la comunidad debe seguir las siguientes normas al juzgar entre el responsable de la muerte y el vengador, el pariente más cercano de la víctima. La comunidad debe proteger al responsable de la muerte del vengador y debe escoltarlo para que regrese a vivir en la ciudad de refugio a la que huyó. Allí permanecerá hasta la muerte del sumo sacerdote, que fue ungido con el aceite sagrado. Sin embargo, si el responsable de la muerte alguna vez sale de los límites de la ciudad de refugio y el vengador lo encuentra fuera de la ciudad y lo mata, su muerte no será considerada homicidio. El responsable de la muerte debió haber permanecido dentro de la ciudad de refugio hasta la muerte del sumo sacerdote. Pero después de la muerte del sumo sacerdote, el responsable de la muerte podrá volver a su propia tierra. Estos son requisitos legales y tendrán que cumplirse de generación en generación, donde quiera que vivan. Todos los asesinos deben ser ejecutados, pero solo si las pruebas son presentadas por más de un testigo. No se puede condenar a muerte a nadie por el testimonio de un solo testigo. Tampoco se aceptará el pago de rescate por la vida de alguien que haya sido juzgado y encontrado culpable de asesinato y condenado a muerte. Siempre se debe ejecutar a los asesinos. Nunca acepten el pago de rescate de alguien que haya huido a una ciudad de refugio, pues haría que el responsable de la muerte de alguien volviera a su tierra antes de la muerte del sumo sacerdote. Esto garantizará que la tierra donde ustedes vivan no se contamine, pues el asesinato contamina la tierra. Y ningún sacrificio, salvo la ejecución del asesino, puede purificar la tierra del asesinato. No deben manchar la tierra donde viven, porque yo mismo habito allí. Yo soy el Señor que habito entre el pueblo de Israel.
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1: Fue hace varios años cuando Troy Weisman estuvo en Nicaragua y vio por primera vez a los niños que viven en las calles y que buscan comida en los botaderos de basura de las ciudades. Él sabía que tenía que hacer algo, así que comenzó a asociarse con iglesias para construir hogares.
2: Es un hogar basado en la iglesia, en un ambiente de grupo pequeño. La iglesia se compromete a cuidar a los niños, a educar a los niños, a alimentar, a enseñarles sobre Jesús y a mentorearlos espiritualmente. Es básicamente satisfacer todas sus necesidades y nosotros solo proveemos un edificio no glamoroso y las camas, de modo que ellos puedan hacer lo que Dios les ha llamado a hacer.
1: Esto es Vida en Familia Hoy. Nuestro anfitrión es Dennis Reyny y yo soy Roberto Lepín. Debido a lo que Troy Weisman ha hecho, hoy existen niños en otros países que tienen un lugar donde dormir y alimentos para comer. Él explicará cómo funciona esto en el programa de hoy. Troy, bienvenido al programa una vez más.
2: Es un gusto estar aquí y poder acompañarlos.
3: Troy, tú estás al frente de la organización llamada Huérfanos en el Mundo, ¿verdad? Encargada de rescatar a niños huérfanos y abandonados con la ayuda de las iglesias locales y que desde 1993 existen ya algunos de estos orfanatos.
2: No los llamamos orfanatos, sino más bien hogares para niños.
3: Mira, ¿cuántos hogares para niños han construido junto con las iglesias?
2: Más de 500 en 46 países y en ocasiones la iglesia envía un equipo misionero para construir el edificio. En ocasiones otras personas ayudan, así que, sin duda, somos el catalizador para todos los 500. En ocasiones financiamos absolutamente todo. Otras veces solo una porción, pero sin duda fuimos el catalizador para eso.
3: Troy, tú sabes esto acerca de Vida en Familia. Hace algunos años empezamos con el ministerio Esperanza para los Huérfanos y Paul Pennington es quien lo lidera. Él ayudó a formar una coalición de ministerios, Enfoque a la Familia, Stephen Curtis Chapman, Saddlebog, en el sur de California, un puñado de iglesias y ministerios que se han unido para realmente convertirse en una voz para los huérfanos. Una de las razones por las que quería pedirte que vinieras como invitado a nuestro programa para compartir tu historia es porque, Troy, espero que haya más hombres y mujeres laicos que formen estos ministerios en sus iglesias para los huérfanos, para dar acogimiento familiar, para adoptar y que algunos de ellos puedan hacer una alianza con ustedes. Me parece que es una excelente oportunidad para nosotros hoy en día, puesto que hay 143 millones de huérfanos en todo el mundo, 14 millones de jóvenes que se convierten en mayores de edad y salen de cualquier sistema para huérfanos y entran a la edad adulta sin una familia. Son 14 billones por año. Esta es una crisis de enormes proporciones. Y si la comunidad cristiana no hace algo, pues no esperemos que alguien lo vaya a hacer. De hecho, la iglesia ha sido la encargada de hacerlo durante años, durante los últimos 2000 años, ha sido la iglesia la que abre el camino. Francamente, lo que más me impresiona de lo que están haciendo y de su modelo, Troy, es que está vinculado con la iglesia. Y no lo harán en un país o en el continente de África o en cualquier otro país del mundo, a menos que tengan una iglesia con la cual vincular ese hogar para niños y que ésta se encargue de la obra, ¿verdad?
2: Exactamente, es correcto. Muchos de los orfanatos institucionales, cuando comenzamos con Huérfanos en el Mundo, eran más parecidos a un hospital. Eran tremendos edificios. Obviamente, la adopción y el acogimiento familiar son el mejor modelo. En nuestra opinión, preferiríamos mil veces ver a un huérfano en una familia. Pero en lugares como Kenia y África subsahariana, hay sobrepoblación de huérfanos, ya no pueden con ellos. Esa no es una opción. Pero con una iglesia, creemos que los niños deberían quedarse en la misma comunidad en la que crecieron. Ya han perdido suficiente. Esa iglesia lo recibe, conoce su cultura, pueden ir a la misma iglesia, están en el mismo ambiente. La iglesia ahora es reconocida por la comunidad de no creyentes que dicen, miren lo que la iglesia está haciendo, recibe a estos niños. Incluso en ocasiones, con adopciones, la comunidad local dice, ellos hacen esto solamente para ganar dinero, para vender a los niños o cualquier otra cosa. Pero eso no es lo que dicen cuando les damos hogar a 40 niños de la calle, los alimentamos, los enviamos a la escuela y los amamos. Por lo tanto, la iglesia es realmente clave y la rendición de cuentas es incluso más fenomenal.
1: La iglesia a la que asisto está conectada con otra congregación en Sudáfrica, donde hay un hogar para niños con SIDA. Ese es el grupo demográfico exclusivo. Estos son huérfanos que tienen SIDA o son VIH positivo. Y tienes razón, Troy, cuando hablas del impacto en la comunidad local. ¿Cómo es de testimonio este impacto? ¿Cómo adorna el Evangelio? ¿Cómo hace que la gente esté consciente de la esencia del mensaje de Cristo y cómo cumple con el mandamiento de Cristo de cuidar de las viudas y de los huérfanos? Nuestra iglesia está emocionada, en realidad, por ser una pequeña parte. De hecho, desearíamos poder hacer más todavía, pero apenas somos una pequeña parte que apoya en esta dirección. Estoy seguro que los amigos que escuchan nuestro programa piensan, bueno, esto parece algo espectacular que una iglesia pueda hacer eso, pero no tenemos las conexiones, no conocemos a alguna iglesia en África o en Asia que haga esto. Si alguna iglesia tuviera un interés, pero no saben qué hacer más allá de ese interés, ¿qué pueden hacer, Troy?
2: Bueno, en lo que se refiere a huérfanos en el mundo, sin duda pueden ir a nuestro sitio web o llamarnos, y podemos ponerles en contacto con alguna iglesia. Una de las cosas que hemos descubierto es que deben ser las personas, tienen que ser la congregación detrás del pastor. Ustedes saben, todos quieren siempre echarle la culpa de todo al pastor. No estamos haciendo nada, no somos proactivos, lo que sea. Pero en realidad es la gente en la congregación. Hay que formar un pequeño equipo y decir, vamos a trabajar para liderar esta iniciativa. Tenemos la pasión para esto. En lugar de solo hablar al respecto, levántese y haga algo al respecto. Eso es lo que nos gusta de la conferencia de huérfanos. Ustedes dijeron que debemos apoderar, debemos ser catalizadores para hacer del mundo un lugar mejor y rescatar a más huérfanos. Ustedes fueron los primeros en hacerlo, en mi opinión, a partir de una organización grande. Eso me inspiró a mí y ha inspirado a muchas personas que conozco porque dejamos de ser un obstáculo y permitimos que Dios se mueva. Nosotros vamos a hacer lo mismo. No se trata de ladrillo, no se trata de tener agua limpia, huérfanos con SIDA o con medicinas. Se trata del niño, a lo que Dios hará en la vida de ese niño. Entonces es incluso mejor. Es lo que Dios le está llamando a hacer. Simplemente involúcrese y haga algo.
1: Entonces, lo que Huérfanos en el Mundo, esta organización que tú creaste y diriges, hace es ayudar a que una iglesia encuentre otra iglesia con la cual conectarse, unirlas a las dos y ayudarles a descubrir cómo lograr esta conexión.
2: Digamos que sí. Normalmente una iglesia nos llama y nos dice, tenemos una necesidad, tenemos misioneros en este país, tenemos un pastor, tenemos un templo, tenemos niños que abandonan en nuestra puerta, tenemos 40 personas de nuestra congregación que han acordado cuidar de los niños, pero necesitamos un edificio. Entonces, normalmente ellos nos llaman y nos dicen, nosotros los educaremos espiritualmente, físicamente, mentalmente, haremos todo lo que debemos hacer, pero necesitamos un edificio.

0: templo y los niños estén ahí todo el tiempo, cuando tienen sus grupos pequeños, es sorprendente.
1: Bien recuerdo, Troy, que hace un tiempo me enviaste un correo electrónico de algo que ocurrió en uno de los hogares que construyeron para un grupo de niños, donde había un grupo de extremistas que literalmente destruyeron el hogar para niños.
0: Sí, así fue. Es un grupo musulmán que básicamente era extremista y afortunadamente para nosotros les dieron a los niños y a los padres del hogar la oportunidad de salir de la casa y luego destruyeron la iglesia. Incendiaron todo, echaron el edificio abajo y sí, tendremos estas situaciones. Simplemente volveremos a construir. ¿Qué más podemos hacer? No podemos ir a escondernos. Así que fue una situación muy triste.
1: Oh, eso fue aterrador para esos niños.
0: Fue algo terriblemente aterrador para los niños.
1: Me refiero a que todos pudieron haber...
0: Los pudieron haber matado.
1: Exterminado.
0: Definitivamente. Pero ese acto de terrorismo fue en contra del mensaje de Jesús. Era una batalla espiritual y vamos a tener que pelear esas batallas.
1: Hay un pasaje en las Escrituras que dice: no se dejen vencer por el mal, más bien, venzan el mal con el bien. Ah, eso de la Biblia es en realidad lo que están haciendo ustedes, ¿verdad?
0: Eso es lo que estamos tratando de hacer.
1: Esto es lo que me gustaría que nuestros oyentes escuchen. Aquí tenemos a un hombre, a una pareja, a una familia, tal como la suya. A lo mejor usted es su vecino, pero ve una necesidad. Se pone de pie y hace algo muy, muy modesto inicialmente, solo para tratar de marcar la diferencia. Troy, creo que eres una inspiración para muchas personas que se preguntan si ellos podrían marcar una diferencia. Creo que una de las grandes estratagemas del enemigo es que él toma a la gente cuando tienen una semilla de fe, cuando les viene la idea de que quizá Dios les está diciendo que se levanten y hagan la diferencia. Que el enemigo, el diablo, viene rápidamente y dice: eso no va a tener importancia, no vas a tener un impacto sobre muchos, solo hay 40 niños en ese hogar. Pero, ¿sabe una cosa? Si usted construye los suficientes hogares y tiene un impacto en suficientes grupos de 40 niños, entonces sí puede hacer la diferencia.
0: Sí, siempre decimos una vida a la vez. Y también decimos, hasta que todos tengan un hogar, tenemos que hacer una vida a la vez. Dar su tiempo, talento y tesoro da igual. Puede que todavía no tenga un tesoro, entonces dé su tiempo, dé sus ideas.
1: Mi desafío al oyente de Vida en Familia hoy es que busquemos 1,000 iglesias que inicien un programa de cuidado a los huérfanos, de acogimiento familiar, un ministerio de adopciones en su iglesia local, dirigidos por laicos, tal como describes, Troy, hombres y mujeres laicos que están dispuestos a asumir el reto.
2: Y si su corazón ha sido tocado hoy y cree que a lo mejor Dios le está llamando a considerar hacer algo de estas cosas, quiero desafiarle, nosotros queremos desafiarle. Puede que inicie algo que algún día vaya más allá de todas sus expectativas. Le agradecemos por acompañarnos. Si desea volver a escuchar este o más programas de Vida en Familia Hoy, le invitamos a visitar nuestro sitio web, vidaenfamiliahoy.com. Además, nos gustaría conocer cómo Dios ha usado este ministerio en su vida. Puede enviar un correo con comentarios a la siguiente dirección, comentarios@vidaenfamiliahoy.com. También estamos en Facebook como Vida en Familia Hoy. Esperamos recibir noticias suyas por cualquiera de estos tres medios de contacto. Estuvimos junto a usted, Luis Fernando Vieira como Troy Weisman, Vicente Vieira como Dennis Rainey y quien les habla, Duval Rueda, interpretando a Roberto Lepín. Que Dios le bendiga.
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0: Damos la bienvenida a un episodio más de la Biblia a la vida. Hoy tenemos a alguien especial porque estamos sentadas de forma especial, ¿verdad, Patricia?
1: Claro, estamos siempre que estamos sentadas como que diferentes porque alguien más nos está acompañando.
0: Mi nombre es Charvela, el Haye Salcedo, y siempre está conmigo Patricia García de Namnún. Y hoy tenemos una invitada especial porque es un episodio especial, pero no la voy a presentar. Le voy a dejar ese privilegio a Patricia. Así que adelante, claro, dinos quién nos acompaña.
1: El honor es mío.
0: El honor es tuyo.
1: Bueno, pero mira, antes de introducirla, ¿verdad? Introducirte, tú estás ahí y es evidente que estás con nosotros. Pero antes de eso, yo quisiera como introducir un poquito el tema y la razón por la que estás con nosotros en el día de hoy en este episodio. Y es porque vamos a estar conversando sobre el tema de la infertilidad. Y nosotros hemos visto, Charvela y tú, Noemí, bueno, ya dije tu nombre, Noemí.
0: No es secreto ya.
1: Como yo no sé si ustedes lo han notado, pero yo he sentido como que de cierto tiempo para acá el incremento de casos de infertilidad, por lo menos que nosotros vemos en nuestras iglesias, ha ido en aumento. Y la infertilidad no es algo solamente médico, es algo que también involucra el corazón, involucra decepciones, involucra tristeza. Y es un recorrido que es muy difícil para aquella que lo están transitando. Entonces, en el día de hoy, nosotras queríamos traer este tema y conversar con Noemí Guerrero, que ya dije su nombre ahorita, pero ahora sí lo presento de manera completa, para compartir contigo sobre este tema y tus experiencias también en tu área laboral. Pero antes de entrar de lleno al tema, nos gustaría saber un poquito de ti. Cuéntanos quién eres, qué haces, y lo que quieras contarnos también.
2: Claro, bueno, como ya me introdujeron, soy Noemí Guerrero. Por gracia del Señor, conocí al Señor a temprana edad. Tuve la bendición, el privilegio de crecer en un entorno cristiano, y el Señor me salvó a los 8 años. Yo recuerdo el momento en que le entregué mi vida al Señor. Me congrego en la iglesia Ivo, del pastor Otto Sánchez. Soy casada, mi esposo Roger Peralta, y tengo 2 hermosos tesoros, que son Roger Davino Elia. A nivel laboral, ya tengo cerca de 14 años trabajando como ginecólogo obstetra, y me codeo diariamente con estos temas de la infertilidad, de trastornos en el sistema reproductor femenino. Y es un tema que es muy, muy, muy difícil. Es un tema sensible, muy sensible, por todas las connotaciones que habías mencionado anteriormente. Así es. Entonces, estamos aquí. Pero gracias por la invitación, gracias por todo el privilegio de poder estar aquí. Y es una bendición estar compartiendo con ustedes.
0: Y gracias a ti, Noemí, por querer ayudarnos a ampliar este tema, porque ni yo ni Patricia sabemos de esto. Lo único que sabemos es que hay corazones ahí latiendo, doliéndose por esto, y queremos dar luz y ver qué Dios ve, cómo Dios ve esto. Pero desde el punto de vista médico, es la primera pregunta que te queremos hacer. ¿Qué es la infertilidad? Tú, como médico, ¿cómo la pudieras definir?
2: Claro, la infertilidad es una enfermedad del aparato reproductor femenino o masculino, en el cual es imposible para una pareja procrear en un transcurso de 1 año teniendo relaciones sexuales de manera frecuente, sin ningún tipo de protección. Ya cuando una pareja tiene este tiempo de 12 meses expuesta a intimidad sexual y no logra concebir un embarazo, se diagnostica con infertilidad.
0: Okay. Entonces, hay un tiempo.
1: Sí, claro. Interesante. Exacto, hay un tiempo como específico para poder llamarlo infertilidad.
2: Uh-huh. Hay muchas personas que van a la consulta porque dicen: doctora, yo tengo 3 meses buscando bebé, no he quedado embarazada, quiero saber si soy infértil, tengo 6 meses. Pero el tiempo promedio en que una pareja sana logra una gestación es aproximadamente 1 año. Uh-huh. Entonces, por eso se le cataloga este periodo de tiempo antes de darle el diagnóstico de infertilidad.
1: Claro. A una pareja. Y es importante como eso que tú mencionas también, porque nosotras, yo misma he visto eso, o sea, mujeres cercanas que dicen: mira, es que yo tengo 2 meses, yo creo que yo estoy luchando con infertilidad. Entonces, como no, espérate. Hay un tiempo todavía que debe transcurrir antes de llegar a un diagnóstico como ese, ¿cierto?
2: Así es. Y como mencionabas, actualmente se considera que 1 de cada 6 personas lidia con problema de infertilidad.
0: Una de cada, wow.
2: Sí, se estima que aproximadamente 46 millones de parejas, eso es según el último informe de la OMS, ahora en abril del 2023, hicieron un estudio por el tema de, uh-huh, de la frecuencia de la infertilidad. Y hay aproximadamente 48 millones de parejas que están buscando tratamiento y luchando contra la infertilidad. Uh-huh. Entonces, es a lo que nos, sí, compete. Claro. Compete al pueblo del Señor, es parte de, uh-huh, de la humanidad.
1: Sí, parte de nosotros. Así es. Y en ese mismo sentido, Noemí, que tú mencionas, ahora hablas de la palabra tratamiento, ¿verdad? Sí. Y es la próxima pregunta que queremos hacerte. O sea, frente a un diagnóstico de infertilidad, ¿hay opciones para la pareja? Hablamos de que la infertilidad puede ser para la, tanto para la mujer como para el esposo. Y número dos, o sea, muy atado a esa parte, es ¿cuál es el papel de Dios en todo esto? O sea, ¿cómo entra Dios en la ecuación? ¿O cómo está? Porque Él siempre está dentro de la ecuación, ¿cierto?
2: Me encanta la pregunta porque me he dado cuenta que dentro del pueblo cristiano podemos decir que hay una especie de tabú o de miedo de buscar ayuda cuando hay infertilidad. Uh-huh. Ahí veo, muchas veces veo dos extremos. Veo extremos de que el Señor es soberano, entonces yo no voy a hacer nada y voy a esperar en el Señor, porque si hago algún tratamiento, puede ser que yo tenga falta de fe. Uh-huh. Me he encontrado con personas así. Uh-huh. Sin embargo, hay otro extremo, que es como si la fertilidad dependiera de mí y yo voy a hacer todo lo que está a mi alcance para alcanzar, poder procrear, poder tener hijos. Uh-huh. Entonces, la respuesta es que sí hay tratamientos de infertilidad. Hay tratamientos de baja complejidad y hay tratamientos de alta complejidad. Estos van a responder a la necesidad de cada paciente. Hay muchas causas de infertilidad, ya sean masculinas o femeninas. Uh-huh. En países como el nuestro, que es un país en vía de desarrollo, la principal causa de infertilidad es secundario a enfermedades de transmisión sexual.
0: Sí.
2: O a infecciones recurrentes vaginales que no fueron tratadas. Al estas infecciones no tener tratamiento, obstruyen las trompas, y entonces en países como el nuestro el tratamiento de las trompas o la permeabilidad de las trompas puede ser una opción de tratamiento. Uh-huh. Hay otras causas como son la endometriosis, el síndrome de ovario poliquístico, alteraciones hormonales, que también con un tratamiento la persona puede llegar a procrear. Uh-huh. O sea, tengo una enfermedad, recibo tratamiento y esa enfermedad lleva a que tenga un hijo o pueda procrear. Pero en otro sentido, hay personas que definitivamente causan con una infertilidad que no es tratable. Entonces, ahí hay que acudir a métodos más profundos, que es infertilidad de alta complejidad, con tratamientos de alta complejidad. Uh-huh. Donde ya entra la fertilización in vitro y otros temas, que es un tema ético-médico también, que lo podemos quizás hablar más adelante, si es correcto o no, uh-huh, acudir a un tipo de estos tratamientos. Uh-huh. Lo mismo pasa con el hombre. El hombre también puede tener causas de infertilidad que abarcan desde su órgano reproductor, como también trastornos endocrinológicos, déficit de hormonas, y todo eso también lleva un tratamiento. Entonces, ¿dónde está Dios en medio de todo esto? Que esa es la pregunta. Esto me encanta relacionarlo con una comparación que hace mi pastor, el pastor Otto Sánchez. Cuando Jesús resucitó a Lázaro, Jesús pudo haber dicho de manera muy tempestiva: Lázaro, sal fuera, y la piedra estallara y Lázaro saliera, o sencillamente Lázaro apareciera ahí. Pero él le dijo a las personas que estaban ahí: muevan la piedra. Entonces, las personas movieron la piedra y Jesús hizo la parte más difícil, que fue resucitar a Lázaro. Entonces, nosotros como personas, hijos de Dios, tenemos una responsabilidad con nuestro cuerpo, que es nuestro templo, el Espíritu Santo. Yo debo de cuidar mi cuerpo. Si yo tengo algún trastorno, si tengo una enfermedad, yo debo de ir al médico, someterme a esos tratamientos y esperar dentro de la voluntad del Señor. O sea, yo hago mi parte, pero yo descanso en el que el Señor es soberano y al final es el que da la vida. Él es el que tiene el control de si un tratamiento va a funcionar o no. Pero yo debo de ser

0: una participación de la comunidad en este proceso de infertilidad, de la familia, de los amigos, que tenemos que acompañar a esa pareja que no es fértil. A mí, yo oí eso una vez de Jairo, me encantó, porque le preguntaban en el caso de usted, de Patricia y Jairo, que quién era infértil, y Jairo decía, la pareja es infértil. O sea, esto no es un asunto, como tú decías ahorita, de hombre o mujer, pero yo te quería preguntar eso. A veces se tiende a ver como la infertilidad como un problema de la mujer. ¿Qué tú, como médico, qué tú pudieras decir?
1: De hecho, casi siempre cuando se va a la consulta de infertilidad, llega la esposa sola. Y en ese momento uno devuelve la consulta, dice, no, es que la consulta de infertilidad es en pareja, porque el problema es la pareja. Entonces, en ese sentido, no hay consulta de infertilidad si no están los dos presentes.
0: Muy bien.
1: ¿Por qué? Porque
0: ¿eso es algo tuyo o es una práctica en general?
1: Es una práctica en general.
0: Ah, muy bien.
1: O sea, es algo ya estipulado por el protocolo médico.
0: Súper.
1: Deben de, a la consulta de infertilidad, va la pareja. Porque muchas veces, producto de nuestra sociedad, el hombre puede pensar que el problema es la mujer, que él no tiene ningún problema.
0: Ajá.
1: Pero realmente, al momento de estudiar la pareja, se estudian los dos.
0: Claro.
1: Y de hecho, cerca del 50% de la infertilidad participa el hombre. Cuando hay una pareja infértil, hay un 40% de factor masculino dentro de eso. Y hay aproximadamente de un 1 o 3% que los dos tienen una condición.
0: Uh-huh.
1: Y hay un 50% normalmente que es la mujer. Alguna condición, alguna enfermedad que debe ser tratada.
0: Uh-huh.
1: Pero la participación es de los dos. Entonces, eso es un tema muy importante. Y realmente es lo usual. Lo usual es que la mujer va sola a la consulta. Yo vengo porque tengo problemas de infertilidad. Entonces, en ese proceso uno explica, no, nosotros necesitamos que su esposo venga.
0: Sí. Yo no sé si tiene algo que ver con eso, pero vemos en la Biblia cómo esos anhelos de maternidad vienen de los vientres femeninos. No vemos ningún personaje bíblico. Tú me corregirás, Patricia.
1: Uh-huh.
0: Anhelando tener hijos. Siempre vemos a una Sara anhelando, una Ana anhelando tener un hijo. Pero es súper interesante eso que tú dices, que vayan los dos, porque en nuestra pecaminosidad somos tan creativas, y tenemos que recordar que esto es un asunto, una decisión. Si yo voy a optar por un tratamiento, hasta por ponerme unas hormonas, esto es algo que los dos deben de estar de acuerdo. El embarazo no es unilateral, ¿verdad? Es un asunto de la pareja.
2: No, y en ningún momento yo debo pensar, porque también es una tendencia que probablemente tú has visto, de que la mujer piensa que el hombre no le duele este proceso de infertilidad, pero es simplemente que nosotras las mujeres lidiamos de una manera muy diferente con el dolor que lo hacen los hombres. Nosotras lo dejamos ver de una manera más clara y más directa que a lo que los hombres hacen, y eso no quiere decir que a ellos no les duela, eso no quiere decir que a ellos no les importa.
1: Eso es cierto.
0: Que no lo anhelen.
1: Nosotras las mujeres lo expresamos más. Los hombres lidian con estos problemas de otra forma.
0: Uh-huh.
1: Lo mismo pasa cuando una pareja decide hacerse la cirugía para no tener más hijos.
0: Uh-huh.
1: Es una decisión que es lo contrario de lo que estamos hablando, pero igual es una decisión que debe ser de pareja.
0: Claro.
1: O sea, no es correcto que la mujer diga, no, ya yo no quiero tener más hijos, yo me voy a operar, pero que el esposo no esté de acuerdo. O sea, tanto en búsqueda de procrear como en búsqueda de decir, ok, creo que tenemos los hijos que el Señor nos ha permitido tener, es a lo que debe de ser en conjunto.
0: Uh-huh.
1: Es una decisión de parejas.
2: Sí, así es. Y mira, al principio Noemí mencionábamos cómo esto de la infertilidad, obviamente está el aspecto médico de todo esto, pero también está el aspecto del corazón. Porque la infertilidad involucra dolor, involucra decepciones, y ciertamente es algo de la pareja, pero este episodio, ¿verdad? Y este podcast siendo para mujeres, enfoquémonos un poquito ahora en las mujeres. ¿Cómo tú has podido ver que quizás diferentes mujeres lidiando con infertilidad manejan el dolor de una manera quizás incorrecta en medio de este proceso?
1: Yo creo que el primer paso que muchas pacientes lidian con esto es la negación. Es como decir, no, esto no me está pasando a mí. Yo no tengo ningún trastorno, yo no tengo ninguna enfermedad. Yo no voy a hacer ese tratamiento. Esas hormonas me van a hacer más daño que bien. y entrar como en una fase de yo voy a de postergar el tratamiento. Eso es muy común. A veces llegan pacientes con endometriosis, con quiste, que ameritan alguna intervención quirúrgica o ameritan un tratamiento hormonal de largo plazo.

0: antes de intentar buscar embarazo de manera intencional, y me doy cuenta que muchas posponen el tratamiento porque como que no lo creen que ellas están pasando por eso.
1: Sí.
0: Entonces entran como que en esa parte de negar lo que en realidad está aconteciendo. Otra forma es la ansiedad. Bien hablábamos del principio, que cuando tienen 2 meses en búsqueda, se ponen ansiosa, y a su vez, médicamente hablando, la ansiedad es un enemigo del embarazo. Exacto. Porque la ansiedad libera cortisol, el cortisol desencadena una serie de hormonas que produce anovulación. O sea, que médicamente hablando, sí, la ansiedad está mal. Imagínate espiritualmente hablando.
1: Exacto.
0: Claro, mucho ¿verdad? Más. Claro. Mucho más. Claro. Entonces, y también lidian con el sentimiento de buscar un culpable. Uh-huh. Esa es otra manera de canalizar esto de manera incorrecta. Uh-huh. La culpable es ella porque ella no me ha podido procrear hijos, o el culpable es él porque en su familia hay antecedentes de infertilidad también. Y entonces existe esa tensión entre pareja intentando buscar un culpable, buscando menguar o sentirse bien, pero eso habla mucho de la actitud pecaminosa de nuestro corazón.
1: Claro, así es.
0: Entonces, una de las conversaciones que tengo ya no tanto con pacientes, porque a veces como médico uno se estanca en la parte de paciente, pero en personas que ya van buscando consejería, uh-huh, en la iglesia, uno va como, ¿cuál es la razón de tu corazón? ¿Por qué quieres tener hijos? Uh-huh. O sea, esa es la razón. Claro. Y en la mayoría tenemos, porque no me incluyo, todos somos así, claro, son puramente situaciones egoístas, porque quiero ser feliz, o porque quiero sentirme completa, me siento incompleta si no tengo un hijo, uh-huh, o porque creo que la solución a mi problema del matrimonio es que aún no tenemos hijos. Entonces, todas esas son formas incorrectas de lidiar con el problema de la infertilidad. Uh-huh.
1: Tú hablaste de la culpa ahorita. Queríamos volver a enfatizar eso porque lo he visto alrededor de mí, de amigas que no han podido procrear y piensan, wow, lo hice mal o tardé mucho. Muchas que vienen de un trasfondo mundano. Me hice un aborto en el pasado, Dios me está castigando. Sí. Muchas piensan esas cosas, pero no necesariamente es eso, sino que es la voluntad de Dios el que tú no seas fértil en este momento. Tú como médico y con la combinación de mujer que cree en el Señor, ¿cómo tú ayudas a un paciente a lidiar con la culpa? ¿Qué tú le dices? O si ellas te están viendo ahora, ¿qué tú le dirías a una de ellas que está lidiando con ese sentimiento de culpa médicamente y también espiritualmente?
0: Me tocó mucho el ejemplo que diste de mujeres que se han realizado abortos, uh-huh, inducidos, y sí, entonces tienen problemas para procrear después. Uh-huh. Me ha tocado.
1: Porque sí afecta,
0: en más,
1: ¿verdad?,
0: de una ocasión.
1: El haberse hecho un aborto afecta.
0: En ocasiones sí.
1: Ok.
0: En ocasiones sí, dependiendo de qué tan traumático fue el aborto, deja secuelas en el sistema, en el aparato reproductor femenino.
1: Sí.
0: Pero vamos a la palabra. Al final, nuestra fuente es el Señor, nuestro descanso es el Señor. Dice el Salmo 139, mi embrión vieron tus ojos, y nada de ello fue fuera de tu propósito. Sí. El Señor tiene un propósito con todo eso. Y el hecho, creo que toda pareja que pasa por el problema de la infertilidad lidia con el sentimiento de frustración y de culpa. Pasan por ese proceso. Nosotros vemos en Génesis cómo Raquel decía, dame un hijo o me muero, uh-huh, de la desesperación. Y su esposo le respondió, ¿soy acaso yo Dios que te ha cerrado la matriz?
1: Así,
0: o sea, eso es así. Entonces, al final, nosotros debemos de descansar en la voluntad del Señor.
1: Sí. Amén.
0: En lo que cuando una paciente va a un tratamiento de infertilidad de baja complejidad o de alta complejidad, yo siempre termino la consulta diciendo, descansa en el Señor. Tu esperanza no esté en el inductor de la ovulación, tu esperanza no esté en la in vitro o en la inseminación, uh-huh, tu esperanza tiene que estar en el Señor. Estamos tratando una causa médica, pero debemos descansar en Cristo, porque al final es el dueño, Señor y dador de la vida. Uh-huh. Si una in vitro funcionó o no, al final fue el Señor que permitió que funcionara.
1: Uh-huh.
0: Entonces debemos de descansar meramente en el Señor, porque dice la Biblia que su voluntad es buena, es agradable y perfecta. Sea un positivo para tener un hijo o sea un positivo para no tener un hijo engendrado, uh-huh. porque también el Señor puede darte la opción de tener hijos del corazón.
1: Claro que sí.
0: Entonces, eso es lo principal, descansar en el Señor.
1: Médicamente quería un dato curioso, que tú me vas a confirmar el dato, pero nuestro pastor que es médico también dice que en una eyaculación hay una cantidad enorme de posibilidades y solamente se necesita uno, millones. ¿Tú
0: millones, me corriges? Así es.
1: Y solamente se necesita uno de esos millones, y ahí uno ve lo insignificante que uno es y lo poderoso que es Dios. Si al final... entendemos claro. que no ha sido Dios quien ha parado claro. eso. Tenemos que revisar nuestra teología.
0: El otro día mi hija me preguntaba, mami, si tú no te hubieras casado con papi, ¿yo existiera? Y yo le dije, no, mi amor, tú no existieras. ¿Sabes por qué? Lo que pasa es que tú eres tan especial ante los ojos del Señor que una célula de mami con una célula de papi dentro de millones de células, Dios permitió que esas dos células se juntaran para que tú de manera especial llegaras, siendo tú única, y no hay nadie como tú. Entonces yo se lo decía a ella de esa forma, y es la realidad.
1: Así es.
0: Cada uno de nosotros somos especiales porque el Señor, en su soberanía, en su magnificencia, en su gracia, permitió que en ese momento preciso un óvulo llegara ese preciso espermatozoide y nos formara a nosotros, amén. Llegáramos nosotros.
1: Amén.
0: Y asimismo, si es la voluntad del Señor darnos descendencia, Él lo va a hacer.
2: Así es. Así es. Él es poderoso para hacer todo lo que Él quiera. Y así no hay nadie que
1: lo detenga,
2: que pueda cambiar su mano y que pueda cambiar sus planes, que son de amor para nosotros. Amén. Y eso es lo que podemos verlo ahí. Noemí, tú mencionabas que hay opciones. Hay una pareja, bueno, pues que quizás ya ha agotado todos los pasos más sencillos en medio de este proceso de la infertilidad, pero tienen el deseo en su corazón de tener hijos. ¿Cuáles opciones tiene esa pareja? Y que bíblicamente hablando también son opciones que pueden ser consideradas para un creyente.
0: Ok, dentro de lo que nosotros conocemos como ya tratamiento de alta complejidad, está la inseminación artificial, donde lo que se hace es que se estimula a la ovulación de la paciente y entonces en el consultorio se coloca en el fondo de la vagina una preparación del esperma de su esposo. Es como que, bueno, tenemos este trastorno, vamos a poner este espermatozoide aquí y descansamos en el que el Señor decida si tenemos embarazo o no. También está la fertilización in vitro. ¿Qué es la fertilización in vitro? Tomamos un óvulo, un espermatozoide, se fecunda fuera del vientre materno en un laboratorio. Luego de que este embrión crece, se multiplica, llega a un tamaño determinado, se coloca en el útero de la madre. Esto ha creado un tema ético. Porque bien, nosotros creemos científicamente y defendemos que la vida comienza en el momento de la concepción. Entonces, ¿cuál es la opción? La opción es, y lo he conversado con otras parejas, si vamos por la in vitro, por alguna condición, hay pacientes que han sido sometidos a radioterapia, a quimioterapia, sobrevivientes de cáncer, y su única opción para tener, para poder procrear es un in vitro o cualquier otra enfermedad. Si en el momento hay tres embriones o dos embriones, esos embriones, lo correcto es que te lo pongas, o sea, que te lo inserten.
1: Y que fertilices lo que vayas a usar.
0: Exactamente, que fertilicemos los embriones que vayamos a usar.
1: Sí.
0: Porque, como yo le decía, no creo que sea la voluntad del Señor que dejemos un hijo en un congelador.
2: Exacto.
0: De hecho, esto es un tema que existe una fundación que se llama Copo de Nieve, que su ministerio es buscar adopción para esos embriones congelados. Sí. O sea, actualmente hay tantos embriones congelados que las wow. personas lo han dejado, ya tienen hijo, tiene dos, dejan dos embriones congelados. Y estas personas lo que hacen es canalizar la adopción de esos embriones.
1: Sí. Tú sabes que Santiago dice que no sabemos qué va a ocurrir mañana, que sería un acto de arrogancia predecir lo que mañana va a ocurrir. Y por eso a personas cercanas le hemos dicho, tienes que fertilizar los que te vas a poner, porque tú no sabes si mañana vas a poder tener en tu vientre esos dos hijos que ya están procreados, porque como tú dices, eso es vida ya.
0: Así es.
1: Y es un tema ético, un dilema en el corazón de muchas familias, por los costos también, por el esfuerzo que hay que hacer. Pero hasta ahí, ¿verdad? Es la fe y la ética. Llega un punto donde, bueno, el dinero no puede tomar la decisión, pero tampoco me puedo dejar llevar, tú sabes, por mis emociones, por lo que yo quiero hacer, porque yo no sé lo que va a pasar mañana. Yo tengo que hacer hoy lo que yo sé que puedo hacer hoy con lo que Dios me ha dado, hasta donde pueda hacerlo bíblicamente y éticamente.
0: Así es. Y otra opción es engendrar hijos del corazón. O sea, los primeros que hemos sido adoptados somos nosotros. Dios uh-huh. nos ha adoptado como sus hijos.
1: Así es.
0: Entonces, ¿qué opción más hermosa que brindar un hogar y adoptar? Entonces, esa es otra opción que el Señor pone a nuestro alcance. No solamente a parejas infértiles, también a parejas como nosotros, que tenemos hijos. Uh-huh. Podemos también adoptar.
2: Sí.
1: Hacemos una última pregunta, yo creo que tenemos tiempo. Bueno, Emi, tú como médico y cristiana, creyente, háblale ahí a tu paciente y dile dónde está la esperanza de esa pareja que está lidiando con este tema de la infertilidad.
0: Bueno, nuestra esperanza indiscutiblemente está en Cristo. Entendemos que como humanos tenemos una responsabilidad física y moral con nuestro cuerpo, que debemos de cuidar, debemos de preservar, debemos de recibir tratamiento, pero al fin y al cabo nuestra esperanza no está en el tratamiento que estoy llevando uh-huh. o que me va a poner el doctor o el mejor doctor de infertilidad. Mi esperanza debe de estar en el Señor. Uh-huh. Yo cumplo mi parte, pero yo descanso en la voluntad del Señor.
2: Soberanía. Amén.
0: En su soberanía.
2: Y esa es nuestra oración para ti que nos estás escuchando, que quizás estás atravesando este proceso, que tú puedas descansar en la soberanía del Señor, descansar en su amor y descansar en sus planes perfectos en medio de este proceso de infertilidad. Que el Señor te bendiga.

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Cuando atraviese circunstancias confusas, recuerde, Dios tiene el control. Nada le sorprende. Este mundo no es todo lo que existe. Esto pasará, pero Dios es eterno. William Tyndale.

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0: real en familia.
1: Si usted quiere un matrimonio feliz, ¿por qué no pasa un poquito más de tiempo pensando en su pareja?
2: Tenga en cuenta a su esposa en todo lo que hace y en las decisiones que toma en todas las circunstancias. Si más gente pusiera en práctica esta teoría, viviríamos en un mundo mejor.
1: Un día encontré a un amigo que sabía que estaba teniendo problemas matrimoniales y le pregunté cómo estaban las cosas. Y su respuesta me decepcionó cuando dijo, no muy bien. Él mencionó que su esposa era una quejumbrosa y que su relación no estaba funcionando, así que estaba por divorciarse. Mi amigo se estaba conformando con la forma de pensar del mundo en lugar de la forma de pensar de Dios. El mundo nos dice,

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0: La razón por la cual no debemos exaltar nuestra propia gloria, sino la de Dios, es porque Él es Dios y nosotros no. John Piper.
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0: Entonces, hoy en día el problema no es el dinero, sino el amor del dinero. Uh-huh. Y mientras más se ama el dinero, menos utilidad se le saca al dinero.
1: Claro.

0: Dios les bendiga. Un gozo, Marco, poder estar otra vez aquí con su programa Hombres de Verdad. Siempre es un encuentro muy grato. Primero, grato con la presencia del Señor, grato por la presencia de la palabra de Dios, grato por poder compartir este tiempo contigo y poder de una manera u otra llegar a muchos hombres que pueden tener una información bíblica dirigida exclusivamente a ellos, porque en las Escrituras, bueno, todo es dirigido para todos los creyentes, pero hay algunos aspectos muy importantes que son puntualizados específicamente a los hombres y que sería bueno que cada hombre pues tenga eso siempre bien claro en su mente, de tal manera que le ayude a cumplir con el rol con el cual Dios le ha puesto en el hogar, en la iglesia, en la comunidad y en el mundo, obviamente. Y estamos hablando de algo que tiene que ver con ambos, porque los ídolos en el matrimonio, que es el tema que queremos, que comenzamos a tocar en un programa anterior y queremos concluir ahora, los ídolos pueden ser de ambos. O sea, yo no sé si tú recuerdas, creo que Nancy Lee DeMoss, que tiene un libro que habla de los ídolos del corazón. Entonces, sí, es la tendencia natural del corazón humano de sustituir la veneración, la obediencia, la dependencia de Dios con cualquier otra cosa que ocupe el lugar de Dios, como tú bien definiste lo que era un ídolo. Y aquella ocasión hablamos de dos aspectos muy importantes con respecto a lo que son los ídolos específicamente en el hombre. Y hablamos acerca de la comodidad, como tú bien recuerdas y que tú definiste muy bien. Y lo otro tiene que ver con el respeto y la veneración que hace que muchas veces ese hombre, cuando exija eso, tenga un comportamiento controlador y abusivo. Y hoy vamos a mirar otro ídolo más, que es propio del hombre caído, que es le corresponde porque Dios se lo dio, pero la caída lo ha hecho llevarlo fuera de los límites de Dios, porque Dios toda la responsabilidad, Marcos, que Dios nos da, tienen límites. Y cuando esas responsabilidades se cumplen fuera de los límites y nosotros lo sentimos como que es algo demasiado valioso, aunque no tomamos en cuenta mucho lo que Dios nos dice, se convierte en un ídolo y es el control, la necesidad de gestionar, de controlar cada aspecto de la vida, ser inflexible, ser personas contenciosas que de todo arman un conflicto porque quieren establecer su manera de ver las cosas y eso es un ídolo porque llega un momento en que interfiere en la obra de Dios, en el matrimonio, porque el único que debe tener el control de todo en nuestras vidas y en nuestro matrimonio es el Señor.
1: Así mismo es. Mira, es muy triste eso, José, pero uno lo ve con mucha frecuencia en hombres que quieren tener injerencia y dirección, no solamente en los aspectos donde claro que se espera que la tenga, sino en aspectos donde se debe dar libertad a los demás, que tiene que ver con la forma en que se hacen las cosas, que tiene que ver hasta con las personalidades. Hay hombres que quieren controlar hasta la forma en que su esposa se ríe o no se ríe, hasta la forma en que su esposa habla o no habla. Y la verdad es que en el programa pasado hablábamos de ese respeto y veneración que muchos hombres tienen como ídolo, pero a veces se lleva a un extremo tal que esperan que todos los que están a su alrededor, es como que lo grande y lo pequeño tienen que hacerlo a su manera. Y el único que tiene derecho a tener control total es el Señor y aún Él da libertad. Sí. Esta semana tuve la oportunidad de predicar en una iglesia hermana muy querida en Virginia. Y ellos me pidieron que hablara acerca de cómo conocer la voluntad de Dios. Y aunque ciertamente Dios puede dar a conocer su voluntad específica en momentos particulares, eso puede suceder y lo hace. Lo cierto es que a veces el pueblo de Dios tiene una especie de misticismo en todo. Yo salgo de la universidad y ¿qué yo voy a estudiar? Yo quiero que el Señor me muestre qué es lo que yo voy a estudiar. Bueno, tú no vas a encontrar en la Biblia, estudia esto o aquello. Ah, entonces Dios no tiene nada que decir al respecto. Sí, tiene mucho. Tiene principios generales. Así que si tú usas principios generales y principios de sabiduría y le oras a Dios que te dé sabiduría y buscas consejo, pues sabes que muy posiblemente lo que tú elijas va a ser la voluntad de Dios.
0: 100%.
1: Si tú supieras cómo yo empecé, la introducción fue recordando la historia de alguien que decía cómo se casó con su esposa. Y él contaba que él tenía una serie de cartas con imágenes. Y él le oró al Señor y le dijo, Señor, si esa es, que le guste esta. Así que él le mostró, dice, ¿cuál te gusta? Y ella la revisó y le dijo la que él había orado. Y entonces él otra vez le repitió, pero mírala bien y dime cuál es. Y ella las miró otra vez y dijo, esta es. Y para él ya esa fue la señal y se casó y vivieron felices. Yo empecé diciendo, bueno, esa ilustración de la vida real muestra dos cosas. Primero, que nosotros los creyentes siempre queremos conocer la voluntad de Dios, lo que está bien. Pero lo segundo que nos enseña es cómo no buscar la voluntad de Dios. Porque queremos estar poniendo vellones. Y eso era otra época y hay que tener mucho cuidado. Porque yo estoy seguro que tú debes haber manejado casos de personas que están convencidas que fue la voluntad de Dios por una prueba que hicieron, pero que viola muchísimo principio de la palabra de Dios. Entonces, Dios no se contradice. ¿Pero qué es lo que estoy diciendo con esto? Que Dios, que es el soberano, que tiene control, que tiene derecho sobre toda su creación. José tiene derecho. Él es el santo, él es el dueño. Dios nos da libertad de acción. Dios nos da libertad en muchísimas cosas. O sea, tú quieres tener el hobby de pintar. Tú lo puedes hacer. Yo quiero saber si es la voluntad de Dios que yo pinte este cuadro. O me gusta practicar deportes. Tengo la libertad de hacerlo. Pero hay hombres que quieren controlar absolutamente todo en la vida de sus esposas y aún de sus hijos.
0: Sus hijos.
1: En esta casa no se hace esto, en esta casa no se hace
0: eso. Si van a estudiar, tú tienes que estudiar lo que yo diga.
1: Lo que ellos digan.
0: Yo no te la voy a pagar.
1: ¿Tú sabes lo que es eso? Eso es terrible. Y hay padres así.
0: Y te compré, mi amor, este carro, que tú me dijiste que lo necesitaba cambiar el tuyo. Sí, pero a mí no me gustaba ese. Bueno, es el que a mí me gusta, tiene que gustar.
1: El que sabe de carro soy yo y es el que te conviene. Oye, pero escucha a tu esposa. Mis hermanos, miren, un hombre controlador es un hombre desesperante.
0: Esa es la mejor palabra.
1: Es desesperante.
0: Repítela 20 veces.
1: Pero ese hombre, si escucha esto, ¿sabe lo que va a decir? Yo me lo imagino. Sí, pero el Señor sabe que es por su bien, que es por amor. No estamos juzgando tus motivaciones.
0: Claro.
1: Es más, ¿saben qué? Muchos de nosotros, es más, todos somos capaces de pecar con buena motivación.
0: Claro que sí.
1: Es que tú puedes tener buena motivación.
0: Saúl, él tiene una buena motivación.
1: Al inicio, y sin embargo pecó.
0: No, y que le dijo, el pueblo lo perdonó para ofrecer sacrificio a Dios y no sé.
1: Sí. Qué. Entonces, no es la motivación, es la acción, si es correcta o no, mi hermano. Suelta un poquito. Nosotros hemos conocido mujeres que se han casado y las amigas dicen, perdimos a fulana. ¿Y por qué? Porque el esposo es tan controlador que no le gusta que se reúna con ellas. Y cosas que ellas hacían, que se reunían a leer un texto, a estudiar una porción, o aún a jugar a algo, o a ver algo, o a compartir como amigas, ya el esposo no le gusta que se haga y no lo permite. Pero peor aún, José, a veces hasta la personalidad. Pero que yo no sé por qué a ti te gusta tal cosa. Pero eso no tiene sentido. Pero esto, aquello. Y vuelvo y repito, como tú dijiste. Es que un hombre así, óigame, es desesperante. Y cuando luego tiene conflictos matrimoniales, lo peor de todo es que dicen que no entienden. ¿Por qué? Porque ellos todo lo que ellos hacen es procurar el bienestar de los suyos.
0: Y mira, le mata a la esposa, le mata a los hijos. Esa individualidad y las riquezas de la individualidad, Marcos, porque todo es como, tú vas a hacer eso, sí, y tú tienes que saber primero lo que cree papá, pero en cosas que son irrelevantes.
2: Exacto.
0: Entonces el muchacho no está seguro de nada, el hijo vive con esa inseguridad, hay muchos, cuando tú vives bajo ese control, vive con inseguridad, la esposa igual vive con esa inseguridad porque no sabe si le va a gustar o no. Cosas que son irrelevantes.
2: Uh-huh.
0: O sea, mi esposa me dice, me gusta ese vestido, y yo le digo, te puedo dar un consejo, te puedo dar mi orientación. Mira, no te conviene por esto. Sí, pero a mí me gusta. Ay, no, mi amor, es
2: tuyo. Ah, pues está bien.
0: Ese es tu vestido, tú te lo vas a poner. No, no, no, no. Yo te puedo dar una idea. Si vamos a comprar algo, yo le digo, no, yo voy contigo para acompañarte con el tema de la calidad. Si vas a comprar unos muebles, yo sé mucho de madera, he trabajado madera, me gusta la madera. Yo te puedo decir, no, esa madera no. Si fuera ese mismo modelo, pero no con esa madera, bien.
1: Sí, pero ya,
0: elige tú.
1: Pero ya eso es objetivo.
0: Claro.
1: Y eso es objetivo.
0: Elige tú.
1: Tú eres que vas a pagar los recursos y tú sabes que por lindo que se vea,

0: gusta, me dio todas las facilidades. Me dice, mira, fírmame aquí, yo te lo llevo. Mañana te lo llevo. No, pero es que mi esposa tiene que verlo.
1: Claro, es un asunto de la casa. Déjame verlo para que aseguro que a ella le guste.
0: Y se quedó pensando así, me miró, me dijo, te voy a decir algo. Ayer tuvo un colega tuyo aquí, hoy años atrás. Y yo le dije lo mismo. Él dijo, quiero comprar ese juego de comedor. Y lo voy a comprar y mira la dirección y todo. Dice, pero sería bueno que lo vea tu esposa. No, ella tiene que gustarle lo que yo le llevo.
1: Uy, uy, uy, uy. Eso resume lo que es un hombre controlador, que no toma en cuenta a la esposa, porque entiende que en su autoridad él
0: Marcos,
1: hace las
0: pero
1: cosas y es lo que él diga.
0: mi mente histórica me llevó a que en su vida, en su servicio, ministerio, en su familia, en todo, tiene ese patrón. Hay hombres que tienen ese patrón de donde quiera que llegan, es como controlar todo. Y tú puedes tener un jefe así, tú puedes tener un compañero de trabajo así, pero Marcos, tú puedes decir, bueno, yo conseguí un mejor trabajo. O yo me mudé porque tenía un vecino así, yo me mudé, o tenía un papá así y ya yo me casé. Pero un esposo, tú no tienes esperanza. ¿Sí? No sé si me entiende,
1: Sí,
0: Marcos.
1: sí, sí, sí.
0: Tú no tienes ningún tipo de esperanza de cuándo eso va a parar. Mi amor, yo creo que, oye, yo creo que tenemos que ir donde el pastor para que no, porque es que no nos ponemos de acuerdo, tú eres muy así. No, el pastor, yo no tengo que ir donde el pastor para eso. Ve tú si tú quieres. Eso yo lo he vivido muchas veces.
1: Pero vez tras vez, y la
0: Ve tú
1: mayoría
0: si
1: de
0: tú
1: las veces
0: quieres.
1: en un matrimonio que alguien no quiere buscar consejo, la gran mayoría es el esposo. ¿Tú sabes cómo se llama eso? Orgullo. Orgullo.
0: El 88% de las veces, dicen los
1: Sí.
0: estudios, que una pareja va a consejería es por iniciativa de la mujer.
1: Wow.
0: El
1: Mira,
0: 88%.
1: yo no tenía ese número,
0: Oh,
1: pero yo
0: sí.
1: estaba cerca al ojo por ciento.
0: No.
1: Yo decía 70, 80%, mira,
0: Ese es un número, como tú sabes, de libro y de universidad.
1: Sí,
0: Te lo
1: sí,
0: digo
1: sí.
0: así porque tú sabes lo que estudié.
1: Wow.
0: Entonces ellos me dijeron eso. Entonces, eso me ayuda mucho a mí como pastor. ¿Tú sabes por qué? Porque yo veo ciertos problemas. Fue como una parejita que fue allá, una dama fue allá y me dijo, pastor, yo necesito su consejo sobre mi matrimonio. Y yo le dije, ¿tiene problema en tu matrimonio? Me dijo, sí. Ah, pero yo te felicito, le dije. Y me dice ella, ¿cómo que usted me felicita? Tú tienes 18 años de casada. Y primera vez que tú vienes donde mí a decirme que te aconseje. ¿Entiendes? Sí, me dijo ella. Pero yo tengo 18 años con el mismo problema y 18 años diciéndole a mi esposo, vamos donde el pastor, y 18 años él diciéndome que no.
1: Wow.
0: Bueno, Marcos, cuando llegaron, que yo intenté hacer resolver este problema, un hombre súper controlador, súper imponente, porque todo eso, súper egoísta, súper orgulloso, intenté y batallé y trabajé. Y cuando llegamos a un acuerdo, lo echó para atrás. Y esa mujer, buenísima mujer, terminó separándose de él.
1: Wow.
0: Y fue entonces a mi oficina él a suplicarme que la convenciera para que no se separara. Y yo de corazón, como me corresponde, fui donde ella a hablarle. Pero dentro de mí, como hombre, como ser humano, es lo mejor que ella hace. Sí, porque no había manera de tú mirar el horizonte y decir, no, está bien, eso son jóvenes, eso se le pasa. No, Marcos, es que, y más que yo conocía, que era la segunda que lo dejaba. Por lo mismo. Entonces, es la mejor palabra que yo he podido oír es desesperante. Para los hijos, he visto hijos así que me dicen, yo no me voy de la casa porque ahora no puedo. O sea, llega un momento en que todo, si tú pusiste este celular, gritan, ¿quién dejó este celular aquí? Esto no se deja aquí. Y entonces tienen esa intimidación permanente. Por eso, mis amados hombres que nos sintonizan en este programa, como bien decía Marcos y como siempre hemos dicho nosotros aquí, el patrón de lo que debe ser un hombre

0: realmente
1: Sí.
0: que esa persona debe cambiar por su bien.
1: Sí.
0: Si no, es que muchas veces tú lo que quieres, no, como tú bien decías, ese hombre controlador quiere que la mujer, sus gustos sean los de él, su manera de ser, su manera de vivir, su manera de actuar. ¿Cómo, Marcos, podíamos nosotros entonces decirle que ese ídolo tiene que dejarlo? Porque no solamente estamos diciendo lo que son los ídolos de los hombres, sino este ídolo del control. ¿De qué manera tú recomendarías a alguien para que quite ese ídolo?
1: Mira, lo primero que yo te diría, aparte de las cosas que tú has mencionado anteriormente, de sentarse con su esposa y pedirle perdón y conversar y todo eso, escuchar a su esposa. ¿Tú crees que yo soy controlador? Ahora, siempre digo, cuando yo digo pregúntale a tu esposa, no es para que cuando tu esposa te diga lo que tú no quieres, tú empieces a discutir. Porque si vas a hacer eso, no preguntes. Es para tú darte cuenta de cosas que posiblemente no estás viendo. Número uno. Número dos, es importantísimo buscar consejo en un hombre maduro que te pueda decir, mi hermano, mira que tú tienes que cambiar estas cosas de manera específica.
0: Y Marcos, mira, también algo que yo aprendí en el cristianismo, yo aprendí lo que era el altar familiar o el culto familiar. El culto familiar no es un culto deliberativo, sino instructivo y también espiritual para orar. Cuando estudié todo esto de matrimonio y de familia, me enseñaron que en el matrimonio, y digo en la familia, hay que aprender a hacer mesa redonda. Y yo le pregunté a ese profesor, ¿qué significa una mesa redonda? Donde se sienta la familia con amor y respeto a tratar un tema o a tomar una decisión, pero también a evaluarse. Que el papá se siente y le diga, mis hijos, miren, esta familia tiene 10 años y en una empresa, en una institución, cada cierto tiempo las cosas se evalúan para saber lo que está bien o lo que está mal. Se evalúan para saber qué debemos implementar, porque las empresas que progresan tienen eso. Así que mire, yo voy a comenzar conmigo.

0: Porque tú sabes que cuando tú te pones más maduro, dices todo, tú te vuelves más conservador.
1: Sí. Mientras nuestras hijas iban creciendo, nosotros teníamos la costumbre de hacernos propósitos siempre y a principio de año. Y cada cual venía con su listica de cosas que entendía que debía cambiar. Pero no era solamente eso, sino que todos en la familia, no solamente papá y mamá, las hijas, todos, tenían derecho de proponerle cambios a los demás. Y a veces venían con su listica y los demás miembros de la familia decíamos, pero ahí falta tal cosa que tú no pusiste. Y a mí, como cabeza de hogar, mis hijas me llegaron a poner cosas. Papi, nosotros creemos que tú debes cambiar esto. Ajá, explíquenme esto, aquello. Ok, y eso yo lo añadí. Y tuve que ser intencional en pasarme ese año trabajando eso para al final del año, cuando se evaluara, ver si realmente había cambios o no. El hombre que no es capaz de pedirle a su esposa y a sus hijos que le señalen las faltas que ven en él, posiblemente es un hombre orgulloso y que no hay mucha esperanza de cambio.
0: Entonces, le proponemos, usted tiene que tomar en cuenta a su esposa, usted tiene que tomar en cuenta a sus hijos. Usted puede tomar en cuenta también a su pastor y decirle, pastor, yo estoy haciendo una evaluación de mi persona. ¿Qué usted ve? O buenos amigos, personas que les aman, que no van a hacer eso. Y también ir al Señor en oración y decirle, como decía David, examíname, examina mi persona. Marcos, antes que se nos acabe el programa, hay otro que en los tiempos de antes no existían
1: No era tanto así.
0: como ahora,
1: No era tanto así.
0: que es la diversión y los juegos. Yo añadiría una palabra, los
1: Los
0: entretenimientos.
1: entretenimientos, los
0: Los
1: entretenimientos. Sí.
0: entretenimientos, que ahí se añade las redes sociales
1: Sí.
0: y todo lo
1: Sí.
0: demás.
1: Recuerden que no estamos diciendo que estas cosas son malas.
0: No.
1: Lo que estamos diciendo es que podemos convertir lo bueno en un ídolo cuando le damos una importancia que no tiene.
0: Marcos, ¿un pedazo de madera es malo?
1: No.
0: ¿Es un ídolo?
1: Sí.
0: No, no,
1: No,
0: un
1: no, un
0: pedazo de
1: pedazo de madera
0: madera.
1: no es un ídolo, pero lo
0: Pero
1: convierte en un
0: de
1: ídolo.
0: ahí dice Isaías, ¿te
1: Saca tu
0: acuerdas?
1: imagen, sí.
0: Isaías dice que agarran el carpintero,
1: ¿Verdad?
0: comienza a trabajar todo, a hacer la mesa, y con lo que le sobra, hace un ídolo.
1: Exacto,
0: Entonces,
1: exactamente.
0: igual como la madera no es mala, pero eso es lo que tú haces con la madera, o con el yeso, o con el barro. Es lo mismo lo que tú haces con algo tan sano como jugar, ver televisión, si va a ser algo sano, estar en las redes sociales, ir a jugar con los amigos, los juegos de mesa,
1: Sí.
0: todo ese tipo de cosas no son malas, es más, son buenas
1: Son
0: y
1: buenas en
0: inclusive,
1: su justa medida.
0: exacto, inclusive hoy en día hay un libro que se llama La familia auténticamente cristiana, que habla de, es el único que yo he oído hablar, que dentro de los patrones, porque es un libro más reciente, habla de la importancia de la diversión familiar. O sea, que se vayan a
1: Sí,
0: divertirse,
1: sí, sí.
0: que ellos decidan, ¿a dónde usted quiere ir? Yo recuerdo a alguien que le decía, hoy cumpleaños fulano, y vamos a hacer en esta casa todo lo que fulano diga, y vamos a ir donde fulano quiera.
1: Ajá.
0: Y si fulano quiere comer pizza, comemos pizza. Y si quiere ir a comer camarones, comemos camarón. Y si quiere que vayamos a la playa, vamos a la playa. Y si quiere que evitamos de todo lo que pida, siendo cosas legítimas y que te la alcance de la familia, pero es el día de fulano. Entonces, las diversiones son necesarias, muy necesarias.
1: Claro que sí.
0: Marcos, yo no sé si tú sabías eso. Hay empresas ahora, de estas de vanguardia, que tienen un cuarto de diversión arriba.
1: José, el año pasado yo estuve de vacaciones y yo pude ir a un edificio, no voy a mencionar el nombre simplemente por si acaso, de una farmacéutica mundial en Suiza. Un edificio de 50 plantas, 48, 50 plantas. Y hay una planta completa de esparcimiento. Los empleados están trabajando, se sienten cansados y bajan. Hay juegos electrónicos, hay mesa de ping-pong, hay hamacas, hay sillones
0: De
1: de masaje.
0: masaje.
1: Impresionante. O sea que no estamos en

0: contra de los deportes, no estamos en contra del entretenimiento, no estamos en contra de la diversión. Pero habiendo dicho esto, hay hombres que para ellos eso es lo más importante. Y vienen a mi mente casos. Mira, yo he tenido casos de crisis matrimoniales porque el esposo siempre quiere estar en una computadora jugando juegos. He manejado casos que aún en el noviazgo, la novia me dice, es que está jugando. Y lo peor de todo, ¿tú sabes qué es? Cuando tú lo oyes hablando, cuando tú le preguntas al hombre, el hombre explicándote, no, pastor, lo que pasa es que es un juego entre muchos. Entonces, si ya uno se puso, ya uno no puede terminar hasta que no se termine, porque entonces afecta a otros. O sea, muy, ¿verdad? Muy generosos ellos con los demás. Pero es que hay que tener cuidado. Cada cosa tiene su lugar. No hay problema con los deportes, no hay problema con el entretenimiento, siempre y cuando no le demos más importancia de lo que tiene. A mí no se me olvida una situación real. Estábamos jugando baloncesto una noche, una liga que teníamos aquí, y a todos nosotros nos gustaba y mucho. Y nos llamaron porque mi esposa y otra esposa de un amigo mío que estaba aquí jugando acababan de tener un accidente en una esquina. Y cuando nos llamaron, tuvimos que detener el juego y él y yo decidimos irnos de una vez. Nos dijeron que estaba bien, que no nos preocupáramos, pero nosotros decidimos irnos a asegurarnos que estaban bien y a darles apoyo emocional. Y a mí no se me olvida uno de los o que jugaban, diciendo, ¿pero les pasó algo? No. Ellas dicen que están bien. Sí, sí, sí, no pasó nada. Pues vengan, vamos a terminar el juego. Y nosotros, pero óyeme, no, pero vamos a terminarlo. O sea, a veces se caen en comportamientos irracionales. Hay algún evento importante.
1: Eso era un ídolo para ese hombre.
0: Exactamente. Hay algún evento importante en tu familia o en tu iglesia. Y tú no puedes ir porque tú estás practicando tu deporte o porque tú estás, es el día en que tú te juntas con los amigos a jugar Nintendo o ya eso debe haber pasado de moda o el juego electrónico que sea. Está bien, no hay problema, pero ten cuidado donde tú lo colocas.
1: Yo sé, tú has oído un libro que se llama La Generación Idiota, de Agustín Laje.
0: Sí, claro que sí.
1: Bueno, yo estaba leyendo ese libro y él habla mucho del adolescentismo que hoy en día hay en este mundo con los hombres.
0: ¿Tú sabes cuál es el término que se ha acuñado? Adultecente.
1: Sí.
0: En lugar de adolescente, adultecente.
1: Es una cosa.
0: 30 años. Y espérate, mi amor, que no puedo ahora.
1: Yo sé de alguno.
0: Por favor.
1: Yo sabía de alguno que con 40 y tantos años en eso. Bueno, dele lugar a los juegos y a las diversiones que tienen, porque son buenas para la salud mental y emocional.
0: Claro que sí.
1: Pero planifíquelo basado con su esposa, planifíquelo con sus hijos, aquellos que son que usted va a usar solos, y no le dé la prioridad a ellos antes que las cosas de Dios y antes. Porque Pablo también le dice a Timoteo, mira, el ejercicio corporal es provechoso. Aunque él dice que es para poco provechoso, pero es provechoso, dice, pero lo más importante es la piedad. Entonces yo creo que cuando tú le das la importancia número uno a la piedad, Dios te facilita los juegos. Y Marcos, ya se nos ha ido el tiempo, pero no queremos dejar de mencionar el otro ídolo del que habló Juan José en su buena exposición, que es el dinero y el materialismo, que es valorar las ganancias financieras por encima del bienestar emocional y espiritual de la familia. Este sí, que claramente la Biblia dice que es un ídolo. En el libro de Mateo, capítulo 6, versículo número 24, dice, ninguno puede servir a dos señores, porque o aborrecerá a uno o amará al otro, o estimará al uno o menospreciará al otro. no podéis servir a Dios y a las riquezas.
0: Y el apóstol Pablo, escribiéndole a Timoteo, dice que el amor al dinero es raíz de todos los males. El dinero no es malo en lo absoluto. De hecho, Cristo habló muchísimo del dinero.
1: Más que cualquier otro tema.
0: Sin embargo, una cosa es el dinero y otra cosa es el lugar que nosotros le damos.
1: Y tú sabes que dice la Biblia que en los postreros tiempos, dice, vendrán, los últimos días vendrán tiempos peligrosos, o sea, antes de la venida de nuestro Señor, que es donde estamos viviendo. Primero dice que serán hombres amadores de sí mismos. Y luego dice avaros. Ahora, el término avaro es un término en el idioma griego que se llama filarguro, que es amor a la plata. Entonces, hoy en día, el problema no es el dinero, sino el amor del dinero. Y mientras más se ama el dinero, menos utilidad se le saca al dinero.
0: Claro.
1: Porque o se guarda o se usa para cosas que no son las prioritarias. Entonces, pudiéramos decir que en muchas ocasiones y en muchos aspectos, eso, quizás para hombres y mujeres, para ambos, pero más para el hombre porque es el agente productivo.
0: El sustentador.
1: Y el sustentador de la familia y de la sociedad. Pudiéramos decir que hoy en día ese es un Dios que está batallando mucho.
0: Mira qué sencillo, José, mira qué sencillo. A cualquier hombre en su trabajo le puede venir una oferta de trabajo de otra compañía o algún aumento dentro de la misma compañía. Si un hombre cristiano, el único elemento que toma en cuenta para aceptar es la cantidad de dinero, tiene un ídolo. Porque te pueden decir, mira, y te vamos a pagar tanto. Sí, pero ¿qué implica? Y a veces no lo piensan. Implica menos tiempo para tu esposa, implica menos tiempo para tus hijos, implica irte a otro sitio, implica estar viajando continuamente de manera que tú no puedes tener una vida eclesiástica estable. Pastor, por eso no es importante. ¿Cómo que no es importante? Cristo murió por su iglesia, Cristo murió por individuos, pero Cristo murió por su iglesia. Así que la iglesia es central en la vida de todo creyente. Un trabajo que no te permita tener una vida eclesiástica regular, tú tienes que considerar si realmente te conviene.
1: Quiero decirte, Marcos, dos cosas para terminar, que ya nos están haciendo varias señas allá en producción. Dos cosas para terminar. Allá en la iglesia había un hermano que era contador, y los contadores son ese... Como se llevaba la contabilidad en aquella época, es el departamento que más trabaja porque recibe las cosas atrasadas. O sea, todas las transacciones de hoy, que fueron miles, tienen que comenzar a procesarla. Entonces, pero son las transacciones que le mandan 10 departamentos. Ese hermano decía, cuando él entraba a un trabajo, le decía, mire, el lunes yo me puedo quedar un tiempo más. Quizás el martes. Pero el miércoles yo tengo que ir a mi iglesia. El domingo, yo tengo que ir a mi iglesia. Lo priorizaba. Otros dicen, hay una empresa que dice, a todo el mundo aquí, porque son de cristianos, todos los que tienen una posición clave pueden entrar temprano. Si quieren entrar a las 6, a las 7 de la mañana, lo correcto a las 8. Yo conozco un joven que es uno de los ejecutivos, él entra a las 7. Pero ¿sabe cuál es la norma? Todo el mundo tiene que irse a las 5. Obligado. Para que usted esté con su familia, para que usted vaya a su iglesia, para que usted haya.
0: Son compañías que son una aguja en un pajar, pero exacto, son las mejores.
1: Y otra cosa, Marcos, que yo he visto. Los creyentes que son trabajadores, que son esforzados y que le dan la prioridad a Dios y que le dan la prioridad a su familia, son los creyentes que Dios le manda mejores trabajos, mejores beneficios y le da mejores cosas materiales.
0: Porque definitivamente,
1: así que
0: Dios bendice
1: a Dios. Olvídese de las riquezas y haga a Dios su Dios, que Él es el que enriquece, no usted ni su esfuerzo mal hecho. Bueno, yo espero que el pobre Juan José, cuando oiga estos comentarios con respecto a lo que él trajo, que tú lo oíste, sepa que lo hemos hecho con una forma de fortalecer, de darle importancia a lo que Dios puso en su corazón, compartir, y que ha sido de provecho, como tú bien dices. Y lo que queremos es que aquellos que no han tenido acceso y que quizás por Eternidad Plus tienen ese acercamiento a hombres de verdad, pues puedan recibir eso y que les sea de ayuda a quitar esos dioses de su vida.
0: Amén.
1: Que Dios le bendiga. Estamos contentos de haber estado con ustedes en su programa Hombres de Verdad.

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0: No hay más hermosa, amable y encantadora relación, comunión o compañía que un buen matrimonio. Martín Lutero.
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0: La letra de las canciones utilizadas en el culto cristiano son muy importantes.
1: Creo que como cristianos es nuestro deber buscar una comprensión más profunda de la belleza, al igual que es nuestro deber buscar una comprensión más profunda de la bondad y una comprensión más profunda de la verdad. Parte de nuestra música, francamente, es infantil, y no deberíamos estar dispuestos a quedarnos en ese nivel.
0: Y es que la belleza de la adoración nunca debe estar divorciada de la verdad de la adoración. Bienvenido nuevamente a Renovando tu Mente con el Dr. R.C. Sproul. Hoy continuamos con la séptima entrega en una edificante serie de enseñanza de 10 lecciones sobre la adoración. En esta serie, R.C. Sproul nos revela el retrato bíblico de la adoración que involucra todo nuestro corazón, alma y mente, así como la importante participación de cada uno de nuestros 5 sentidos. Además, nos recuerda la importancia de la belleza en la adoración, así como el valor de la liturgia. En cada cultura y en cada época, lo que está de moda musicalmente será imitado en todas las esferas de esa cultura, incluida la iglesia. Por ejemplo, las letras de muchos himnos comúnmente aceptados fueron escritas con música que era popular en bares y pubs en una época. Acompáñame al salón de clases a escuchar una vez más al Dr. R.C. Sproul mientras examina qué estilos de música son apropiados dentro del contexto del culto cristiano.
1: Hace unos años estaba en la iglesia con un amigo, visitábamos una iglesia en la que nunca había estado antes y se anunció el himno congregacional y la congregación cantó un himno con el que yo no estaba familiarizado. Entonces mi amigo me susurró cínicamente al oído: con esta música patinábamos. Supe al instante lo que quería decir. Recuerdo que cuando estaba en la secundaria, íbamos a las pistas de patinaje y patinábamos alrededor de la pista al son de la música que formaba parte del acompañamiento para los patinadores. Y había un cierto tipo de música que se utilizaba en la pista de patinaje que este himno le recordaba a mi amigo. Por supuesto, como he dicho, él estaba siendo cínico. Lo que él estaba notando, conscientemente o no, es que hay ciertos sonidos que asociamos con diferentes elementos. Como ya he dicho, los himnos que ahora son tradicionales en su momento fueron novedosos y tomaron prestados los estilos que eran populares en el mundo secular de su época. Muchos de los himnos de Fanny Crosby toman prestados de los sonidos que eran populares en los bares en el momento en que los escribía, porque era la música popular de la época. Creo que podemos afirmar con seguridad que en cada cultura y en cada época, lo que está de moda o en boga dentro de una cultura, musicalmente hablando, será imitado en todas las diversas esferas de esa cultura, incluyendo en la vida de la iglesia. Esto es lo que ha provocado gran parte de la crisis actual, en la que la gente dice: hay cierta forma de música que simplemente no es apropiada para usarse en la iglesia. Vuelvo ahora al tema de la complejidad como un elemento de belleza y quiero desarrollarlo un poco más. La complejidad implica armonizar más de uno, dos o tres elementos simples. Por ejemplo, si dibujara en la pizarra una imagen del presidente de los Estados Unidos y la hiciera en la forma más sencilla, haciendo una cara sonriente y luego una línea vertical de la que salen algunas líneas angulosas, a eso lo llamamos una figura de palitos. No creo que nadie, viendo lo que acabo de dibujar en la pizarra, con esta gran figura de palitos, correría apresuradamente para decir, ¡oh, tenemos que preservar esta obra de arte para toda la posteridad, porque esta es la belleza creativa de Arcis Sproul, aquí presente, el gran artista! Ese es el dibujo más simple posible. Cualquier niño puede dibujar una figura de palitos porque no tiene mucha complejidad y no tengo que preocuparme mucho por la proporcionalidad o la armonía de sus partes. Pero si quiero convertir esta figura de palitos en el David de Miguel Ángel, ahora tengo que entrelazar todo tipo de elementos de forma que encajen y cuanto más compleja sea la figura, más profundidad tendrá la obra que se está creando. Lo mismo se aplica, en cierto sentido, a la música y a la música que tenemos en la iglesia. No me malinterpreten, no estoy diciendo que el único tipo de música que es buena música o que el único tipo de música que es aceptable para Dios en la adoración es la música compleja. A veces lo sencillo puede ser profundo. En una ocasión le preguntaron al teólogo suizo Karl Barth qué era lo más profundo que había aprendido en sus estudios de teología y no dudó en dar su respuesta. Dijo, lo más profundo que aprendí en teología fue esto. Cristo me ama a mí, su palabra dice así. Eso es simple. Pero esa simple declaración tiene escondida dentro y debajo de ella las profundidades y riquezas de todo el Consejo de Dios. He estado en conferencias donde el Westminster Brass ha dado un concierto instrumental y a menudo presentan a su trombonista principal tocando Cristo me ama. Y me siento allí con lágrimas que corren por mis mejillas, escuchando la magnífica forma en la que este hombre toca esa canción sencilla. Así que no quiero dar la impresión de que la única música que es aceptable para Dios es muy compleja y complicada en cuanto a su composición. Pero vuelvo a la pregunta de por qué ciertas formas de música perduran durante siglos y siglos, o por qué ciertas obras de arte pasan a formar parte del arte clásico. Con frecuencia le digo esto a la gente. Si alguna vez vas a un museo, entras en las galerías de arte y sin duda encontrarás a ciertas personas sentadas en bancos, contemplando fijamente una obra de arte en particular que está puesta en la pared. Me encanta ir al Museo Rijksmuseum de Holanda en Ámsterdam porque tiene la mayor colección de Rembrandt reunida en el mundo que yo sepa. Puedo pasarme horas viendo esos cuadros de Rembrandt y cuanto más los veo, más elementos veo en ellos. Nunca me aburren. Porque hay tal profundidad plasmada en ese lienzo que puede mantener mi mente ocupada durante largos periodos de tiempo. Las figuras de palitos no me entusiasman tanto. Este es un pequeño experimento que puedes hacer con la música. Toma la canción que sea número uno en las listas de éxitos de hoy. Ve a tu habitación y escucha esa canción durante 8 horas, una y otra vez, y comprueba si al final sigues queriendo escuchar más. Al día siguiente, entra en tu habitación y toma, digamos, Jesús, alegría de los hombres, y escúchala una y otra vez. Comprueba cómo se compara tu nivel de tolerancia con la del día anterior. ¿Cuál puedes escuchar durante más tiempo sin estar a punto de jalarte los pelos del aburrimiento y de la repetición interminable? No creo que puedan predecir los resultados de todo el mundo en este tipo de experimento, pero yo pensaría que a la gran mayoría de la gente le resultaría mucho más fácil escuchar Jesús, la alegría de los hombres, durante 8 horas seguidas que el éxito número 1 de la música contemporánea. Puede que eso te sorprenda, porque puedes pensar, oh no, prefiero escuchar música contemporánea y no esa música vieja de Bach que me parece aburrida. Pero lo que quiero decir es que hay una razón por la que Jesús, alegría de los hombres, se ha mantenido siendo escuchada durante siglos. Se trata de un logro estético, de una creación musical sumamente compleja en su sencillez que simplemente no envejece. Sin embargo, muchos de nosotros nunca hemos tenido la oportunidad de adquirir el sentido del reconocimiento y el gusto por este tipo de aspectos. En este momento de mi vida soy miembro de la junta directiva de una escuela en Orlando que se dedica a tratar de recuperar las herramientas perdidas del aprendizaje y a adoptar un modelo educativo de la Edad Media, la forma medieval de educación que fue celebrada por Dorothy Sayers en su artículo de hace décadas llamada Las herramientas perdidas del aprendizaje. En la Escuela Ginebra de Orlando tenemos a los niños empezando a aprender latín en el tercer grado y disfrutándolo, pero también están aprendiendo música clásica como parte de su educación integrada y nunca pensé que vería el día en que los niños de séptimo y octavo grado llegarían a sus casas y le rogarían a sus padres que les compraran música clásica. Eso no ocurre con niños de séptimo y octavo, pero a estos niños realmente les gusta mucho porque han llegado a comprender lo que está pasando. Si preguntara allá cuál es la canción favorita de los alumnos de esa escuela, no hay duda de cuál sería la respuesta. Es el Canon en Re de Pachelbel. Les encanta y no sé qué piensas tú del Canon en Re, o si sabes de qué hablo cuando hablo del Canon en Re, pero yo podría oírlo una y otra y otra y otra vez sin cansarme. No estoy diciendo que no haya nuevas composiciones creadas hoy que no tengan la misma majestuosa

Estas son las canciones que la gente pide cuando oye a un pianista en un restaurante o en un sitio así. Ya sabes, toca Misty para mí o cualquier otra. Hay otras canciones que llegan a lo más alto de las listas durante 6 semanas y de las que mucha gente hoy en día nunca ha oído hablar. ¿Sabes cuál fue la canción número 1 en 1948 durante todo el año en América? Quiero ver cuántos de ustedes pueden nombrar esa canción. Voy a nombrar la canción y díganme cuántos de ustedes la recuerdan o pueden cantarla. Cena, cena, cena. Un par de ustedes, pero la mayoría no puede. Bueno, se las cantaré. Cena, cena, cena, cena. No oyes la canción que suena en la plaza del pueblo. Da, da, da, da, da, da, da, da. Allí habrá gente de todas las naciones. ¿Sí? Luego decía, bongo, bongo, bongo, no quiero dejar el Congo, oh no, no, no, no. Muy bien, Cena, Cena, Cena fue la canción número 1 del año en 1948 por una razón. Ese fue el año de la creación del Estado de Israel. Y esa canción fue escrita para celebrar ese acontecimiento y se utilizó para bailar la hora judía y todo lo demás y simplemente barrió en toda la nación, no solo en la población judía de América, sino que todo el país quedó atrapado en esa celebración. Pero luego la canción desapareció y ya no se oye a la gente acercarse a los pianistas de restaurantes y pedirles que toquen Cena, Cena, Cena, porque esa canción tenía un cierto carácter provincial o local. Pero la buena música tiende a perdurar. Pero entonces nos hacemos la otra pregunta. ¿Podemos adquirir un gusto más profundo por la música? Creo que podemos. Que parte de nuestra apreciación de la música es un asunto de educación, es un asunto de formación, es un asunto de escuchar. Y es en este punto donde tenemos esta lucha entre mantenerlo simple para incluir a tanta gente como sea posible en ella y, sin embargo, avanzar hacia lo más complejo de una belleza más y más profunda. Para algunos puede resultar amenazador pasar a un nivel más profundo de apreciación, pero hay niveles más profundos, hay niveles más altos de armonía, proporcionalidad y complejidad. Creo que como cristianos es nuestro deber buscar una comprensión más profunda de la belleza, al igual que es nuestro deber buscar una comprensión más profunda de la bondad y una comprensión más profunda de la verdad. Parte de nuestra música, francamente, es infantil. Y no deberíamos estar dispuestos a quedarnos en este nivel. Estoy consciente de que puede haber motivaciones de elitismo y esnobismo que quieran restringir nuestra música a cierto nivel clásico intelectual que no tiene nada que ver con una apreciación de las cosas de Dios o de la auténtica belleza. Y también tenemos que evitar ese peligro. Pero simplemente estoy tratando de animarnos a entender que el sonido, la música, las vocalizaciones son parte de un aspecto muy importante de la adoración humana. Y lo que queremos hacer es explorar esto con el fin de que demos lo mejor de nosotros a Dios en nuestros cantos y en nuestra música. Hay un último elemento sobre la música al que quiero dedicar algo de tiempo hoy, y es la letra. Hay otros elementos de la música contemporánea que han creado controversia, como el ritmo, y algunas personas dicen, bueno, es aceptable para Dios usar música rock con letras cristianas. No hay algo en el ritmo mismo que es ofensivo para Dios. Honestamente, no sé la respuesta a esa pregunta. Sé que hay ciertos ritmos que están tan fuertemente asociados con la sensualidad de nuestra cultura que ciertamente sé que es peligroso imitar esos ritmos en el contexto de la adoración. Pero de nuevo, no sé cuánto de eso es culpa de la asociación y cuánto es inherente. Pero de lo que sí quiero hablar es del problema de las letras. No es un problema menor. Hay algunas iglesias, al menos una denominación que yo conozco, que son reformados y que solo cantan salmos los domingos por la mañana.
El principio al que se adhieren es el siguiente, que estas personas no desconocen el impacto de la música en la adoración. Entienden que la adoración incluye música. También entienden que la música incluye letras y

0: que hay una dimensión verbal en limnodia y que gran parte de la teología que se aprende en la iglesia se aprende no tomando cursos de Biblia o cursos de instrucción teológica, sino que se aprende por osmosis cantando himnos una y otra vez. Diría que en su mayor parte, en los himnos tradicionales, la teología que se transmite es extraordinaria. Recibí una tarjeta de Navidad de un amigo mío que es ministro en Memphis, celebrando el nacimiento de Cristo, y todo lo que decía en el texto de la tarjeta en inglés se podría traducir al español como tan lejos como la maldición sea hallada. Esa es una línea tomada del villancico original en inglés, Joy to the World, que fue adaptado al español como Al mundo paz. ¿Cuántas veces he cantado Joy to the World en mi vida? ¿Cuántas veces he cantado esas palabras tan lejos como la maldición sea hallada? Cientos de veces. Nunca había pensado en ello hasta que este hombre me dio una tarjeta de Navidad y todo lo que decía allí es tan lejos como la maldición sea hallada. Y empecé a pensar en el alcance del ministerio redentor del Cristo encarnado. Pensar en la maldición que cayó sobre el mundo hasta que el niño Cristo vino al mundo para llevar la maldición en la cruz. Y el gozo que emana del nacimiento del niño Cristo que llega hasta donde llegue la maldición. ¡Qué magnífica declaración! Y ahora no puedo cantar esa canción sin ver realmente que hay mucha teología grandiosa en muchos de nuestros grandes himnos. Desafortunadamente, también hay algo de mala teología, y estas personas que no quieren cantar nada más que salmos entienden eso y dicen, lo que sea que cantemos debe ser la palabra de Dios. Yo prefiero decir lo siguiente, lo que sea que cantemos debe ser consistente con la palabra de Dios, debe ser teológica y bíblicamente sano. Martín Lutero, cuando escribió Castillo Fuerte es nuestro Dios, tenía el Salmo 46 frente a él mientras lo escribía. No solo usó las palabras del Salmo 46, sino que el contenido del mensaje del Salmo 46 forma el anuncio central de ese himno. Castillo Fuerte es nuestro Dios. Pero, amados, necesitamos tener cuidado con las palabras de la música que cantamos. Que esas palabras comuniquen verdad, porque la belleza de la adoración nunca debe estar divorciada de la verdad de la adoración.
1: La cuestión de las letras no es un asunto menor. Todo lo que cantemos en el culto debe ser coherente con la palabra de Dios. 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Nos alegra que te hayas unido a nosotros. Regresamos en breve con el Dr. Sproul para concluir esta lección. 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Dedica tiempo a examinar y reflexionar sobre la letra de los cantos que entonas durante el culto corporativo. Si tienes dudas sobre la solidez teológica de alguna letra, pregunta a los ancianos de tu iglesia. Antes de terminar este episodio, escuchemos de nuevo al Dr. Sproul mientras concluye su enseñanza.
0: Hay algunos himnos que han sobrevivido la prueba del tiempo y que son usados en la iglesia que yo no puedo cantar, o al menos cuando los canto tengo que cambiar la letra porque las palabras son simplemente heréticas. Hay otras canciones que se utilizan en el contexto de la iglesia de una manera muy diferente a como fueron concebidas. Me pregunto cuántas veces se ha utilizado el himno de Charles Wesley, Oh Perfecto Amor, como canto nupcial, celebrando el amor romántico entre dos seres humanos, cuando la idea central del himno habla de un amor por Dios que se hace perfecto por la bendición del Espíritu Santo. Podría añadir también, entre paréntesis, que la teología de ese himno choca con lo que creo que es el cristianismo ortodoxo. Pero hay otras canciones que contienen afirmaciones que simplemente no son bíblicas y que pueden hacernos daño. Les hago esta pregunta. ¿Prestan atención a las palabras que están cantando cuando están en la iglesia y saben si las palabras que están cantando están en conflicto con la enseñanza de la palabra escrita de Dios? Debemos tener mucho cuidado si vamos a adorar a Dios de una manera que le sea agradable a Él.
1: Los sentidos de la vista y el oído no son los únicos que intervienen en el culto. También intervienen el gusto y el olfato. Desafortunadamente, estos dos sentidos son a menudo pasados por alto o ignorados en nuestra adoración hoy día.
0: Me parece relevante que cuando se le dieron los regalos al niño Jesús para celebrar su nacimiento, se incluyeron elementos utilizados para la fragancia, que acompañaron su nacimiento y acompañaron su entierro, donde nuestro Señor fue ungido con especias costosas y perfumes. De modo que incluso en la iglesia primitiva había una fragancia que estaba vinculada a Jesús. Hemos perdido eso, y lo hemos perdido en nuestra adoración de hoy.
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1: Nuestros lugares abandonados pueden llegar a convertirse en semilleros para plagas de pensamientos equivocados, malas actitudes o comportamientos pecaminosos que crean problemas que requieren una gran atención para ser corregidos. El camino sabio a seguir es reconocer la necesidad de cuidar nuestros corazones, permaneciendo en la palabra de Dios y adoptando sus verdades. En el Salmo 119, versículo 11, el rey David reconoció el peligro de no cimentar nuestras vidas en las Escrituras. Él dijo: "En mi corazón he guardado tus dichos para no pecar contra ti". Recuerda, para crecer fuerte espiritualmente, lee la palabra de Dios.
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0: Muchos pierden la vida en Cristo que podría ser suya. No la encuentran porque no la buscan, y no la buscan porque creen tenerla.
1: Soy Omar Jaramillo y quiero darles la bienvenida al programa Abre la Biblia con el pastor Colin Smith en la voz de Fausto González de Chávez. Colin, esa es una advertencia seria. Hay personas que pueden estar cerca de la iglesia, conocer el lenguaje cristiano, haber escuchado la Biblia durante años y aún así no haber experimentado la nueva vida que solo Cristo puede dar.
0: Existen muchas ventajas para las personas que han crecido en la iglesia, pero hay un aspecto que puede ser una desventaja. Una inoculación funciona cuando se introduce una pequeña cantidad de una enfermedad en el cuerpo humano, de modo que el cuerpo se vuelve resistente a la enfermedad. De la misma forma, un poco de religión introducida en la infancia puede hacer que una persona se vuelva resistente a la realidad. La persona puede llegar a pensar, bueno, yo sé ya todo lo que hay que saber sobre esto, cuando en verdad no ha experimentado la realidad de la nueva vida en Jesucristo y termina desarrollando una resistencia. Pienso que para muchos padres o incluso abuelos que nos escuchan hoy, esto puede ser un llamado de atención sobre cómo interactuamos y tratamos a nuestros hijos y nietos. A menudo me encuentro diciéndole a los padres de hoy, oye, si tu hijo o tu hija muestran señales de resistencia a Dios, por favor, no le digas que es un cristiano. Como padres, queremos pensarlo mejor. Pero si sigues diciéndole a tu hijo que aún no conoce al Señor, que es cristiano, estás haciendo lo peor que podrías hacer por él. Lo que ese niño va a concluir es que aunque no ha experimentado ningún cambio, si su padre le dice que es cristiano, entonces debe serlo, aunque no vea evidencias de eso en su vida. No lo hagas. Llama a tu hijo o a tu hija a buscar aquello que aún no ha experimentado y comience a hablarle de lo que tú has vivido, de lo que tú has experimentado, de manera que puedas empezar a dirigirlo en la dirección correcta.
1: Eso es muy importante, especialmente para quienes crecieron en un ambiente cristiano. No debemos asumir que alguien ha nacido de nuevo simplemente porque ha estado cerca de las cosas de Dios. La pregunta no es solo si conocemos información bíblica, sino si la vida de Dios ha sido plantada en nuestra alma, en nuestro corazón. Hoy continuamos nuestra serie Regeneración, cómo Cristo cambia tu alma, con un mensaje titulado Seis marcas distintivas de un cristiano genuino. Vamos a considerar este tema desde la primera carta de Juan, capítulo 5. Así que abre tu Biblia y acompáñanos mientras escuchamos esta enseñanza. Aquí está el pastor Colin.
0: Veamos un breve resumen de lo que hemos estado aprendiendo hasta ahora. Hemos visto que la regeneración es un evento, no un proceso. Eso es muy importante entenderlo. El nuevo nacimiento es algo que debe suceder si vas a ser cristiano, y que ha sucedido ya si eres cristiano. Pedro les dice a los creyentes cristianos en 1 de Pedro 1:23, pues han nacido de nuevo, no de una simiente corruptible, sino de una que es incorruptible, mediante la palabra de Dios que vive y permanece. La regeneración es completa en la conversión, no es un proceso, es un evento. Y así como un bebé sano nace con todo lo necesario para la vida y el crecimiento, así también cuando una persona nace de nuevo, regenerada por el Espíritu de Dios, esa persona tiene todo lo que necesita para la vida y el crecimiento como creyente cristiano. Luego hemos estado aprendiendo que esta regeneración, la nueva vida que Dios da, es lo que hace posible la santificación o el crecimiento en la vida cristiana. Para crecer tienes que estar vivo. Sin embargo, la vida que viene de lo alto, la vida que Dios da, es lo que hace posible el crecimiento como cristiano. Si no estás vivo como cristiano, no has sido regenerado y no puedes crecer. Lo que está muerto no crece. Pero donde hay vida, habrá crecimiento, eso está garantizado. Así que estamos aprendiendo que ser cristiano es algo más que creencias, comportamientos y relaciones. Mucha gente cree que los cristianos simplemente creen ciertas cosas, se comportan de cierta manera y mantienen ciertas relaciones dentro del cuerpo de Cristo, que forman parte de una comunidad diferente, y en parte es así, pero lo que estamos diciendo a partir de la Biblia es que todo eso es cierto, pero que también hay algo más en ser cristiano. Detrás de las creencias, el comportamiento y las relaciones, hay un elemento sobrenatural. Un hombre con el encantador nombre de Henry Scougal, me encanta pronunciar su nombre, tenía una frase maravillosa. Él decía, es la vida de Dios en el alma de un hombre o una mujer. Eso es ser cristiano, es la vida de Dios en tu alma. Y esto va más allá de creencias, comportamientos y relaciones. Y de esta manera llegamos a lo que es la pregunta más importante. ¿Ha ocurrido este milagro de la gracia de Dios en tu alma? No puedo pensar en una pregunta más importante que esa en este momento. ¿Has sido regenerado por el Espíritu de Dios? ¿Has nacido de nuevo? Hoy quiero hacer esta pregunta de la manera más directa posible y no me disculpo. Quiero plantearla así porque necesitas responder con claridad. Necesitas saber si has sido regenerado para poder responderle al diablo cuando te diga, eres la más inútil y patética excusa de cristiano que ha existido jamás. Si eres creyente, sabes que él te lo dice de vez en cuando y necesitas saber que has sido regenerado para poder responderle. Pero si no has sido regenerado, también necesitas saberlo para poder dar el único paso posible, porque nada sería más trágico que pasar toda tu vida pensando que eres cristiano cuando en realidad no lo eres. Mira, muchos pierden la vida en Cristo que podría ser suya y no la encuentran porque no la buscan y no la buscan porque creen que ya la tienen. Y el poder de Satanás radica en crear confusión. Esa es su estrategia principal, siempre lo ha sido y siempre lo será. Si eres cristiano, su estrategia será tratar de hacerte creer que no lo eres. Pero si no lo eres, su estrategia será hacerte pensar que sí lo eres. Pablo dijo en una ocasión, no ignoramos sus acechanzas. Así que no me disculpo por hacer hoy esta pregunta de la manera más directa posible. ¿Has nacido tú de nuevo? ¿Has sido regenerado? Porque sea cual sea la respuesta de esta pregunta, necesitas conocerla con toda claridad. Y esto nos lleva entonces a este punto. ¿Cómo puedo saber si he nacido de nuevo? ¿Cómo puedo responder a esta pregunta tan importante? Por eso acudimos a esta primera carta del apóstol Juan, porque en esta breve carta el apóstol Juan nos da 6 marcas distintivas de un cristiano auténtico. Comenzamos a verlas la vez pasada y hoy vamos a continuar revisando las restantes. Pero antes déjame darte algunas indicaciones sobre cómo debes escucharlas. Estoy dando la aplicación al inicio del mensaje en lugar de al final porque quiero que sepas cómo escuchar estas marcas distintivas que están en la palabra de Dios. Al escuchar esto, al procesarlo en tu mente, vas a decir una de dos cosas. Dirás, esta es la vida que Dios me ha dado y querrás darle gracias. Entonces el resultado del mensaje de hoy para ti será gozo, gratitud y alabanza. Espero que esa sea la dirección para muchos de ustedes. Pero puede que otros, al escuchar estas marcas distintivas, digan, yo no tengo esa vida. Me considero una buena persona, una persona religiosa, pero no tengo lo que Juan está describiendo aquí. Y si ese es tu caso, si es tu conclusión, mientras escuchas estas marcas distintivas, quiero que entiendas hacia dónde debes dirigirte. Esta es la vida que Dios te está ofreciendo en Jesucristo. Así que si no la tienes, el resultado del mensaje de hoy para ti será el siguiente. Ve a Él y pídesela. ¿Por qué no hacerlo si aún no la tienes? No hay nada que perder. Si ya tienes esta nueva vida, tienes todos los motivos para alegrarte. Si aún no la tienes, tienes todos los motivos para tener esperanza, porque es lo que se te ofrece en Jesucristo. Y si empiezas a buscarla hoy, será lo más maravilloso que te pueda suceder en la vida.
1: Estás escuchando Abre la Biblia con el pastor Colin Smith En el mensaje, 6 marcas distintivas de un cristiano genuino. Parte de nuestra serie Regeneración. ¿Cómo Cristo cambia tu alma? Hoy estamos considerando una de las preguntas más importantes que una persona puede hacerse. ¿He nacido de nuevo? Y la palabra de Dios no nos deja en la confusión. Juan nos muestra señales claras de una vida espiritual genuina. Vamos a hacer una breve pausa, pero regresaremos en un momento. 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Volvamos ahora al mensaje. Una vez más, con nosotros el pastor Colin Smith.
0: Así que estamos revisando 6 marcas distintivas de un verdadero cristiano o de un cristiano genuino. Espero entonces que tengas razones para abrir tu Biblia y seguir este tema tan importante en la primera carta del apóstol Juan. Ya vimos las primeras 3 marcas la vez pasada, así que brevemente, a manera de repaso, comencemos en el capítulo 2, versículo 9 de Primera de Juan. La primera marca distintiva de un cristiano auténtico es que hace lo que es justo. Es la marca de la justicia. Observa lo que Juan está diciendo acerca del nuevo nacimiento. Si saben que Dios es justo, sepan también que todo el que hace justicia es nacido de él. Así que Juan establece que la evidencia del nuevo nacimiento se manifiesta en hacer lo que es justo. Cuando en verdad has nacido de nuevo, Dios pone en ti un nuevo deseo. Tienes el deseo de agradar a Dios. Como dice Pablo, ambicionamos agradar al Señor. Eso es lo que realmente quieres hacer y lo haces cuando buscas hacer lo que es justo. Eso requiere valor. Ninguno de nosotros lo hace a la perfección, pero si has nacido de nuevo, hoy hay en tu corazón un deseo de agradar a Cristo, una insatisfacción cuando lo desagradas y un deseo de seguir lo que es justo. Esa es la evidencia del nuevo nacimiento, implica un cambio en el patrón de conducta. No permitas que nadie te diga que se trata solo de un sentimiento o de una experiencia. Esto implica un cambio en la manera en que vives. La segunda marca distintiva de un creyente genuino es el arrepentimiento, apartarse del pecado. Ninguno que es nacido de Dios practica el pecado, porque la simiente de Dios permanece en él. No puede pecar porque es nacido de Dios. Juan afirma que la persona que ha nacido de Dios no puede seguir pecando. Y el hecho de que esa persona no pueda seguir pecando

espíritu de arrepentimiento en cuanto a tu pecado. No concibes permanecer en tu pecado. Eso es lo que Juan está diciendo aquí. No puedes seguir igual, sin cambio, porque hay un nuevo amor por Cristo dentro de ti. Y si te sientes cómodo en el pecado, no puedes afirmar que eres un cristiano. Eso es lo que Juan está diciendo. Si no te afecta el pecado, entonces no has nacido de nuevo. Así que la justicia y el arrepentimiento, esas son las primeras dos marcas de un creyente genuino. La tercera marca distintiva de un cristiano auténtico es el amor. La marca suprema que distingue a una persona que tiene la presencia de Dios en su vida es el amor. En 1 Juan 4:7 leemos: Amados, amémonos unos a otros, porque el amor es de Dios, y todo el que ama es nacido de Dios y conoce a Dios. La regeneración te introduce en la vida que Dios te está llamando a vivir. ¿Y cuál es esa vida? Bien, Jesús lo expresó con toda claridad. Amarás al Señor tu Dios con todo tu corazón, con toda tu alma, con toda tu mente y con todas tus fuerzas, y a tu prójimo como a ti mismo. Y la regeneración, que trae la presencia del Espíritu de Dios a tu vida, se evidencia por ese amor hacia Dios y en ese amor hacia los demás, que es el carácter creciente de alguien verdaderamente convertido. Comienzas a aprender a amar bíblicamente. Esa es otra razón por la que ser cristiano es algo tan especial. Expande tu alma y corta la raíz de querer vivir para ti mismo. Actitudes tan arraigadas en nosotros debido a nuestra naturaleza pecaminosa. Estas fueron las primeras tres marcas que vimos la vez pasada. ¿Estás listo para las tres próximas marcas? Todas se encuentran en el capítulo 5 de la primera carta de Juan. Así que vayamos a la cuarta marca distintiva de todo cristiano auténtico. Está en 1 Juan 5:1, la fe. La fe es una marca distintiva de toda persona que ha nacido de Dios, y no solo una fe en general, sino creer específicamente que Jesús es el Cristo. 1 Juan 5:1 dice: Todo aquel que cree que Jesús es el Cristo es nacido de Dios. Observa que la marca de un cristiano genuino aquí no es una fe general en Dios. Muchas personas se confunden en este punto. Piensan que si tienes fe en Dios, eso te hace cristiano. Pero eso no es lo que Juan nos está diciendo aquí. ¿Qué te hace cristiano? La evidencia de la nueva vida que viene de lo alto en ti no es una fe general acerca de Dios, sino una fe específica en relación a Jesucristo. Creemos que Jesús es el Cristo. Recuerda lo que Jesús le preguntó a Pedro y a los discípulos: ¿Quién dicen los hombres que soy yo? Y Pedro respondió: Tú eres el Cristo. Esa es la confesión definitiva de un cristiano. Y Juan está diciendo que todo aquel que confiesa que Jesús es el Cristo ha nacido de Dios. Ahora, ¿qué significa eso? La palabra Cristo no es como un apellido, no es como Pérez o González o algo así. Algunas personas piensan que es tan solo un apellido, pero no lo es. La palabra Cristo significa el ungido. En el Antiguo Testamento, Dios ungía personas para tareas específicas que reflejaban la obra que Dios estaba haciendo en el mundo. ¿Cuál es la obra de Dios en el mundo? Esencialmente tres cosas: revelarse, redimir a pecadores y reinar sobre su pueblo. Ahora, en el Antiguo Testamento, hubo distintos grupos de personas que fueron ungidas para estas tareas. Los profetas fueron ungidos para hablar la palabra de Dios. Los sacerdotes fueron ungidos para ofrecer sacrificios a Dios. Y los reyes fueron ungidos para gobernar al pueblo de Dios. Estos ministerios ungidos del Antiguo Testamento, el profeta, el sacerdote y el rey, apuntaban todos hacia una sola persona que los reuniría y cumpliría todo aquello a lo que apuntaban, aquel que sería el ungido, el Cristo.
Y si conoces algo de la Biblia, sabrás que todo el Antiguo Testamento está lleno de expectación ante la llegada del Cristo, quien vendría a cumplir el papel de profeta, sacerdote y rey, de revelarnos a Dios, de ofrecer el

0: sacrificio que nos reconciliaría con Él y de reinar y gobernar sobre el pueblo de Dios. Y entonces llega Jesús, y Él es la palabra hecha carne, Dios manifestado entre nosotros, y dice, «El que me ha visto a mí, ha visto al Padre». ¿Quién más podría decir algo así? Él es el sacerdote que se ofrece a sí mismo como sacrificio por nuestros pecados. Ese es el significado de su muerte en la cruz. Él dijo, «He venido a buscar y a salvar lo que se había perdido. He venido a dar mi vida en rescate por muchos». Jesús vino a entregar su vida como sacrificio. Él es el Rey que reina sobre todo. Él dice que verán al Hijo del Hombre viniendo sobre las nubes con todos sus santos ángeles. Cristo viene otra vez con poder y con gloria. Ahora, ¿qué significa entonces para ti o para mí creer que Jesús es el Cristo? Pues significa simplemente que cuando crees que Jesús es el Cristo, crees que Él es el profeta en cuya palabra crees. Entonces dices, «Esta es mi confesión, así es como vivo mi vida. Jesús es la palabra hecha carne. Yo creo eso, y eso significa que Él es quien define la verdad para mí. Ya no puedo andar definiendo por mí mismo lo que está bien y lo que está mal, ni puedo decir que la verdad es lo que yo pienso, según mis propias inclinaciones u opiniones. No». La verdad para mí no está definida por lo que yo pienso o creo, sino por lo que Cristo dice. Él es el profeta cuya palabra creo. Él es el sacerdote. Si crees que Jesús es el Cristo, dirás, Él es el sacerdote en cuyo sacrificio confío. Ahora creo que cuando Jesús murió en la cruz, murió allí por mis pecados. Por lo tanto, mi posición delante de Dios no depende de cómo me sienta hoy o mañana, ni depende de si tuve un buen día o un mal día. No depende de mis logros o de mis fracasos. La paz con Dios no se logra por lo que yo hago o estoy haciendo, sino por lo que Jesús ya ha hecho. Eso es confiar en Él como sacerdote. Y confesar que Jesús es el Cristo, creer que Jesús es el Cristo, significa que lo reconoces como tu Rey, como el Rey cuya dirección obedeces, que Él es el Señor resucitado a la diestra del Padre y que afirmas que le perteneces. Fui comprado por su sangre, mi vida ya no puede enfocarse en agradarme a mí mismo. Tiene que tratarse, cueste lo que cueste, de cumplir el propósito del Rey a quien sirvo. Eso es lo que significa ver a Jesús como el Cristo, creerlo, abrazarlo como profeta, sacerdote y Rey, Cristo, Salvador, Señor y Maestro. Juan dice, «Todo aquel que cree que Jesús es el Cristo es nacido de Dios». Esa es la evidencia de la nueva vida dentro de ti, esa fe puesta en el Señor Jesucristo. Cuando llegues a comprender lo que Dios ha hecho por ti en Cristo, te darás cuenta de que no hay nadie más que pueda hacer por ti lo que Jesucristo ha hecho y sigue haciendo por ti, incluso ahora mismo.
1: Tenemos que detener el mensaje aquí, pero continuaremos en el próximo programa viendo cómo podemos saber si hemos nacido de nuevo. Estás escuchando Abre la Biblia con el pastor Colin Smith en un mensaje titulado 6 marcas distintivas de un cristiano genuino. Parte de nuestra serie Regeneración. ¿Cómo Cristo cambia tu alma? Colin, tienes un recurso especial que puede ayudarnos a ver cómo toda la Biblia apunta a Cristo. Cuéntanos un poco sobre un vuelo por la historia bíblica.
0: Muchas personas han escuchado partes de la Biblia, historias sueltas, personajes conocidos, tal vez algunos pasajes favoritos, pero nunca han visto cómo todo encaja en una sola gran historia. Y cuando no conocemos esa historia completa, es más difícil entender quién es Jesús, por qué vino, qué vino a resolver y por qué Él es nuestra única esperanza. Por eso creamos esta serie. En solo 3 sesiones hacemos un recorrido panorámico por la Biblia desde Génesis hasta Apocalipsis. Primero vemos a 5 personajes clave del Antiguo Testamento. Luego vemos 5 eventos en la vida de Jesús y finalmente 5 regalos que Dios da a todo creyente.
1: Gracias por escucharnos hoy y espero que nos acompañes la próxima vez. 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

0: La fe es el resorte del reloj que mueve todos los engranajes del amor, gozo, consuelo y paz. Thomas Brooks.
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1: 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Y ese don es la manera en que Dios nos permite fortalecernos para hacer y lograr lo que Él nos ha llamado a hacer en la vida. 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
0: La noche previa a su crucifixión, el Señor Jesús les dijo a sus discípulos algunas cosas que los perturbaron mucho. Una parte de lo que les dijo fue esto: «No los dejaré huérfanos, enviaré al Espíritu Santo que estará dentro de ustedes, con ustedes y sobre ustedes». Luego describió, por ejemplo, algunas de las cosas que el Espíritu Santo haría. Él dijo, por ejemplo, «El Espíritu de verdad, Él os enseñará todas las cosas y os recordará todo lo que yo os he dicho». Y Cristo les prometió muchas cosas, y la palabra que usó que probablemente abarca todo es esta: «Os dará otro Consolador». En otras versiones se usa la palabra «ayudante». Un Consolador, un ayudante, es alguien que le capacitará, le fortalecerá, que hará posible que usted pueda lograr lo que el Señor le llamó a hacer y que pueda hacerlo de una manera que sea agradable y honorable para el Padre. Una de esas formas en las cuales Dios quiso que el Espíritu Santo nos ayudara es dándonos un don espiritual. En Romanos capítulo 12, el apóstol Pablo menciona algunos de esos dones. Leamos, por favor, los versículos 6 al 8. Pablo dice: «De manera que, teniendo diferentes dones, según la gracia que nos es dada, si el de profecía, úsese conforme a la medida de la fe, o si de servicio en servir, o el que enseña en la enseñanza, el que exhorta en la exhortación, el que reparte con liberalidad, el que preside con solicitud, el que hace misericordia con alegría». Aquí vemos que hay 7 dones motivacionales. Por dones motivacionales, sencillamente me refiero a esto. Hay una motivación subyacente en cada uno de estos dones. Por ejemplo, ¿cuál es la motivación detrás del don de profecía? Es un llamado a la justicia. En el don de servicio, es satisfacer una necesidad. En el don de enseñanza es difundir el conocimiento. En el don de exhortación es alentar a los demás. Y hoy quisiera que veamos el don de generosidad. Ahora bien, ¿qué quiere decir Pablo cuando habla del don de generosidad? Lo que me gustaría es hablar acerca de las características de la persona que tiene el don de generosidad, cómo se les malentiende y cómo actúan cuando andan en el Espíritu Santo y cómo actúan cuando andan en la carne. Como recordará, para cada uno de estos dones hemos tenido un personaje bíblico que los describe mejor. Y la persona que de forma muy clara representa este don es Mateo. Recuerde que Mateo era un recaudador de impuestos. Y no solo eso, sino que habla más que ningún otro escritor de los evangelios sobre el uso equilibrado del dinero. Por eso es un ejemplo perfecto de este don. Entonces, ¿cuál es una de las primeras características de una persona con el don de generosidad? Una persona que tiene este don es capaz de percibir los recursos. Es capaz de identificar cosas que muchas veces las otras personas pasan por alto. Y esa persona puede hacer compras prudentes, usar sabiamente su dinero, para así tener dinero para la obra del Señor. Y entonces son capaces de planear por adelantado. La persona que tiene el don de generosidad no es una persona derrochadora. Una segunda característica de la persona que tiene el don de generosidad es esta: cuando da, quiere sentirse parte del trabajo. No es alguien que solo da sin establecer ningún tipo de relación. En primer lugar, se dan a sí mismos. tienen que involucrarse en el trabajo. Quieren sentir que son parte de la causa a la cual están dando. Quieren sentir que están haciendo una contribución a la obra del Señor, y entonces su corazón va primero que su dinero. Y muchas veces esa persona necesita seguridad en su corazón, necesita la seguridad de que su decisión es una decisión que Dios le ha permitido tomar. No solo es dar, quieren estar seguros de que Dios les ha llevado a dar, porque su corazón está ahí, no solo su dinero. Una tercera característica muy evidente es esta. Quieren dar algo de alta calidad. Por ejemplo, la persona que tiene el don de generosidad no compra lo más barato que encuentra para dar un regalo. Más bien compra algo que piensa y considera que ciertamente es especial para otra persona, algo que es de una calidad de la cual puede sentirse orgulloso de regalar. Y también quiere dar la clase de regalo que tiene un valor duradero. No compra baratijas y chatarra. Quiere comprar algo con un valor duradero que sea significativo para usted, porque para esa persona fue significativo comprarlo. Y por supuesto, también hay otra característica. Esperan que su regalo sea una respuesta a la oración. La persona que tiene el don de generosidad es muy cuidadosa. Y por eso espera que de alguna manera haya podido descubrir una necesidad, y sin que usted siquiera lo mencione, que pueda satisfacer esa necesidad, y obtiene una mayor satisfacción al darse cuenta de que, sin que nadie le haya dicho, dio para satisfacer una necesidad que Dios le mostró. Ahora bien, la persona con el don de generosidad también tiene un deseo de dar en secreto. No busca crédito, no busca reconocimiento, sino que busca involucrarse en el trabajo. Porque no está interesada en obtener recompensas aquí y ahora. Le interesan las recompensas futuras y por lo tanto puede dar generosamente. Puede dar lo que Dios le pida y sabe en su corazón que uno de estos días en el juicio será recompensada en consecuencia. Y luego, por supuesto, la persona que tiene el don de generosidad prefiere dar sin engatusar o engañar. Dios es la fuente de todo lo que necesitamos y de todo lo que tenemos. Él es la fuente de todo. Si quiere desanimar a la persona que tiene el don de generosidad, auméntele la presión, porque eso va en contra de su diseño. Así es como Dios la diseñó. Al igual que el profeta está diseñado de cierta manera, el maestro está diseñado de cierta manera como el exhortador. Cada persona está diseñada de cierta manera. Y así la persona que tiene el don de generosidad cuida mucho cómo maneja sus finanzas. No es que sea mezquina, no es que sea tacaña, es solo el hecho de que elige bien porque entiende el valor y el poder de los recursos financieros. También existe la preocupación de que el dar corrompe. La persona que tiene el don de generosidad tiene un entendimiento respecto al hecho de que el dinero puede corromper. Claro, el dinero no es ni bueno ni malo, es simplemente una herramienta. Usted no diría que un martillo es bueno o malo, es solo una herramienta. El dinero es una herramienta, y escuche con atención, el dinero puede corromper. No es el hecho de que el dinero sea malo, es la forma en cómo la gente lo utiliza. La persona que tiene el don de generosidad no es tacaña, no es mezquina, no es egoísta, no es codiciosa, es simplemente sensata. Una persona que tiene el don de generosidad no compra algo solo porque está en oferta, porque es una ganga. Más bien se hace la pregunta, ¿eso tiene un valor real? ¿Tiene un valor duradero? ¿Es esta una compra sensata? Debemos practicar la disciplina. Ahora bien, a nadie le gusta la palabra disciplina, porque nos pone restricciones. Pero permítame hacerle una pregunta. ¿No preferiría en verdad tener lo que Dios le provee con libertad? ¿Libertad financiera? Hablo de no deberle nada a nadie. ¿No preferiría tener libertad financiera por encima de tener todo lo que no se necesita, todo lo que no es necesario? Y la verdad es que cuando comprendemos cómo actúa una persona que tiene el don de generosidad, cuando anda en el Espíritu, nos damos cuenta de que una de sus características es el contentamiento. Las personas que tienen el don de generosidad y que andan en el Espíritu tienen contentamiento. Ahora, las personas que tienen el don de generosidad también son muy ahorrativas en lo que compran y no solo en qué piensan acerca de otras personas. Entonces, el resultado de esto es lo siguiente. A veces esa persona se da cuenta, por ejemplo, de cuánto le costó ganar lo que tiene. Y la mayoría de las personas que tienen abundancia han trabajado duro para ello. La mayoría de las personas que tienen abundancia trabajan duro, ahorran, intentan ser disciplinadas en las cosas que Dios quiere que tengan. Y así lo que tienen, lo tienen porque han llevado a la práctica algunos principios muy simples. Por ejemplo, el principio número uno: le daré a Dios el 10% de todo lo que genere sin importar de dónde venga. Entonces, veré a Dios trabajar. Y luego se niegan a endeudarse. Hay momentos en donde a las personas les pasan cosas que generan deudas. ¿Y qué hacen? Deciden: buscaré mi libertad financiera, porque las Sagradas Escrituras dicen que el que toma prestado es siervo del que presta. Las deudas no son buenas para el pueblo de Dios, pues esto es lo que sucede. Las personas se endeudan y dicen: no me alcanza para diezmar. Vendrán a tocar a mi puerta para cobrarme las deudas, o me llamarán por teléfono, de seguro enviarán a alguien detrás de mí si diezmo. Le reto a que comience a darle a Dios lo que le pertenece y vea qué pasa con sus finanzas. Todos estamos de acuerdo en que cualquier forma de esclavitud está mal. Dios nos quiere libres para obedecerlo. Si alguien dice: bueno, no puedo dar en este momento de mi vida, sí puede, si confía en Él. Luego, por supuesto, está todo el tema de dar para motivar a otros a dar. Todos nosotros damos y no hay nada de malo en compartir con alguien más. No se trata de cuánto da, sino que quizás podría decir: ¿sabes qué? Dios puso en mi corazón que te diera esto y así lo hice. Mire, tenemos testimonios maravillosos de qué pasa en nuestras vidas cuando damos. Especialmente a las personas que tienen el don de generosidad les encanta dar sacrificialmente, porque a través de esto ven cómo Dios trabaja. Y luego, por supuesto, la persona que tiene el don de generosidad muchas veces antes de dar lo confirman con su cónyuge. Y digamos que Dios le desafía a usted como esposo a dar cierta cantidad de dinero a lo que sea, a quien sea. La persona que tiene el don de generosidad no se apresura a dar, quiere confirmación. Y entonces el hombre le dice a su esposa: quiero decirte algo que he estado pensando. ¿Por qué no oramos y le pedimos a Dios que nos muestre su voluntad para que ambos sepamos si estamos haciendo lo correcto? Y entonces dan lo que creen que Dios puso en su corazón. Eso es algo muy sensato por hacer. Y también debemos decirles a nuestros hijos: escucha, si vas a hacer esta compra, ¿por qué no oramos al respecto? Ahora, si su hijo le responde: bueno, yo no, ¿por qué tengo que orar al respecto? La pregunta en sí

porque tienen que lidiar con grandes sumas de dinero y a menudo se les malinterpreta como personas que están enfocadas solo en las cosas temporales. No es que están enfocadas en las cosas temporales, es que deben tener cuidado con lo que sucede y por lo tanto tienen que dedicar tiempo a considerar el tema del dinero. El segundo malentendido es su deseo, escuche, su deseo de aumentar la efectividad en el ministerio. Este deseo puede ser considerado como que quieran el control. A veces porque dan grandes regalos, parece que lo hacen porque quieren el control. Mire, cuando da a la obra del Señor, no está comprando acciones. Usted está invirtiendo. Y si decide dar a algún ministerio porque quiere un control parcial, mejor no dé nada. Lo está dando a la obra del Señor. Y usted o desconfía o confía en los hombres y mujeres piadosos que están a cargo y da por esa razón. No está invirtiendo en acciones, se lo está dando a Dios. Usted es el canal. Sea prudente respecto a donde da, pero no lo dé buscando control, pues hay personas que dan con esa expectativa y así no funciona. En tercer lugar, intentan animar a otras personas al dar y muchas veces se les malinterpreta porque quieren motivar a personas que no tienen mucho por dar. Y entonces la persona que no tiene mucho por dar siente, solo me presiona si tú tienes mucho dinero para dar y yo no. Esa no es su motivación. La persona con el don de generosidad quiere que usted aprenda el asombroso principio de dar y recibir y así puede ver cómo Dios multiplica lo que usted da. Asimismo, su intento de vivir una vida muy frugal, su intento de vivir de esa manera y decidir si hacen compras o no, no se debe a que sean egoístas o codiciosos, y así a veces a las personas ricas se les malinterpreta. Pero ¿sabe qué? Hay muchas personas ricas que son muy, muy temerosas de Dios. Algunas tienen el don de generosidad, otras no, y aún así son temerosas de Dios, son generosas. Ahora, ¿cómo actúa la persona con el don de generosidad cuando anda en el Espíritu? ¿Y cómo actúa cuando anda en la carne? Escuche cómo todo se acomoda. En primer lugar, si anda en el Espíritu, es muy ahorrativa, muy cuidadosa. Y si anda en la carne, es muy extravagante. Y también, si anda en el Espíritu, es muy ingeniosa. Se le ocurre todo tipo de cosas, pero cuando anda en la carne, es un desperdicio. Solo malgasta el dinero de Dios. Si anda en el Espíritu, tiene contentamiento, mucho contentamiento. Si anda en la carne, ¿qué pasa? Se siente muy descontenta, muy insatisfecha. La verdad es que una persona que no anda en el Espíritu simplemente no tiene contentamiento. ¿Qué pasa? Se vuelve muy codiciosa. Debo tener más. ¿Cuánto es suficiente? Todos conocemos la respuesta, un poco más. Asimismo, las personas con este don, cuando andan en el Espíritu, tienen la cualidad de la puntualidad, son muy puntuales. No pagan sus cuentas 3 meses después. Y cuando andan en la carne, solo esperan y esperan y llegan tarde. Cuando andan en el Espíritu, son muy cautelosas respecto a cómo manejan su dinero. En la carne, la imprudencia es su sello. Toman todo tipo de decisiones imprudentes. Si andan en el Espíritu, son muy agradecidas. Si andan en la carne, son malagradecidas. Y si piensa en cómo funciona todo esto, la extravagancia, el desperdicio, la codicia, la tardanza, el prejuicio, la imprudencia, la ingratitud, todas estas cosas simplemente trabajan juntas. Quizás alguien dice, bueno, yo no soy rico. ¿Esto me hará rico? Permítame decirle, ¿por qué? Sí, lo hará rico. Tendrá una relación fantástica con Jesucristo porque está sometiendo su vida a la disciplina y vive en obediencia a Él. Esa es la mayor forma de riqueza posible. Entonces usted dice, pues, yo tenía algo más en mente, como tener muchos billetes en la cartera. Pues pongámoslo de esta manera. Esto es lo que el Señor Jesús dice, dad y se os dará. Y a usted se le dará según Dios da. Una medida completa, la persona que posee el don de generosidad tiene una maravillosa oportunidad, pero también un gran sentido de responsabilidad y rendición de cuentas. Por último, simplemente le diré, ¿quiere que Dios le bendiga financieramente? Aprenda ante todo el principio de disciplina. Hago lo correcto, lo prudente, lo mejor, y luego veo a Dios actuar y verá lo que pasa. Ahora quisiera darle un reto. En los próximos días quisiera desafiarle a hacer algo. Cuando tenga una tendencia de comprar algo, piense, bien, Señor, ¿eso es prudente o imprudente? Y Dios dice, es imprudente. O podría comprar eso por mucho menos en otro lugar. Es posible que sea.

0: se sorprenda de cuánto dinero ahorra en una semana al observar con mucho cuidado cuánto gasta, en qué gasta, cuánto da y cuánto escucha a Dios antes de desprenderse de los recursos para los cuales tiene que trabajar y que Dios, en su gracia, le da la fuerza para obtener. Quizás descubra que es más rico de lo que piensa. Y descubrirá con un poco de práctica de disciplina que Dios multiplicará sus recursos. Y quizás descubra, al actuar con disciplina, que Él le liberará de las deudas, algo que usted pensó que nunca sucedería. Esa es mi oración por usted. Oremos. Padre, estamos tan agradecidos por tu amor por nosotros y nos advertiste en tu palabra que si no sabemos cómo manejar los bienes materiales, ¿cómo podremos manejar las verdades de la palabra de Dios, tu palabra? Oro para que le hables a cada corazón. Te pido que cada persona que escuche este mensaje piense sobre sus finanzas, qué están haciendo con ellas, cómo pretenden dejarlas, qué tan disciplinados son o no son en materia financiera, y que comprendan que todos te rendiremos cuenta por la eternidad. Te lo pedimos en el nombre de Cristo. Amén.
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0: ¿Qué tipo de características debe buscar en una relación correcta? En primer lugar, busque una persona de carácter piadoso. Usted dirá, bueno, ¿qué es el carácter piadoso? Si una persona es de carácter piadoso, sus creencias y su comportamiento serán consistentes con la palabra de Dios. Y usted necesita construir relaciones con este tipo de personas. En segundo lugar, busque a una persona comprometida. ¿Comprometida a hacer qué? A ayudarle a ser mejor, una persona que se comprometa con usted para ayudarle a ser mejor en la vida. Ahora, probablemente hay muchas cosas que podríamos decir, pero permítame decir esta última. Busque a una persona que ore por usted. No solo le diga, oh, Dios, bendícelo, Padre, ayúdalo en todo, solo bendícelo bien, Señor. No. ¿Sabe qué? Necesita una persona que cuando ore por usted diga, Dios, corrígelo. Padre, muéstrale tu camino. Señor, abre sus ojos, muéstrale la verdad, sea lo que sea. Amable oyente, necesitamos que nuestros amigos oren así por nosotros. ¿Saben una cosa? El mejor tesoro que tenemos sobre la faz de esta tierra cuando se trata de relaciones, son los amigos que oran, que claman por nosotros delante del Dios viviente.
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0: están mejor preparados para mostrar mayor misericordia los que se consideran indignos de la más pequeña. Thomas Watson.
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Estás escuchando un devocional del reto Mujer Verdadera 365, Nuevo Testamento y Salmos. Día 266, Segunda a los Tesalonicenses, capítulo 3. Escrito por Susana Decano, leído por Débora Cázares de Rivera. Hoy concluimos esta carta en la que Pablo muestra cómo una comprensión correcta del regreso de Cristo debe reflejarse en la vida cotidiana. Después de corregir la confusión doctrinal acerca del Día del Señor, ahora enfrenta un problema práctico. Algunos miembros de la iglesia estaban viviendo de manera desordenada. Habían dejado de trabajar y dependían innecesariamente de los demás. La oración por el avance del Evangelio. Esta es la segunda vez que Pablo les pide que oren por ellos para que el Evangelio se extienda rápidamente, como sucedió con los tesalonicenses, y para que sean librados de los hombres perversos. Esa es su prioridad, el Evangelio, y ser librados de los malos para que ellos continúen proclamando el Evangelio. Luego, Pablo dirige inmediatamente la atención hacia la fidelidad del Señor, quien fortalece y protege a su pueblo. Y también ora para que los corazones de los creyentes sean guiados hacia el amor de Dios y la perseverancia de Cristo. Hermanas, usualmente nuestro tiempo de oración es por peticiones personales o por las necesidades de otros. Sin embargo, incluyamos también el clamor a Dios por el avance del Evangelio en el mundo. Oremos por quienes están llevando la palabra de Dios en diferentes naciones y que los proteja de las artimañas de Satanás. El plan de Dios se cumplirá tal cual Él lo ha decretado, no importa lo difícil que este mundo se vea. Si Dios salvó a los tesalonicenses, que eran idólatras y ahora daban testimonio de su fe, lo seguirá haciendo. Si Dios te salvó a ti, a pesar de ti, Él lo seguirá haciendo. Por eso podemos orar con confianza y paz. El ejemplo de Pablo y el llamado a trabajar. El Evangelio transforma también la manera de asumir las responsabilidades ordinarias que realizamos todos los días, y que no por ser ordinarias o sencillas, no son necesarias e importantes. Afirmar que creemos que Cristo regresa significa vivir con fidelidad, servir sin aprovecharse de otros y perseverar en hacer el bien para otros y para la gloria de Dios. Este es el camino de la sencillez cristiana en medio de un mundo materialista e individualista. Aunque la fe, el amor y la perseverancia de estos tesalonicenses era reconocida y digna de apreciar, algunos quizás influidos por esa falsa enseñanza, no lo sabemos con certeza, tomaron la decisión deliberada de negarse a cumplir con trabajar. La frase, si alguien no quiere trabajar, que tampoco coma, no se refiere a quienes desean trabajar y no pueden hacerlo, sino a quienes no quieren trabajar. Además, Pablo también les manda a apartarse de todo hermano que vive desordenadamente y se niega a seguir la enseñanza recibida. Pues Pablo mismo es testimonio y ejemplo de lo que enseña, ya que él mismo había trabajado arduamente para no ser una carga, aunque como apóstol tenía derecho a recibir apoyo. Lo importante de resaltar es que Pablo constantemente ha sido una muestra de coherencia con las verdades que enseñó, porque él deseaba mostrar que la eficacia del Evangelio para transformar vidas es real, y que en medio de un mundo hostil, su forma de vivir de acuerdo con lo que predicaba era crucial. Esta enseñanza me recuerda a Tito capítulo 2, versículos 3 al 6. En el que nos llama a enseñar a las más jóvenes mediante nuestra vida y ejemplo, y en el que las más jóvenes necesitan mujeres mayores para saber cómo navegar las luchas de nuestros corazones. Ese es el diseño de Dios para cada iglesia local. Ver al Evangelio encarnado en vidas, no perfectas, pero que ven al perfecto y por eso son fieles en seguirlo e imitarlo, para que con valentía puedan decir como Pablo, sean imitadores de mí como yo lo soy de Cristo. Hermanas, trabajar y obedecer no es nuestra identidad, ni es una forma de ganar el favor de Dios, pero sí es un testimonio de la obra de Cristo en nuestros corazones. Si no fuese por Él, no trabajaríamos con esperanza, en descanso y gozo.
Si ahora mismo tu trabajo te resulta tan monótono, cansado y te comparas constantemente, quiero recordarte que lo que tienes en tus manos y delante de ti es lo que Dios te ha dado y en lo que espera que seas fiel. En Cristo tienes todo lo que necesitas para que brote de tu corazón deleite. Y cuando no sea así, puedes ir a Él y pedir su ayuda, que ciertamente recibirás. La diferencia entre estar ocupados y ser entrometidos. Ahora bien, no solo había quienes no deseaban trabajar, sino que además parece que sí tenían el tiempo para andar metiéndose en todo lo que no era de su incumbencia. Pablo dice que es el resultado de vivir desordenadamente. A tales personas, Pablo no les sugiere, sino que les ordena y exhorta a que trabajen tranquilamente y obtengan su propio sustento. Es un recordatorio de lo que ya les había dicho en la primera carta. Pero les instamos, hermanos, a que tengan por su ambición el llevar una vida tranquila y se ocupen en sus propios asuntos y trabajen con sus manos, tal como les hemos mandado, a fin de que se conduzcan honradamente para con los de afuera y no tengan necesidad de nada. Asimismo, hermanas, debemos trabajar para hacer el bien, no solo para subsistir. Como hijas de Dios, compradas para ser de Cristo, sabemos que nada de lo que tenemos en este mundo es nuestro. El fruto de nuestro trabajo fiel es recompensado en la promesa que Dios ha dado de ser nuestro proveedor y sustentador. Sin embargo, como parte de su familia, hacemos el bien a nuestros hermanos tanto en sus necesidades como en compartir para la armonía comunitaria. La esperanza cristiana no produce pasividad, sino responsabilidad y obediencia. Lo cierto es que el trabajo no es un mandato sin connotación espiritual. Jesús dijo a los fariseos que lo criticaban por sanar el día de reposo: "Hasta ahora mi Padre trabaja y yo también trabajo". ¿Por qué? Porque Jesús es nuestro descanso, nuestro reposo eterno. Trabajamos no con el afán de ganarnos algo de Dios. Trabajamos porque así reflejamos a nuestro Dios. Por eso entreguemos nuestra preocupación por el día de mañana, porque Él tiene cuidado de nosotras y de nuestras familias. La corrección con un propósito restaurador. A lo largo de esta carta, Pablo ha insistido acerca de la importancia de la buena palabra y la buena doctrina que él les ha enseñado, que debe reflejarse en toda buena obra. No es diferente a lo que Pablo ha enseñado en otras cartas. El fundamento de todo lo que Pablo está enseñando procede de la palabra de Dios y su interpretación en la persona y la obra de Cristo. Por eso, el amor y la verdad son parte de la corrección. Porque por amor corregimos con la verdad. El balance es importante entre estas dos para el propósito de restaurar, pues somos hermanos en la fe. Cuando alguien se niega a obedecer la enseñanza apostólica, la iglesia debe señalar su conducta y limitar la comunión con él para que reconozca la seriedad de su pecado. Sin embargo, no debe tratarlo como enemigo, sino amonestarlo como hermano. La disciplina bíblica no busca humillar ni desechar, sino conducir al arrepentimiento y a la restauración, como podemos verlo en Mateo 18, versículos 15 al 17, y Gálatas 6, versículos 1 y 2. ¿Acaso no es lo que Dios hace con nosotras porque nos ama y nos trata como a hijas? Dios dice en Hebreos 12, versículos 5 y 6 y versículo 11: "Hijo mío, no tengas en poco la disciplina del Señor, ni te desanimes al ser reprendido por Él, porque el Señor, al que ama, disciplina, y azota a todo el que recibe por hijo. Al presente, ninguna disciplina parece ser causa de gozo, sino de tristeza. Sin embargo, a los que han sido ejercitados por medio de ella, después les da fruto apacible de justicia". El resultado de una corrección bíblica es un corazón humilde. El propósito de la disciplina y corrección no es avergonzar al hermano, es restaurarlo, es recordarle su identidad que afecta su forma de vivir, es recordarle que la mala doctrina conduce a una mala práctica,
es recordarles que el Espíritu Santo está obrando en su vida para librarlo de una vida hipócrita y para hacerlo madurar en su fe que apunta a seguir a Cristo. La paz y la gracia del Señor. ¡Qué manera tan hermosa de terminar esta carta! Pablo pide que el Señor de paz les conceda paz en toda circunstancia. Su última palabra para la iglesia es la gracia de Jesucristo, pero también añade un saludo de su propia mano para confirmar la autenticidad de la carta, algo especialmente significativo después de la referencia a una posible comunicación falsa en el capítulo 2. Pablo también hace lo mismo en su carta a los Gálatas, precisamente por las falsas enseñanzas. Si bien es cierto que en este mundo tendremos tribulaciones, es aún más relevante recordar que la gracia de nuestro Señor Jesucristo y su paz están con nosotras y en nosotras. Cristo es el Señor fiel que fortalece y guarda a su iglesia, el modelo perfecto de perseverancia y el Señor de paz que acompaña a su pueblo en toda circunstancia. Su gracia no solo salva, sino que capacita para vivir de manera ordenada, responsable y obediente mientras se espera su regreso. Por eso, hermanas, podemos perseverar y crecer en vivir en paz, con prioridades en orden, amando a nuestros hermanos y hermanas, haciéndoles el bien, trabajando con integridad y, en vez de entrometernos en otros asuntos, orar. Cristo regresará. No hay duda alguna de ello. Lo creemos y esperamos, pero mientras ese glorioso día viene, vivamos en paz con todos y sostengámonos en la gracia de Dios para atravesar toda situación, pero también para adorar a Dios y vivir en armonía con nuestros hermanos, de manera que estemos preparadas para encontrarnos con nuestro amado Señor y Salvador. Para meditar. ¿Cuál es el mensaje que Segunda a los Tesalonicenses te ha dejado? Quizá lo puedes escribir en tu Biblia para no olvidarlo y profundizar más a medida que vuelvas a leer esta carta. ¿Es tu trabajo una manera de adorar a Dios por lo que ha hecho en Cristo, por ti? Dedica tiempo para estar más en la palabra y en oración, para servir a otros. Disfruta de esa comunión y oportunidad de servir, que es un pequeño reflejo de lo que haremos en el cielo cuando estemos perfectamente glorificadas. 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

0: obligación de cuidar de aquellas mujeres solas que han sufrido pérdida. En primer lugar, en nuestras propias familias, en la red de nuestras propias amistades, en nuestra propia casa. Y si no existe una casa así, colectivamente como cuerpo de iglesia proveemos recursos para mujeres así.
1: Sea usted muy bienvenido a esta edición de Gracia a Vosotros con el pastor John MacArthur. Según la Oficina de Censo de Estados Unidos, 700,000 maridos morirán este año. Habrá casi 3/4 partes de 1,000,000 de nuevas viudas solo en este país. ¿Qué pasa con estas mujeres? ¿Y cuántas irán a la iglesia en busca de ayuda? ¿Cuántas iglesias realmente sabrán cómo responder? John MacArthur nos muestra cómo los cristianos deben ayudar en necesidades de las viudas, sea que está al cuidado de su propia madre o la abuela, o tal vez lo harán algún día, o quizás hayan viudas en la familia de Dios, en su iglesia. Necesita usted escuchar lo que dice la palabra de Dios acerca de este ministerio vital. Y todo esto como parte de la serie Cuidando de las Viudas en Gracia a Vosotros.
0: Abramos nuestras Biblias en 1 Timoteo capítulo 5 y continuemos con nuestra serie acerca del cuidado de las viudas en la iglesia. Un tema muy vital y muy urgente. Ahora observe el versículo 5 y él profundiza un poco más en algunos de los criterios que se relacionan con el apoyo de las viudas. Recuerde el versículo 3. Solo se nos demanda apoyar a las viudas verdaderas, solo la que realmente lo es. Versículo 4, no la que tiene hijos y nietos apoyándola. Esa es la primera línea de responsabilidad, y ahí es en donde el apoyo comienza. Ahora él va a definir lo que es una verdadera viuda, la que en verdad lo es. ¿Está listo para escuchar esto? Versículo 5, espera en Dios. Ahora el texto griego dice que ella el pizo, el verbo, ella tiene su esperanza fija en Dios. Ella ha fijado su esperanza en Dios. Ese también es un tiempo perfecto. Ella no solo está en una condición continua de no tener medios, sino que está en una condición continua de presentarse a sí misma a Dios como su única esperanza. Su condición estable es una de soledad. Su condición estable es una de esperanza en Dios. ¿Qué nos dice eso? Ella es cristiana. ¿Por qué tipo de mujeres es la iglesia responsable de apoyar? Número uno, aquellas que no tienen hijos o nietos que estén apoyándolas. Dos, una viuda que es una creyente. Una mujer sola que ha perdido a su marido, que es creyente. Si nunca ha tenido un marido y es soltera, todavía está bajo el cuidado de su padre. Ese es otro asunto. Pero esta mujer es la mujer que no tiene nadie que la cuide y que ha fijado su esperanza en Dios. Ella confía en el Dios que ha prometido cuidar de las viudas, el Dios que se ha encomendado a ella para que sea su apoyo cuando ella no tenga apoyo. Esto significa que ella es una mujer cristiana. Solo, ahora escuche esto, solo para con estas mujeres la iglesia tiene esta responsabilidad especial. ¿Podríamos escoger ayudar a mujeres no cristianas? Debemos ayudar a mujeres cristianas. Este es un mandato. ¿Podríamos escoger hacer bien a todos los hombres, especialmente aquellos que son de la casa de la fe? Tenemos la obligación de servir a la mujer cristiana que está sola. Ella busca a Dios para la provisión de sus necesidades. Aquí estaba una mujer que había perdido a su marido. Se había entregado a Dios. Esta es una mujer digna de apoyo. Si Dios quería darle un marido, estaba bien. Si Dios quería que permaneciera soltera, estaba bien. Su corazón estaba entregado a Dios y ella sí entregaba, derramaba su petición y sí derramaba su súplica. Pero también con ello su alabanza y su gratitud y su adoración. Es ese tipo de mujer quien es una viuda que en verdad lo es. La iglesia debe cuidar de ella. Y cuando digo la iglesia, de nuevo, no estoy diciendo la institución, es el individuo quien es la iglesia. En lugar de llevarla a alguien más, ¿qué puede hacer usted? Usted es la iglesia. La iglesia se convierte en el canal de la provisión de Dios para ese tipo de mujer. Y quiero añadir que la idea aquí no es establecer algún estándar y decirle a una mujer, bueno, ahora que eres viuda, si arreglas, si limpias tu vida espiritual, te vamos a apoyar. La idea aquí no es establecer criterios que ahora las mujeres tratan de cumplir. La idea es identificar a este tipo de mujer que ya honra a Dios y depende de Dios y vive en una relación íntima con el Dios viviente y decimos, ese es el tipo de mujer que queremos apoyar. La iglesia entonces se convierte en el canal para apoyar ese tipo de mujeres. No creo que somos responsables de apoyar a todas las mujeres viudas, a todas las mujeres solas, a todas las mujeres solteras, a todas las mujeres que son madres solteras, que están por todos lados, que han perdido a su marido, que son pobres y están solas. No creo que la Biblia dice que la iglesia tiene la responsabilidad de apoyar a todas ellas, porque creo en lo personal que el texto es absolutamente claro cuando dice que las viudas que son las que en verdad son viudas, deben ser honradas, y la que en verdad es viuda es la que es cristiana y está en una comunión piadosa con el Dios viviente. Esa es nuestra responsabilidad. Podemos escoger ayudar a otras, pero se nos manda cuidar de estas. Y para mostrarle qué tan específico es, observe el versículo 6. Pero, por otro lado, es lo que él quiere decir, es lo que eso significa, por otro lado, la que, esto es la mujer sola, esa mujer soltera, que ahora ha perdido a su marido, la que se entrega a los placeres viviendo, está muerto. El griego dice, viviendo por el placer, una que está muerta. En otras palabras, la que sale y vive para su propia comodidad y lo único que quiere es su propia satisfacción y satisfacer sus propios deseos egoístas. Ella puede estar viviendo físicamente, pero ella está muerta. ¿Cómo? Espiritualmente. Hay mujeres así. No tienen familia, tienen que salir y ganarse la vida, pero no confían en Dios para eso. No esperan en Dios para su guía. No dependen de Dios. No tienen un corazón de devoción a Él, no lo aman, no dependen de Él, no tienen deseo alguno de obedecerlo, sino que más bien viven para el placer. Ahora, ese término griego significa vivir sensualmente. Algunos lo han traducido. Es un verbo muy raro, spatalao, significa hundirse en disipación. Significa llevar una vida de placer abierto. La palabra abierto significa sin considerar lo que es correcto. Llevar una vida de placer sin pensar lo que está bien o lo que está mal. Leí ayer en la revista Newsweek acerca de la muerte de una mujer llamada María, quien murió una muerte horrenda, absolutamente aterradora, de sida. Y mientras que ella estaba muriendo preguntándose por qué le podía pasar esto a una persona tan decente como ella, a lo largo del artículo, el tono entero del artículo era decir que esta mujer era una mujer tan maravillosa, ¿cómo podía estar esto pasando? Y todo el mundo estaba llorando por una muerte tan terrible. Y el fondo de la historia era que era tan difícil para ella y para su amante Ricky enfrentar esto. Bueno, cualquier persona que tenía un amante debe agradecerle a Dios porque no habían muerto de una manera peor. Y continuó el artículo diciendo que lo que realmente encontraron es que ella contrajo sida porque solía tener relaciones con un drogadicto, una mujer decente. ¿Esta es la mujer de virtud que es una víctima del sida? Créame, vuestro pecado os alcanzará. Esta es una mujer de virtud en el Estados Unidos del siglo XX, una víctima pobre. Y me da tristeza por ella. No estoy diciendo que no lo siento. Me da tristeza por ella eternamente. Pero quiero decirle que es vivir en el paraíso de un necio cuando usted piensa que puede vivir como usted quiere y después preguntarse por qué todo sale tan mal. Pero cuando usted tiene una mujer que escoge en su soltería y ella estaba casada, esta María, y escoge vivir abandonándose al placer, ella está espiritualmente muerta mientras que está viva. Y la implicación aquí es que usted no tiene derecho alguno, privilegio alguno, u oportunidad alguna, o responsabilidad alguna con respecto a sus necesidades de proveer ayuda alguna. No a esa mujer. ¿Por qué? Hay un sentido en el que usted debe dejarlas a la merced de la consecuencia de su propio pecado. Usted no debe aliviar la consecuencia de lo que Dios ha traído a su propia vida. La consecuencia puede llevarlas a una desesperación que se convierte en arrepentimiento. El término aquí, hundirse en disipación, vive una vida de placer abierto, vive en placer, lo que sea, da la idea de abandono a la comodidad, a la satisfacción del placer personal, del egoísmo. Es usada en Ezequiel 16 por el versículo 49 en la Septuaginta, la cual es una traducción griega del Antiguo Testamento, y es traducida ahí, comodidad sin cuidado. Significa sensualidad sin freno. Esto describe a la mujer soltera no regenerada típica en la actualidad, que ha perdido a su marido de una u otra manera, y ella simplemente está ahí brincando de hombre a hombre, de cama en cama, haciendo lo que quiere hacer, mundana, satisfaciendo sus deseos personales. Ella está físicamente viva, pero está espiritualmente muerta. Ella no puede demandar nada de la iglesia, no puede demandar algo de la iglesia individualmente o como institución. Ahora es probable, debido al contexto aquí, que habían mujeres como estas en esa iglesia, que cuando su marido estaba con ellas, estaban activas en la iglesia. Cuando el marido murió, cuando el marido desapareció, se metieron en ese tipo de estilo de vida. Fuera cual fuera su involucramiento pasado en la iglesia, lo dejaron. eran la tierra pedregosa en donde la planta creció por un tiempo y después murió. Eran el terreno de arbustos en donde creció por un tiempo y después fue ahogado por el amor del deseo de la lujuria y los placeres de este mundo. Para esa mujer, la iglesia no necesita proveer nada. Ella necesita ser entregada a las consecuencias de sus propias decisiones. Y entonces no creo que la iglesia tiene la obligación, según la palabra de Dios, de estar por todos lados ayudando a mujeres impías para que sigan viviendo su vida impía. Pero creo que tenemos la obligación que Dios nos ha dado de mostrar su compasión hacia aquellas que son obedientes y puras, que están en necesidad, pero cuyos corazones están entregados a Dios y cuya vida se caracteriza por la obediencia y la oración, y no el otro tipo. Me acuerdo de una pareja en nuestra iglesia, muy activa, en nuestra iglesia muy activa. El marido murió trágicamente y la mujer simplemente de manera inmediata se entregó a un placer abierto. Y algunas personas me preguntaron en ese entonces, ¿qué vamos a hacer con eso? Y yo ni siquiera sabía lo que 1 Timoteo enseñaba a profundidad como lo sé ahora. Pero yo dije, no creo que debemos hacer nada. No creo que tenemos la obligación de apoyar a una persona que ha escogido apartarse de las cosas de Dios. Sí, la iglesia es responsable de cuidar de mujeres, claro. Sí, las mujeres son responsables de ser dignas de ser cuidadas, ambos lados. Pablo ni siquiera lo manda, es tan obvio en el versículo 6, él simplemente lo afirma. Las que viven en placer están muertas mientras que viven. Él no dice no las apoyen, eso es obvio. No vamos a apoyar a gente espiritualmente muerta. No usamos recursos del reino para hacer eso. Hay un sentido en el que, y quiero que usted entienda esto, no quiero ser cruel al decirlo, hay un sentido en el que el sistema miserable entero del mundo del hombre tiene una consecuencia integrada en sus desviaciones. ¿Entiende usted eso? La gente me hace la pregunta todo el tiempo, ¿crees que el SIDA es un juicio de Dios? Claro que es un juicio de Dios, claro que lo es, eso es obvio. Es un resultado del pecado. No toda persona que lo tiene merece tenerlo, pero ha venido como resultado del pecado del hombre. ¿Crees que la pobreza es el resultado del pecado? Sí, la feminización de la pobreza es un resultado de una pelea en contra de la manera en la que Dios diseñó que los hombres y las mujeres vivieran, y las consecuencias están incorporadas en ello. Usted no tiene que ir en contra de eso. Usted no tiene que ir en contra del feminismo. Usted no me ve en contra del feminismo marchando ahí en las calles, llevando pancartas, escribiendo libros, luchando contra el feminismo. ¿Por qué? Porque en cualquier desviación de la verdad de Dios se encuentran incorporadas las semillas de su propia destrucción. Todas están ahí. Entonces usted simplemente sigue moviéndose por el camino de la verdad bíblica y la verdad divina. Y la iglesia no necesita pelear por todas las causas y todos los problemas. Necesita enseñar la palabra de Dios y asegurarse de que cuando apoya a los que están en necesidad, los que apoya son dignos de apoyo. Y los que no son dignos de apoyo, se quedan sin apoyo para que puedan enfrentar la consecuencia de su propio pecado. Y tenemos la esperanza de que en su propia miseria serán llevados al conocimiento de Jesucristo. Observe el versículo 7. Manda también estas cosas para que sean irreprensibles. ¿Cuáles son estas cosas? Todo lo que él ha dicho desde el versículo 3. Tú mándale esto a tu congregación, Timoteo, para que ellos sean irreprensibles. Sean las familias que deben apoyar a las viudas, o sean las viudas que deben vivir vidas piadosas, él está incluyendo a todo mundo. Toda persona involucrada debe ser irreprensible. La iglesia debe ser irreprensible. La iglesia debe ser un modelo de virtud en esta área, sin dar lugar de manera legítima a una acusación que sea explotada por los críticos. Francamente, la reputación de la iglesia está en juego en este asunto. Y creo que quizás usted cree que yo hago esto, pero esto me cautiva tanto. Millones de millones de millones de millones de dólares en el nombre del cristianismo

pero nunca parece recibir ningún beneficio. Lo único que reciben es el privilegio de pagar por todo lo que estas personas disfrutan de manera excesiva. Pero Pablo dice en el versículo 7, la reputación de la iglesia está en juego, y si la iglesia va a ser irreprensible, entonces más vale que estés mandando estas cosas todo el tiempo. Dile a tu congregación que son responsables de cuidar de las viudas, viudas que son en verdad viudas, esto es sin apoyo, y que son piadosas y que caminan con el Señor, han manifestado su dependencia y esperanza en Él mediante una vida de oración. Si la iglesia es cuidadosa y hace estas distinciones y apoya a estas mujeres, va a estar por encima de la crítica y ganará una reputación maravillosa. Versículo 8. Y él concluye su segundo punto con esta afirmación. Este es un versículo muy conocido. Porque si alguno no provee para los suyos, y mayormente para los de su casa, oikos, ha negado la fe y es peor que un incrédulo. Esa es una de las afirmaciones más fuertes en toda la Biblia. Dice usted, no creo que un cristiano podría ser peor que un incrédulo. Sí, puede ser. En términos de la expresión aquí, usted es peor que un incrédulo si usted no cuida de los suyos. Ahora, ¿qué está diciéndole aquí? No se divide el pensamiento. Pero él afirma en el versículo 8 negativamente lo que dijo en el versículo 8 de manera positiva. En el versículo 8 él dijo, en primer lugar, los hijos cuiden de sus padres. Ahora en el versículo 8 él dice, si no lo hacen, son peores que un incrédulo. Pero él va más allá de los padres aquí y nos da más criterios para evaluar nuestra responsabilidad. El hecho de que lo dijo en el versículo 4 de manera positiva y ahora lo dice en el versículo 8 de manera negativa, me lleva a creer que hubieron muchas violaciones de esto en Éfeso y el nivel de la exasperación de Pablo estaba subiendo y subiendo porque tantas personas estaban violando la ética bíblica hacia las mujeres en necesidad. Entonces él dice, si alguno no provee para los de su casa, y es una condición de primera clase y significa afirma un hecho, entonces podría ser traducido, cuando alguno de ustedes no provee para su familia, o debido a que algunos de ustedes no están proveyendo para su familia, es una afirmación muy simple de una realidad. Si no proveen, y eso es pronoeo, pensar por adelantado, planear por adelantado, cuidar de alguien, pensar en ayudar, si no están planeando como parte de su vida el cuidado de los suyos ¿qué? Sus propias viudas. Ahora, ¿qué quiere decir con sus propias viudas? Eso es muy vago y deliberadamente es vago, porque no se refiere a alguien dentro de su familia, no específicamente, sino es debido a lo que viene después, pero en su círculo de relaciones, quizás sus parientes, quizás sus amigos, quizás sus vecinos, quizás sus conocidos, cualquier persona relacionada en la vida mediante usted, sea en su casa u otra casa, es deliberadamente vago. Y de nuevo, no es cuestión de que la iglesia organizada lo haga, es cuestión de que un creyente lo haga. Y muchas personas vienen y dicen que la iglesia debe ayudar a esta dama, necesita $200, porque es que la iglesia no puede ayudarla. Bueno, queremos hacer lo que podamos, pero si usted me dice que yo tengo la responsabilidad, entonces yo le voy a responder, ¿por qué no la puede ayudar usted? Y si usted me dice no la puedo ayudar porque no tengo nada tampoco, entonces vamos a ayudarles a ambos con gusto. Pero no venga y espere que la iglesia haga lo que usted no quiere hacer. Esa no es la idea. ¿Quién cree usted que es la iglesia? Si usted tiene una carga por alguien, entonces la responsabilidad está con usted en hacer lo que usted pueda porque esa carga sea aliviada. Entonces, en primer lugar, si usted no provee para los suyos, esto es las viudas que están en su red de relaciones, las mujeres solas que usted conoce y especialmente los de su propia familia. Entonces, la primera frase va más allá de la familia, especialmente los de su propia casa, su propia familia. Él dice, si usted no ayuda a los que conoce y especialmente en su propia familia, sus propios padres o abuelos o su tía o su hermana, o sea, quien sea que esté cerca de usted, si usted no ayuda a aquellos con toda persona con quien usted tiene relaciones, que de alguna manera pertenece a usted como un amigo o conocido, usted es culpable de dos cosas. Vea la primera, usted ha negado la fe. Ahora, él no quiere decir que personalmente usted ha perdido su fe personal en Dios. Él no quiere decir eso. Él no está juzgando su alma. Lo que él quiere decir es que usted niegue el principio bíblico de amor compasivo que está en el centro mismo de la fe cristiana. Porque de tal manera amó Dios al mundo que Él, ¿qué? Dio. Y ese es el corazón de la fe cristiana. El amor de Cristo es derramado en nuestros corazones, Romanos 5:5. Por esto sabrán todos los hombres que son mis discípulos, porque os amáis unos a otros. Pablo escribe a los tesalonicenses y dice, no tiene necesidad que un hombre les enseñe a amar. Son enseñados por Dios a amarse el uno al otro. El corazón de la fe cristiana es amor compasivo, cuidado compasivo, apoyo compasivo. El cristianismo en su núcleo mismo es eso. Y entonces, si usted tiene viudas,
en su red de relaciones, o mujeres solas que están solas y

0: recursos y particularmente en su propia familia, y usted no las apoya, usted ha negado el corazón de la fe cristiana. No me importa lo demás que esté haciendo. No me importa cuántos estudios bíblicos esté asistiendo. No me importa cuántos estudios bíblicos esté enseñando, o a cuántas clases asista, o cuántas canciones esté cantando. La vida en su unidad básica es un acto de amor hacia alguien en necesidad. Entonces, en primer lugar, ha negado la fe. Y si usted ha negado la fe, en segundo lugar, es peor que un incrédulo. En la práctica ha negado la fe. En la práctica usted se ve peor que un incrédulo. ¿Por qué? Porque la mayoría de los incrédulos cuidan de los suyos. Digo, la mayoría de los paganos saben eso. Y la mayoría de los incrédulos no tienen idea de la obligación de amor que Dios ha dado. Simplemente lo hacen de manera natural. Y la mayoría de los incrédulos no tienen modelo real que seguir debido a que no conocen a Cristo. Y la mayoría de los incrédulos, obviamente todos los incrédulos, no tienen el poder de amar que nosotros tenemos. Entonces tenemos el mandato, tenemos el modelo y tenemos el poder. Y si no llegamos al nivel de un incrédulo al cuidar de alguien en necesidad, entonces somos peores que ellos. Ese es el punto. Inclusive los paganos reverencian a sus ancestros y adoran a sus ancianos. Y el cristiano que cae por debajo de ese estándar básico de provisión amorosa tiene que ser más culpado que cualquier otra persona por lo que él conoce, por el mandato que lo obliga y el amor que posee. Entonces, Pablo dice, para comenzar, tienen una obligación de honrar a las viudas con su apoyo y tienen la obligación de evaluar a las viudas que están considerando apoyar para asegurarse de que cumplan con los criterios. Esto es que no tengan fuente de apoyo personal, que no tengan medios de cuidado, no tienen a nadie que provea para ellas. No hay nada aquí que dice que deben proveer para sí mismas, que salgan y hagan lo que quieren. Pero si alguien les ha dejado algo de provisión, o se les han dejado recursos que son adecuados para que vivan o lo que sea, no necesitan cuidar de ellas. Pero si no tienen recursos, si son cristianas y si están profundamente comprometidas con caminar con Dios, son su responsabilidad. Comienza con usted. Para concluir con esto, veamos Juan 19. Y esta es una ilustración apropiada para concluir. En Juan 19, Jesús está colgando en la cruz, está cerca de la muerte. Ahí lo encontramos. Y ahí reunidos a los pies de la cruz están su madre y la hermana de su madre, quien era Salomé, y María, la esposa de Cleofas, y María Magdalena, en el versículo 26. Cuando Jesús, por lo tanto, vio a su madre y al discípulo de pie a quien él amaba, este es Juan, el escritor de este evangelio, quien nunca usa su propio nombre, sino que siempre se llama a sí mismo el discípulo a quien Jesús amaba. Él le dijo a su madre, «Mujer, he aquí tu hijo». Él estaba llamando la atención de ella a Juan, porque él entonces le dijo al discípulo, «Mira, he aquí tu madre». Y a partir de esa hora, ese discípulo la tomó en su propia casa, literalmente para sí mismo. Ella se volvió suya. ¿Por qué? Porque las mujeres debían ser cuidadas. Jesús no dijo en la cruz, «Mamá, consíguete un trabajo». Quiero que entienda esto. Juan era el hijo de Salomé. Salomé probablemente era la hermana de María. Entonces Juan era sobrino de María. Juan el amado. Juan el tierno. Pero Juan el fuerte también. Es a él a quien Jesús encarga a su madre. ¿Por qué? Hace mucho que José murió. Él ha desaparecido de las páginas del registro de los evangelios. Y María estaba sola, sin marido. Ella ahora había perdido al hijo de su amor, el hijo de la promesa, el hijo del nacimiento virginal, el Mesías, el Cristo que nació de ella. Ella únicamente se quedó con los hermanos incrédulos del Señor. Ella no quería estar bajo el cuidado, sin duda alguna, de sus hermanos incrédulos. Y entonces, en compasión amorosa, Jesús la encarga al cuidado de Juan y Juan a cuidar de ella. Y quiero que sepa esto. Esto nos dice algo absolutamente monumental de la importancia de lo que estamos aprendiendo. Jesús, colgando en una cruz, solo le habló a dos individuos. Uno fue un criminal, miserable, vil, colgado junto a él. Un ladrón, un pecador, que iba camino al infierno, a quien Jesús perdonó y lo llevó al cielo. El otro individuo fue su madre viuda y se aseguró del cuidado de ella. Nada, y escuche esto con cuidado, nada revela más el corazón de Dios que cuando Jesucristo está muriendo en la cruz, llevando los pecados del mundo entero, reuniendo a toda la eternidad pasada y futura en un gran clímax redentor. Y en medio de esto, las dos cosas que le preocupan son la salvación de un pecador y el cuidado de una viuda. Muy importante, muy importante. Ahí está el corazón de Dios. Un corazón de compasión hacia pecadores y aquellas mujeres en necesidad. Cuando Jesús le dijo, mujer, dijo mujer porque él no quiso decir madre, y hundir en mayor profundidad la espada en el corazón de ella. Él no quería decir madre porque a partir de ahora él iba a ser el salvador de ella, no su hijo realmente. Ella debía estar relacionado con él espiritualmente, no físicamente. Y aunque él estaba llevando a cabo la obra más intensa, más inconcebible jamás realizada, él nunca perdió la atención del corazón compasivo, el corazón mismo de Dios, el pulso, el latir de Dios de cuidar de una viuda. Ahora eso le dice a usted algo muy importante. La iglesia no solo debe estar involucrada en redimir, en ver la redención de pecadores, sino en ver el apoyo de mujeres que están solas. Nuestra sociedad ha mentido y nos ha engañado con respecto al cuidado de las mujeres al punto en donde inclusive la iglesia ha creído esto. Y lo vuelvo a decir, el engaño se encuentra incorporado en las semillas de su propia destrucción. Y permanecemos firmes en la palabra de Dios. ¿Qué significa todo eso? Significa que tenemos una obligación de cuidar de aquellas mujeres solas que han sufrido pérdida. En primer lugar, en nuestras propias familias, en la red de nuestras propias amistades, en nuestra propia casa. Y si no existe una casa así, no hay un lugar así, entonces colectivamente como cuerpo de iglesia proveemos recursos para mujeres así. Pero que comience con nosotros como individuos. No hay iglesia más que usted y yo. No podemos hacer colectivamente lo que no haremos individualmente. La responsabilidad es nuestra.
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1: Dios no da testimonio al mundo sacando a su pueblo del sufrimiento, sino demostrando su gracia en medio del dolor a través del mismo. Samuel Storms.

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1: Bienvenidos a Respuestas Hoy. Soy Joe Owen de Respuestas en Génesis. Mucha gente dice que si solo Dios le mostrara un milagro, creerían en él. O si solo pudieran ver, por ejemplo, el arca de Noé, creerían en lo que dice la Biblia. ¿Pero es esto realmente así? Bueno, la gente del tiempo de Jesús lo vio sanar a los enfermos, incluso levantar a personas de los muertos. ¿Pero creyó la mayoría de ellos? No, por lo contrario, lo clavaron a una cruz. Lo mismo es cierto acerca de la palabra de Dios hoy en día. Una y otra vez la historia y la ciencia observacional han confirmado la palabra de Dios. Hay suficiente evidencia de que la Biblia es verdadera y puedes confiar en su contenido, pero las personas todavía demandan más evidencias. Pero la evidencia no es el problema. El problema es espiritual. La gente no quiere arrepentirse de sus pecados y dar a Cristo el señorío de sus vidas.
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0: obediencia es un llamado central en la vida cristiana, que implica seguir la voluntad de Dios, pero seguir este llamado muchas veces requiere sacrificio personal, renunciar a nuestras propias preferencias o enfrentar dificultades. A lo largo de las Escrituras vemos cómo los hombres y mujeres de fe fueron desafiados a obedecer a Dios en circunstancias que a menudo parecían ir en contra de su propio bienestar o comodidad. Jesús mismo es el mayor ejemplo de obediencia y de una obediencia costosa, entregando su vida por la redención de la humanidad. La obediencia verdadera nace de una confianza plena en Dios, sabiendo que sus caminos son perfectos y sus planes siempre buscan nuestro bien y su gloria. Hoy tenemos al pastor Miguel Núñez para hablar de lo que es y lo que implica una obediencia costosa, el cual será uno de los temas a tratar en la conferencia Por su causa, una vida digna de su llamado, que se celebrará este año del 30 de octubre al 2 de noviembre en Monterrey, México. Miguel, bienvenido nuevamente.
1: Gracias, Eduardo, otra vez, porque me has tenido aquí un número de veces y agradecido también por la oportunidad de poder compartir estas cosas y en esta ocasión poder también hablar, promover el evento Por su causa en Monterrey, México, octubre 31 y 1 y 2 de noviembre.
0: Ya es el 31, yo digo el 30. Sí.
1: El 31.
0: Empieza jueves en la mañana, así es. Estaremos allá hasta el sábado.
1: Hasta el sábado. El 31 de octubre, como tú sabes, celebra la reforma protestante. Sí. Es algo que ocurrió hace 500 años, pero que es digno de recordar. O sea, que es una buena fecha para hacer algo como esto.
0: ¿Se tomó esa fecha por esa razón, Miguel?
1: Bueno, en parte, porque originalmente hablamos de junio, pero la misma gente de Monterrey nos dijo que junio es muy caluroso, extremadamente caluroso, temperatura sobre 40 grados, y nos recomendaron moverlo hacia final de año. Y la fecha que nos dieron era en octubre, noviembre, y coincidió, fue diocidencial que pudiéramos hacerlo
0: allí. Yo estuve hace 3 semanas allá en México, en el norte, por el área de Mexicali, y realmente es muy caliente en esta fecha.
1: Y ya pasó junio, julio, que eran los meses más calientes aparentemente.
0: Es así. Miguel, ¿por qué escoger ese tema, una obediencia y una obediencia costosa?
1: Bueno, fíjate que la conferencia del fin de semana entero es una vida digna de su llamado. Yo creo que mucha gente no se percata de lo alto que es ese llamado. De hecho, esa palabra digno, vamos a hablar un poquito de eso por su causa. En el griego clásico se aplicaba una balanza que estaba perfectamente equilibrada. Entonces, en parte lo que Pablo nos está diciendo, como así de alto es el llamado, así debiera ser tu vida, de manera que la balanza esté equilibrada. Entonces, en ese sentido, una obediencia costosa de mi parte, lo único que está haciendo, si pudiéramos pensarlo así, de este lado de la balanza está la vida de Cristo y el costo que pagó. De este otro lado de la balanza debiera estar mi vida, que es ofrecida a Dios de forma diferente, pero y debe costarme, no de una manera legalista, sino que yo tengo que darle paso a la voluntad de Dios, que Él pueda crecer, que yo pueda morir, porque al final, no solamente que Él es creador y yo criatura, es que Él tiene mi mejor interés, mi mejor bien en mente. A mí es que me conviene seguir su voluntad, porque pues seré bendecido y seré protegido. Entonces esa es la idea, que puedas entender mejor cuál fue el costo que se pagó para que tú seas salvo y pueda decir ahora en agradecimiento, yo tengo que obedecer también de una forma que incluso me va a costar.
0: Un llamado en este mundo que nadie quiere aceptar. Así vivimos es. En un mundo donde las personas quieren buscar el placer, la comodidad, y no quieren sacrificarse, no quieren pagar ningún costo así en es. Su vida cristiana.
1: Bueno, sí, es lamentable. Yo creo que esa idea todavía es más chocante hoy. Mira, así rápidamente, en el año 2010 se publicó un libro secular, se llamó La epidemia narcisista. En el año 2019 se publicó un libro secular que se llamó La generación del yo, para que podamos ver dónde estamos. y en el 2021 se predicó otro libro, también secular, que se llamó The Entitlement Generation, o la generación de lo que yo me merezco, o sea, yo me lo merezco todo. Junta esas tres cosas, la epidemia narcisista, la generación del yo y la generación que cree que se lo merece todo, y ya tú sabes el individualismo que eso va a producir. Y por consiguiente, más chocante y más odiosa resulta la idea de que yo tengo que obedecer de manera costosa a expensa de otro. Sí, pero que no es a expensa mío, es porque hay alguien, Cristo, que fue y primero que tú, dio su vida, dio su sangre para salvarte de la condenación, pero para salvarte de ti mismo. O sea, Dios nos salva de su justicia, pero me salva a mí de mí mismo, de mi pecado, de mi oscuridad, la esclavitud al pecado y todo lo demás que eso conlleva.
0: Eso es algo contracultura en una sociedad humanista donde se nos dice que tenemos todo el gran potencial dentro de nosotros, que debemos desarrollar, que debemos vivir como a nosotros nos parece el hecho de sacrificarse.
1: Definitivamente. La sociedad ha elevado la figura del hombre y lo ha hecho un semidios. Él sabe que no es Dios, pero por lo menos un semidios. De manera que yo soy el autor de mi propio destino, yo conduzco mi vida, yo soy el capitán día a día de lo que quiero hacer, de mis planes, de mis deseos, y nadie debe interferir con eso, y Dios debe incluso entenderme. Entonces la gente quiere un Cristo, pero adaptado.
0: Y el ejemplo que él nos dejó es el mayor ejemplo. Estando en forma de Dios, no estimó el ser igual a Dios como cosa que aferrarse. Sí. Se humilla al hacerse hombre. Y estando en la condición de hombre, se humilla aún más y sufre la muerte de cruz, la muerte de un villano, de un criminal.
1: Definitivamente. El simple hecho del creador pasar a ser criatura ya es una humillación. Y luego que el juez termine siendo acusado y encontrado culpable para que muera en una cruz entre dos ladrones, y luego prácticamente desnudo, ensangrentado. Yo creo que aun si yo pasara la misma suerte, sufriera la misma suerte, todavía no he sido humillado como él fue humillado, porque él es Dios, siempre fue Dios. Yo no, yo soy una criatura que merezco condenación si se me analiza completamente a la luz de la justicia perfecta de Dios, pero no él. Y sin embargo, él así lo hizo para salvarnos a nosotros, porque él pudo, sin necesitarnos, Dios está satisfecho en sí mismo, pudo habernos enviado a la condenación a todos, pero no quiso compartir una eternidad y sus bendiciones y Cristo su reino con nosotros. Eso como que es chocante que él haya querido hacer eso.
0: Nos ha dejado ejemplo para que sigamos sus pisadas.
1: Exactamente.
0: Miguel, ¿cuál es el papel de la fe en esa obediencia costosa? Porque eso requiere una gran fe.
1: No,
0: requiere dejar a un lado muchas cosas.
1: Claro. Bueno, por un lado, la fe hace que yo confíe en que ese Dios realmente es mi Dios, que está por mí, que tiene sabiduría infinita, que es omnisciente, tiene todo el poder, pero también tiene toda la gracia, misericordia y bondad fija en mí. De manera que cuando Él me pide algo, Él no se va a beneficiar en lo más mínimo. Él simplemente tiene en mente mi mayor bien. Eso requiere fe, porque eso no es como tan fácilmente o cerebralmente discernible, creíble, entendible. Entonces, eso es una parte de la fe. Lo otro es creer que Dios, cuando yo nazco de nuevo, cuando yo me convierto, dependiendo del lenguaje que las personas usen, viene a morar a mí en ese momento el Espíritu de Dios. Tengo que tener confianza que la tercera es la persona de la Trinidad, de forma que nosotros no entendemos. Viene y mora en mí para capacitarme a obedecer o a llevar a cabo la obediencia que yo no puedo llevar a cabo. O sea, no es simplemente que Dios me pide la obediencia. No, Él pone en mí el querer
0: como el hacer.
1: Como el hacer para su buena voluntad. De manera que yo no tengo excusa. Él puso en mi poder infinito en la persona del Espíritu y me dice, mira, este es mi estándar, yo sé que es alto, pero este es mi Espíritu. Por tanto, con este Espíritu que puede poner en ti el deseo y la voluntad de hacerlo, confía en Él y entrégate a Él. Ser lleno del Espíritu es ser controlado por el Espíritu. Eso es lo que yo necesito, o si no, no puedo.
0: Tenemos en las Escrituras el ejemplo de Abraham, que cuando fue llamado, obedeció ese llamado. Y mira todo lo que pasó. Tú no puedes explicar ese caso.
1: Sí, claro. Bueno, sabes que Abraham estaba, de acuerdo a Josué 24:3, creo, Abraham estaba del otro lado del Jordán, adorando dioses ajenos junto con sus familiares. y Dios salió a buscarlo. No es como que Abraham andaba buscando a este Dios creador. No, no, Dios salió a buscarlo y Dios le habla. Entonces, de alguna manera que el mismo Dios capacitó a Abraham también para que pudiera reconocer quién le estaba hablando. Abraham tiene esta visitación de parte de Dios, oye a Dios y es convencido por Dios de que realmente este Dios está ofreciéndole un futuro que él jamás hubiese podido pensar o soñar. Y Dios le dice, vete a la tierra, vete a tus familiares, tu tierra y tu parentela, que a la tierra yo te mostraré. Lo increíble de la fe de Abraham, comenzando, aunque es una fe que fue cultivada posteriormente a través de una serie de acontecimientos en su propia vida, pero es que Abraham no le dice, ¿a dónde que voy a ir? ¿Qué se come allá? ¿Quiénes son los habitantes? No.
0: Lo que haríamos nosotros.
1: Lo que haríamos nosotros, claro. En este caso, nosotros diríamos, ¿y los hoteles allá? ¿Y la casa? Y no, Abraham se fue a la tierra que Dios le iba a mostrar. Entonces, Abraham comienza y Dios, a mitad del camino, mucho antes de la mitad del camino, se le aparece otra vez. Es como quien dice, mira Eduardo, sal para Santiago, que es nuestra segunda ciudad aquí, y que en 20 o 30 kilómetros, 50, yo te me aparezca otra vez. Es como que, mira, te doy un poco de revelación. Con eso tú puedes comenzar. Abraham ejerce la fe y Dios le dice, bueno, en el camino de la obediencia yo vuelvo y te hablo. Y yo creo que eso se da con nosotros. En el camino de la obediencia Dios vuelve y nos revela por medio de su palabra, nos abre los ojos, el entendimiento, orando, quizá un consejo que recibo, y Dios me sigue guiando, pero es en el camino de la obediencia que Dios me guía, no de la desobediencia.
0: Qué bien, ¿eh? Sí, entonces, esa obediencia, aunque sea costosa, tiene bendiciones para nosotros. ¿Qué tú nos dirías de esto?
1: Bueno, las bendiciones son múltiples, porque algunas son para Eduardo personalmente, pero otras son para todo lo que se relaciona contigo, que tiene que ver con tu esposa, tus hijos, o tu iglesia, tus ovejas, tus amigos, y aún más allá, porque recordemos que nosotros pertenecemos a una familia, a la familia de Dios, y pertenecemos a un reino. Entonces, el apóstol Pablo, por ejemplo, tuvo una obediencia costosísima para él, pero todavía tú y yo, 2000 años después, estamos siendo bendecidos.
0: Amén.
1: Por lo que él hizo, dejó, y el legado que escribió, y ahí están. Entonces, a veces nosotros pensamos de una manera muy corta, como que, ¿de qué me va a bendecir a mí eso? Oye, espérate, es que no solamente Dios está pensando en ti, está pensando en ti de manera personal y luego como instrumento para bendición de otros. Entonces, cuando lo vemos así, nuestra obediencia puede extenderse por generaciones y no lo sabemos. Porque así pasó con Abraham, Isaac, Jacob y así sucesivamente hasta
0: Moisés, que salió viendo al invisible.
1: Exactamente. Entonces yo creo que la obediencia no implica exoneración de sacrificio, ni de dolor, ni de pérdida, ni nada de eso. El primer beneficio de mi obediencia es la presencia manifiesta de Dios en mi vida.
0: Amén.
1: Su compañía, su garantía, su paz en medio de la tribulación. Su estabilidad, mi estabilidad emocional, mi sentido de propósito, de significado, de dirección, de saber que ahora cuenta para siempre y que mi esfuerzo tiene un beneficio para la posteridad o para otros. Ahí comienza, pero se extiende a la vida eterna, porque Cristo nos dejó claramente dicho, ¿verdad?, que hay bendiciones que nos esperan, coronas en otros textos de la Biblia, que nos esperan, que todavía no sabemos exactamente cómo van a lucir, pero nuestra recompensa, que es una palabra, está en los cielos, y la primera de esa recompensa es Cristo mismo, y todo lo que Él hereda, yo heredo, porque somos coherederos con Cristo. Dale rienda suelta a la imaginación.
0: Demasiado profundo. Te voy a leer un texto, Miguel, de Lucas 18, una promesa del Señor. De cierto os digo que no hay nadie que haya dejado casa, o padres, o hermanos, o mujer, o hijos por el reino de Dios, que no reciba mucho más en este tiempo y en el siglo venidero la vida eterna.
1: Bueno, es un excelente texto porque por varias razones. Una, me recuerda algo que acabamos de mencionar. Mis bendiciones comienzan aquí, pero se extienden a la vida eterna. O sea, continúan en la vida eterna, número uno. Número dos, la gente puede pensar que si yo, que yo creo que esto es lo que se ha hecho en el Evangelio de la Prosperidad, que si yo doy $100 como él promete que voy a recibir 100 veces,

0: en el tiempo, se van a dañar. Nosotros simplemente porque somos personas caídas y materiales en este mundo, como que no tenemos valorización por nada que no sea tangible, como que yo le pueda poner la mano. Pero de eso que Cristo está hablando.
1: Vivimos en una sociedad hedonista, una sociedad que busca la comodidad también, una sociedad que busca el placer. Vemos en la Escritura cómo Abraham estuvo dispuesto a sacrificar a su hijo también. Vemos ejemplos en Hebreos 11 de esa galería de la fe de todos esos hombres que dejaron todo, pasaron muchas penurias, muchos problemas por servir al Señor. ¿Qué debemos hacer, Miguel? ¿Qué tú recomiendas como pastor para estar dispuestos a prepararnos, estar dispuestos a seguir ese llamado y pagar el costo de esa obediencia? Hay hombres, perdón, que Dios los está llamando al ministerio, uh-huh, a diferentes ministerios, a un mayor servicio, y están atados a muchas cosas de este uh-huh mundo que no han tomado ese llamado.
0: O sea, yo creo que lo que a nosotros más nos ayuda a despegarnos de este mundo y sus bendiciones materiales o sus beneficios materiales es el conocimiento de Dios, y lo voy a decir por varias razones. Por un lado, mientras más conozco a Dios, más le amo. Mientras más le amo, más le obedezco. Cristo dijo, si me amáis,
1: guardad
0: mis mandamientos. Entonces, en ese sentido, mi obediencia no me resulta tan pesada. Porque ahora yo estoy obedeciendo porque te amo. ¿Y cuánto te amo? Todo lo que te puedo amar en mi humanidad.
1: Perdón, entonces tú estás diciendo que esa falta de obediencia es una falta de amor.
0: Es una falta de amor, definitivamente.
1: Primariamente.
0: Cuando yo desobedezco por igual. O sea, no importa si soy yo, tú o el otro. Si yo amo, o sea, nosotros no amamos a Jesús perfectamente.
1: No.
0: De esa misma manera no obedecemos perfectamente. El Hijo amaba al Padre perfectamente, Cristo, uh-huh, y le obedeció perfectamente. Hay una correlación directa entre mi grado de amor y lo que yo estoy dispuesto a sacrificar o dar o a obedecer. Y lo vemos muchas veces eso con los padres y más con las madres que tienen ese amor sacrificial por sus hijos. Y como quieres, es imperfecto. Entonces, de hecho, si diríamos tú y yo obedecemos, amamos a Cristo todo lo que debiéramos amarlo, no, tampoco. O sea que todavía ahí nos quedamos cortos. Pero si hay algo que está claro, es que mientras más yo lo amo, más yo lo obedezco. Y lo mejor es que no solamente mi obediencia aumenta, el peso que yo siento para obedecer es menor, porque ahora es por agradecimiento, como el apóstol Pablo escribió a los Corintios en su segunda carta, capítulo 5. El amor de Cristo nos apremia. Otra traducción incluso dice nos empuja.
1: Nos constriñe.
0: Nos constriñe. Y creo que la nueva traducción viviente dice nos obliga. Pero me obliga en el sentido es que el sentido de la palabra en el original es como que el amor de Cristo me ha puesto entre la espada y la pared y yo no tengo otra opción que no sea obedecerle, porque no hay nada mejor que obedecerle, uh-huh, no hay nada superior a mi obediencia. Entonces ya hay la ley de Dios, sus mandamientos, ya no me resultan tan pesados como resultaron antes. Entonces, por eso yo creo que lo mejor que podemos hacer es tratar de conocer a ese Dios y pedirle a Dios que abra mis ojos para conocerle mejor. Mientras más le conozco, más le amo. Mientras más le amo, más le obedezco. Mientras más le obedezco, más le glorifico. Y la vida se trata de eso, de glorificar a Dios. O sea, es como un camino más natural, pero la mayoría de la gente trata de hacerlo en su propia fuerza de voluntad, y fracasa. Pero no se trata de eso. Se trata de conocer a Dios para que Él pueda entonces continuar haciendo el resto.
1: Miguel, ¿cómo yo sé si Dios me está llamando a dar un paso adicional en mi vida, aunque implique una obediencia costosa, más costosa?
0: Bueno, es una excelente pregunta porque es práctica. Si estamos casados, y estamos casados, ¿verdad?, cristianamente ambos, el primer paso es compartir esto con tu esposa, orar al respecto y ver si tu esposa está de acuerdo o no. La primera vez que yo hablé con Katy, mi esposa, acerca de irme al ministerio, Katy no estaba de acuerdo y yo no seguí ni siquiera.
1: Tú estabas en Estados Unidos ejerciendo tu carrera de medicina,
0: ¿verdad? Así es. Y yo quería irme al ministerio, pero quedarme en Estados Unidos. Y yo oré y le dije al Señor, mañana voy a hablar con Katy, confírmame esto o niégalo. Katy estaba negada de buena manera me dio sus razones y yo dije, ah, bueno, yo lo que andaba

0: era buscando confirmación, está bien. Y entonces le pedí al Señor, yo le dije, tú me puedes llamar de diferentes maneras, pero una forma humana fácil de yo verlo sería que cambies el corazón de Cato y que ella me hable. Entonces ese es como el primer paso. Pasaron 2 años, Eduardo, sin hablar de esto.
1: Dos años.
0: Y a los 2 años, voy a reservar los detalles por el tiempo, pero a los 2 años ella me habló sobre esto.
1: ¿Ella te puso el tema?
0: Ella me puso el tema. De la nada, saliendo de la iglesia de un servicio muy rutinario. Y yo estaba leyendo algo que me habían dado a leer de alguna literatura cristiana. Me preguntó, ¿qué es eso? Yo le explico. Me dice, quizás es lo que debemos hacer. ¿Hacer qué? Irnos al ministerio. Bueno, pero tú tienes que hacer la decisión. Y ella me dice, no, yo la hice. Entonces,
1: ¿tú le dijiste a ella?
0: Tú tienes que hacer la decisión. Y ella me dice, no, ya yo la hice. Entonces yo le dije, bueno, hay un problema. Y dice, ¿cuál es el problema? Es que en estos 2 años yo fuimos a Santo Domingo 4 veces. Hicimos algunas misiones médicas, pero también yo enseñé y prediqué la palabra. Y si yo lo hago ahora, es para regresar a Santo Domingo. Y ella me, y ella me dijo, no, eso es lo que yo quiero hacer.
1: ¿Te dijo eso? O sea, dejar tu entorno cómodo ya, tu práctica médica, todo. Ella su práctica médica.
0: Yo estaba enseñando también medicina, practicando medicina, teníamos un consultorio privado, ambos, y lo dejamos todo. Pero ella me confirmó el llamado, primer paso. De ahí entonces voy a mis líderes en la iglesia.
1: ¿Donde tú eras miembro?
0: Donde yo era miembro, era de hecho anciano ya en ese momento. Comparto con ellos, todos me respaldaron, me dijeron que sí, me explicaron por qué ellos entendían que sí. Bueno, ahora yo tengo mi llamado interno, el llamado externo comienza ahora a confirmarme lo otro, mi esposa, mis líderes, y luego entonces las personas a quien yo le ministraba en la iglesia, enseñaba escuela dominical, ellos a lo largo del tiempo fueron confirmando que yo se entendía que tenía llamado a enseñar o predicar, porque también la congregación es importante. Si tú ministras en esa congregación a gente que ha recibido tu ministerio, ellos debieran darte alguna retroalimentación. Yo creo que donde esas cosas concuerdan, probablemente ahí está la voz de Dios.
1: Entonces, ¿viniste para acá, tu maletita? ¿Cómo? Explícame eso.
0: Bueno, comenzamos de cero, literalmente. Yo vine, no hice medicina incluso por 1 año, porque yo pensaba que Dios no me había llamado a hacer nada de medicina aquí. Y Katy sí comenzó a hacer 1 año de medicina, porque pensaba practicarlo, pero 1 año de servicio para obtener el exequátur. Y cuando ya terminó en ese año, coincidió que un médico que yo no conocía se enteró que yo había llegado, que era infectólogo, y me manda a llamar. Y me dice, no, que aquí no tenemos prácticamente infectólogo, tú tienes que comenzar, yo te ofrezco mi consultorio. Y ahí yo comienzo a ver como que quizá Dios me estaba diciendo, haz esto.
1: Una manera de evangelizar, de tener contacto.
0: Entonces lo hacía más frecuente en el pasado. Yo iba a la oficina 2 veces a la semana, yo veía pacientes internos en diferentes centros. Como a los 10 años escribí una carta retirándome, pero eso duró como 3 meses otra vez.
1: Porque la demanda de los pacientes.
0: Entonces, bueno, ahora veo pacientes ya más reducidos, pero mayormente veo pacientes de segunda opinión, tercera opinión, pacientes no diagnosticados.
1: O sea, tú estás como un consultor de otros médicos
0: en
1: el área.
0: Ellos me llaman, yo veo el paciente. Tengo un asistente médico ahora que me ayuda con eso, pero no hay una secretaria que tome el teléfono para hacer cita, porque no tengo el tiempo. Pero todo eso ha sido Dios dirigiendo los pasos a lo largo del camino, pero siempre por confirmación externa.
1: Es interesante oír ese testimonio, porque uno tiene muchos amigos creyentes, líderes que quieren dar un paso de ir a plantar una iglesia o desarrollar otros ministerios y muchas veces no se atreven a hacerlo. Pero ver todos estos ejemplos en las escrituras y otros hombres que lo han dejado todo en ese sentido para servir al Señor es muy motivante, Miguel.
0: Definitivamente. La realidad es que si Dios está en tu llamado verdaderamente, Él se encargará de proveer a lo largo del camino. Cuando nosotros vinimos a Santo Domingo, el precio de un médico, el salario de un médico para obtener el C4 eran $200 mensuales.
1: O sea, $200.
0: Bueno, no estaba ni siquiera 1 por 1 ya.
1: Okay.
0: O sea, que era mucho menos de eso. Estaba como al 13 por 1.
1: Okay.
0: O sea, que era mucho menos de eso. Y Katy trabajó 1 año por ese salario.
1: Ajá.
0: Y yo no.
1: Eso es lo que llaman la pasantía. Tener el S4, lo que yo entiendo.
0: Para el S4. Y entonces, y yo no estaba trabajando. Ciertamente habíamos hecho inversión en Estados Unidos, pero entendíamos, nosotros podemos vivir con ciertas restricciones, pero podemos, y Dios se encargará. Y Dios no nos ha faltado. Cuando Dios está en medio de algo, bueno, el desierto es la prueba de eso. 40 años, 2 millones de personas en el desierto, donde no hay agricultura, no hay banco, no hay bolsa de valores, y nada le faltó al pueblo. Entonces, Dios es el proveedor, pero Él tiene que estar en el llamado. Si Él no está, ahí hay problemas.
1: Bueno, pero ese llamado tuyo fue confirmado primero. Tú tenías ese llamado interno de venir. Lo hablas con tu esposa, ella te dice que sí. Lo hablas con tus ancianos, es confirmado en la iglesia, los hermanos a los cuales tú ministrabas.
0: Así es.
1: Miguel, hay momentos, o casi siempre, ese llamado es sumamente difícil por el costo que hay que pagar. Y uno debe decir, bueno, yo todo lo puedo en Cristo que me fortalece. Porque vamos a pasar dificultades, sacrificios y en muchos casos muchas penurias. Y más en América Latina, donde los pastores, no hay una cultura de mantener a los pastores en, de una manera digna, vamos a decir. Y muchas veces cuando se quiere mantener de parte de la iglesia, no están los recursos a mano para hacerlo.
0: Sí,
1: ¿Qué tú le dirías a esos hombres que quieren dar ese paso, pero saben que van a enfrentar un problema ya real, monetario, por las limitaciones de los lugares donde están, ¿verdad? Las limitaciones económicas o por la falta de conocimiento de las iglesias de que deben mantener a los pastores? Porque tú sabes que muchas personas piensan que mientras menos tú le pagas al pastor, más se va a mantener, más piadoso y más controlado, lo cual no es así.
0: Bueno, hay una frase medio jocosa que dice... Señor, mantenga al pastor humilde, que nosotros lo mantenemos pobre. Pero eso no funciona así, honestamente. Varias cosas. Por un lado, yo creo que hay más de una forma como esto pudiera darse. Por un lado, a veces hay o asociaciones, o denominaciones, o grupos misioneros, o grupos de plantación que ayudan económicamente a plantar una iglesia. Sí. Eso es una manera. A veces hay iglesias individuales que ellas mismas ayudan a plantar un pastor. Y eso yo sé que ha pasado con ustedes, ha pasado con nosotros, y está pasando al presente. Entonces, esas son formas. Otra forma que quizá va a venir después, pero hay que hacerlo temprano. Usted sabe, cuando llegué aquí, a mí no me gustaba, bueno, ni me gusta honestamente hablar de dinero. Todavía nosotros ni siquiera recogemos ofrendas, lo cual pudiéramos hacer perfectamente porque la palabra lo ha sido.
1: O sea, no recogen la ofrenda públicamente.
0: Públicamente. Hay urnas y la gente echa sus ofrendas ahí. Pero hubo un momento en que como que Dios me ayudó a entender o a recordar o las dos cosas. Hey, se supone que tú enseñes todo el consejo de Dios. Y el consejo de Dios implica enseñar tu iglesia a ofrendar. Él tiene que hablar de dinero, pero en el contexto de lo que el texto de la palabra dice. E hicimos eso. Y yo creo que muchas iglesias, en parte, pudieran... Bueno, creo no. Yo estoy convencido de que probablemente todas las iglesias, incluyendo la que estoy, su capacidad de dar supera por mucho a lo que realmente se da.
1: Sí.
0: Lamentablemente eso es una realidad. Entonces, pero solamente podemos hacer una parte, y es instruirlos por la palabra. Y en la medida en que la iglesia gana conciencia de eso y de la bendición que es para la iglesia tener un pastor que se le puede dedicar cada vez más horas a ellos, que eso es otra cosa, que la iglesia como que necesita ser enseñada en ese sentido. Yo creo que Dios, y que estemos caminando bien delante de Dios, yo creo que Dios se encarga, y lo ha mostrado por 2000 años, Dios se encarga de esa provisión. Tú tienes la historia de Müller, que tenía un orfanato, cientos de niños, miles a lo largo de los años, y era a base de oración. Y siempre apareció la donación, a veces económica, a veces material, provista en comida y demás, para miles de niños por muchos años. Y el desierto de los 40 años está ahí. De manera que yo creo que Dios tiene formas, personas, instituciones que Él puede mover para hacer que un pastor o pastores X reciban lo que ellos necesitan, porque Él está más interesado que nosotros en plantar la iglesia y que la iglesia prospere en buen sentido de la palabra.
1: Amén.
0: Entonces, pero requiere fe, requiere un paso de fe.
1: Bueno, yo tengo mi ticket y todo comprado para la conferencia.
0: Bueno, qué bueno.
1: Una vida digna de su llamado, por su causa, 2024, Monterrey, México, del la semana que viene, jueves 31 de octubre al sábado 2 de noviembre.
0: Así es.
1: Di bien el anuncio.
0: Bueno, perfectamente.
1: Miguel, brevemente, otros temas que se van a tratar en la conferencia.
0: Bueno, antes te voy a decir que por su causa.org, ese es el link para poder dar más información. Pero otros temas. Bueno, el tema que estamos hablando es una obediencia costosa. Mi primer tema de la conferencia, porque también hay una preconferencia, pero...
1: El jueves en la mañana.
0: El jueves, la preconferencia.
1: La preconferencia, sí.
0: Pero mi primer tema es una vida digna de su llamado a sí mismo. O sea, tal cual la conferencia se llama. Ese es uno. La conferencia cierra al final con un mensaje que tengo, que traigo, que se llama ¿cómo terminar bien la carrera? Muy importante, sobre todo el tiempo, pero en nuestros días todavía más. Pero luego hay un mensaje de parte de Sujel, por ejemplo, Sujel Michelén, sobre cómo defender la palabra con mansedumbre y reverencia. Otto Sánchez va a predicar la palabra acerca de un llamado a la vida de santidad. Carlos
1: Aníbal va a hablar
0: de Aníbal Rodríguez de Chicago va a hablar del tema una obediencia costosa. Carlos Contreras va a hablar de una vida, un llamado a la compasión, para ver la compasión de Jesús y lo importante que es que los cristianos puedan ser personas compasivas. David Platt va a hablar acerca de la Gran Comisión, por un lado, y va a hablar acerca de una vida de oración ferviente, que son dos temas esenciales para la iglesia. Luego está la preconferencia. Hay un par de microeventos que se están organizando, que va a ser en otra área, que no es exactamente dentro del auditorio, pero donde va a estar la biblioteca
1: pero va a haber un paquete de regalo que han dado las casas distribuidoras de libros, bueno, sumamente atractivo. Sí, todo eso se va a dar gratis. Dime lo que se va a dar gratis.
0: Bueno, Miguel, es importante, ¿verdad? Porque la gente a veces no sabe la manera como Dios, de nuevo, pensando en Dios el proveedor, pero esto que cada asistente va a recibir, nosotros no lo pedimos, delante de Dios te lo digo, la casa lo ofrecieron. Entonces la casa van a recibir, los asistentes van a recibir la Biblia de Estudio de John MacArthur gratis. Y eso fue el mismo ministerio de John MacArthur, en la persona de Miguel Contreras, que me llamó un día y me dijo, ¿cuánto así es que tiene el auditorio? 7,000, te va a mandar 7,000 Biblias. Y la casa, se pusieron de acuerdo con la casa publicadora, obviamente. Luego, la Biblia temática, donde yo estuve, que yo estuve editando, pero participaron prácticamente todos los expositores, ahí participaron y muchos otros, también se va a regalar. Yo publiqué un libro a principios de este año que se llama Volveos a mí, que es un llamado a la iglesia de regresar a Dios, de apartarse de sus malos caminos, regresar y buscar su rostro, regresar y orar a Dios para que un mover de Dios se dé. Se va a regalar un libro a cada uno de los asistentes. Se creó y se va a regalar también una guía de estudio para ese libro que se acaba de crear y va a ser electrónica con un código QR, tú lo vas a poder bajar. Hay un par de otros libros que ahora escapan mi memoria, pero que también se va a recibir. El costo del paquete que tú recibes, si lo fueras a comprar, se ha calculado en $180.
1: De manera bastante.
0: Que, claro, mucho más de lo que...
1: Más de tres veces.
0: Así es. O sea, que estamos muy contentos con el apoyo que Dios ha dado.
1: Nosotros estamos contentos. Te repito que Patty y yo tenemos nuestro ticket comprado, hotel reservado y vamos camino para allá.
0: Bueno, gracias por el apoyo.
1: Allá nos veremos y comeremos unos tacos, seguro.
0: Bueno, seguro.
1: ¿Tú lo brindas?
0: Te lo brindo. Eso y más. Con todo y suela.
1: Miguel, gracias por estar con nosotros.
0: Bueno, un placer. Gracias a ti por la invitación.
1: Vamos ahora a nuestro segmento Consejería para los Tiempos, donde respondemos de una manera breve las preguntas que ustedes nos envían. Y hoy tenemos una pregunta que quizás muchos de ustedes se han hecho en algún momento. Es la siguiente. Estoy siendo tentado constantemente en el trabajo a participar en conversaciones y prácticas que no agradan a Dios. Aunque sé que es incorrecto, me cuesta mucho decir no porque quiero llevarme bien con mis compañeros. ¿Qué puedo hacer para resistir esta tentación y mantener mi integridad como cristiano? Mi hermano, mi hermana, la tentación no es insuperable. Dios promete darnos la fuerza para resistirla y cuando lo hacemos, hay una bendición que Él nos dará. Pero también es importante reconocer de dónde proviene la tentación. Santiago 1:13 nos recuerda que la tentación surge de nuestros propios deseos, de nuestras propias pasiones, no proviene de Dios. Esto significa que no podemos culpar a Dios por nuestras tentaciones. Debemos asumir la responsabilidad por nuestras decisiones y evitar aquellas situaciones que nos llevan a pecar. Y un principio muy práctico que debemos tomar en cuenta es huir de las tentaciones que nos llevan a pecar. Tenemos el ejemplo de José en las Escrituras, que huyó de las insinuaciones y del ataque sexual, si podemos decir así, de la esposa de Potifar. Si tú sabes que ciertas conversaciones o ciertas prácticas en el trabajo te llevan a pecar, aléjate de ellas lo más posible. Establece límites claros y busca formas de evitar esos ambientes que afectan tu vida espiritual y te llevan a pecar. Pero también debes controlar tus pensamientos. En lugar de enfocarte en agradar a los demás, enfoca tu mente en agradar a Dios. Filipenses 4:8 nos dice que todo lo que es verdadero, todo lo honesto, todo lo justo, todo lo puro, son las cosas en las cuales nosotros debemos pensar. Cambiar la manera de cómo pensamos puede ayudarnos a resistir las influencias negativas del entorno en el cual nos encontramos. Y por último, no subestimes el poder de la oración. El Señor nos enseña en Mateo 6:13 que debemos orar y no nos metas en tentación, mas líbranos del mal. Pídele a Dios fortaleza, pídele a Dios sabiduría para decir no a las tentaciones cuando sea necesario. Recuerda que el Señor nos dice en Filipenses 4:13, todo lo puedo en Cristo que me fortalece. En conclusión, tú puedes decir no a las tentaciones. Resistir la tentación en el trabajo es posible si tú confías en el poder de Dios, si tú huyes de las situaciones que te llevan a pecar y mantienes tu enfoque y tu mente en las cosas que agradan a Dios y mantienes la palabra de Dios en tu mente y en tu corazón. No te conformes a las presiones del entorno, sino mantén tu integridad como un hijo de Dios.
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2: Maranata es una palabra compuesta que significa el Señor viene. Maranata, el Señor viene. Aparece en 1 Corintios 16, 22. Pero si usted sabe algo de griego, usted sabe que la palabra Señor no es Maran en griego, ¿no? Porque 1 Corintios fue escrito en griego. Resulta que esa palabra no es griega, esa palabra es aramea. Pero está escrita en letras griegas en la Biblia. Pues resulta que lo interesante es que esa palabra, de tanto uso, aun cuando no era en el idioma típico de Corinto, se entendía. Maranata era una expresión muy usada por los cristianos, por lo menos en Corinto. No sabemos si en todas las iglesias en Europa o en Asia Menor usaran esa palabra, pero por lo menos en Corinto, al parecer, era una palabra muy usada para recordarse unos a otros que el Señor viene. Entonces, en realidad parece que era una expresión código entre creyentes, diciéndose: no se te olvide que el Señor viene, recuérdalo. Lástima que esa cultura se perdió, ¿no? Es lamentable que hoy no usemos esa expresión de esa manera. Pero lo que no se puede perder es el recuerdo consciente y permanente de que Jesús va a volver. Eso es algo que no podemos perder. No podemos permitir que se pierda. Recordándonos unos a otros: Maranata, el Señor viene, no lo olvides, y vive de acuerdo a esa verdad, sé coherente con esa realidad. Con ese objetivo en mente, vamos a comenzar con Romanos capítulo 13. Voy a leer versículos 11 al 14. Versículo 11 de Romanos 13 dice así: y hagan todo esto conociendo el tiempo, que ya es hora de despertarse del sueño. Porque ahora la salvación está más cerca de nosotros que cuando creímos. La noche está muy avanzada y el día está cerca. Por tanto, desechemos las obras de las tinieblas y vistámonos con las armas de la luz. Andemos decentemente como de día, no en orgías y borracheras, no en promiscuidad sexual y lujurias, no en pleitos y envidias. Antes bien vístanse del Señor Jesucristo y no piensen en proveer para las lujurias de la carne. En la predicación es muy fácil decirle a la gente lo que tienen que hacer, ¿no? Es muy fácil decirles a ustedes: vivan así, sean así, no hagan esto, hagan lo otro. Pero realmente el desafío del predicador es convencer. El desafío del predicador es decir por qué. ¿Por qué vivir así? ¿O cómo vivir de esa manera? Y eso es algo que sucede también con el regreso de nuestro Señor Jesús. Debemos vivir a la luz del regreso de Jesús. Debemos vivir a la luz de Maranata. Él viene. Pero la pregunta inicial y más importante es: ¿por qué? Y es una pregunta que todos aquí deberían hacerse. Usted no debería estar acá sin preguntar todo el tiempo: ¿por qué? ¿Por qué? ¿Por qué yo tengo que creer eso? ¿Por qué yo tengo que saber que Jesús viene? Y la segunda pregunta es: ¿cómo? Ok, listo, Jesús viene, está bien, me convenciste. Ahora, ¿cómo lo hago? ¿Cómo se vive a la luz de eso? ¿Qué es vivir una vida a la luz de la realidad de que Jesús va a regresar? Pues eso es lo que quiero abordar en esta primera sesión. Quiero que entendamos por qué deberíamos vivir en función del regreso de nuestro Señor Jesucristo. Quiero que entendamos por qué deberíamos creerlo incluso, y por qué deberíamos ser conscientes todo el tiempo de que esa es la realidad: Jesús va a volver. Y luego quiero mostrarles cómo. Ahora, voy a hacerlo a través de una ilustración que no me estoy inventando yo, se la inventa el apóstol Pablo y de pronto la pudieron reconocer en la lectura. Una ilustración sobre el día, la noche y el amanecer, que me parece una ilustración tan poderosa, tan preciosa en realidad, que vale la pena no perderla y más bien usarla intencionalmente. Así que mi mensaje para ustedes, aunque posiblemente la frase no la van a entender inicialmente, pero les prometo que al final sí, si prestan atención. Mi mensaje para ustedes es que Maranata requiere vivir en la realidad del amanecer. Nuevamente, usted estará preguntando a este man de qué está hablando. Bueno, ya van a entender, pero por ahora ténganlo presente. Maranata requiere vivir en la realidad del amanecer. Eso es lo que quiero que ustedes salgan esta noche pensando. Hay que vivir en la realidad del amanecer. En este momento de pronto no significa nada, pero al final de este mensaje espero signifique mucho. La forma en la que voy a abordar ese mensaje, Maranata requiere vivir en la realidad del amanecer, es a través de una secuencia lógica. Primero tiene que amanecer para luego vivir a la luz del día. Entonces mi primer punto es, primero tiene que amanecer. Si no amanece, no podemos vivir a la luz del día. Así que primero tiene que amanecer. Y mi segundo punto es, luego hay que vivir a la luz del día. Tenemos que vivir a la luz de lo que va a suceder después del amanecer. Ok, entremos a ese primer punto. Primero tiene que amanecer. Noten cómo comienza Pablo en el versículo 11. El versículo 11 básicamente nos está diciendo, ustedes tienen que ser conscientes del tiempo. Versículo 11, hagan todo esto conociendo el tiempo, que ya es hora de despertarse del sueño. El problema de muchos creyentes es que no son conscientes del tiempo en el que viven, del tiempo en el que vivimos. No somos conscientes del tiempo en el que Dios nos puso, pero si entendemos el tiempo, vamos a poder vivir más coherentemente con ese tiempo. Es como cuando usted se despierta en la madrugada. Estoy casi seguro que esto es la experiencia. Esta experiencia la hemos tenido todos. Usted está durmiendo tranquilamente y de repente, por alguna razón, un zancudo o mosco, no sé cómo ustedes le digan, o lo que sea, ¡pum!, los despertó. Y, ok, tengo que seguir durmiendo. Y no pueden. Y empiezan a dar vueltas. Y con mucho temor, usted estira su mano, coge su celular para ver qué hora es. Y es temor porque dependiendo de la hora, su reacción va a ser diferente. Si es la 1 de la mañana, ¿qué reacción va a tener usted? Es como, por favor, necesito dormir. Me tengo que levantar temprano y necesito dormirme. Necesito descansar. Pero si son las 6 de la mañana, entonces la reacción y la experiencia es totalmente diferente. Es como, bueno, ya va a amanecer, ¿no? Y si uno ve que ya son las 6:45, uno dice, ya va a ser de día. De hecho, ya me puedo levantar y ya puedo empezar a alistarme para vivir el día. Ese es el punto de Pablo en el versículo 12. Miren, salten al versículo 12. La noche está muy avanzada, el día está cerca. Es como Pablo diciéndonos, vivan entendiendo que ustedes no viven a la 1 de la mañana. Ustedes viven a las 5:45, a las 6. Vivan coherentemente con el tiempo en el que están. Porque nuevamente eso puede tener un impacto muy poderoso en nuestra reacción. Si es la 1 de la mañana, si nosotros vivimos a la 1 de la mañana, tenemos que seguir durmiendo. Pero si vivimos a las 6 de la mañana, tenemos que despertar. Y la realidad es muy diferente una de la otra. Pero aquí está el punto, aquí está lo más interesante. Pablo está completamente seguro de que no es la 1 de la mañana. Porque ustedes podrían pararse enfrente de Pablo y decirle, bueno, ¿y por qué? ¿Qué tal si sea la 1 de la mañana? Entonces tengo que seguir durmiendo. ¿Cómo está Pablo tan convencido de que la noche está tan avanzada, de que el día está cerca? ¿Cómo está convencido de que son las 6 de la mañana. Por eso Pablo nos dice, tienen que vivir entendiendo el tiempo. Estoy seguro que son las 6 de la mañana. No es hora de seguir durmiendo. Entonces, ¿por qué Pablo está tan convencido? Bueno, la razón está en ese sándwich. Si se dieron cuenta, hice un sándwich entre el versículo 11 y el versículo 12 que dicen básicamente lo mismo, pero en la mitad, en el versículo 11, nos dice algo diferente. Porque ahora la salvación está más cerca de nosotros que cuando creímos. Ahí está la razón. ¿Por qué Pablo está tan seguro de que no es la 1 de la mañana, son las 6 de la mañana? Respuesta: porque la salvación ahora está más cerca de nosotros que cuando creímos. Y por supuesto, esa salvación se refiere a esa salvación final, a esa salvación completa. Pablo está teniendo en mente incluso el regreso de Cristo y dice básicamente, cada día está más cerca. Ahora, esa frase, ¿qué significa? Porque esa frase tiene algo obvio y algo no tan obvio. Ahora la salvación está más cerca que cuando creímos. Hay algo obvio. Cada día está más cerca. Es como decir, mañana es sábado porque hoy es viernes, ¿no? Pues obvio. El sábado cada vez está más cerca porque pues el tiempo pasa y ya es viernes y el sábado está más cerca. Sí, eso es obvio. Cada día que pasa, pues el fin o la salvación final está más cerca. Pero hay algo que no es tan obvio, y es que lo que Pablo dice implica completa seguridad. Pablo está completamente seguro que cada día la salvación está más cerca. ¿Qué tal que no? ¿Qué tal que Jesús no venga? Entonces, Pablo no podría decir eso. Hay una seguridad fundamental. Hoy la salvación está más cerca de nosotros que cuando creímos. Y esa seguridad tiene que ver justamente con esa última palabra: cuando creímos. ¿Creímos en qué? Eso en lo que creímos es lo que da seguridad a esa frase, ¿no? Depende de lo que creamos, es lo que da seguridad si la salvación está más cerca o no. De hecho, eso en lo que creímos, de acuerdo a lo que dice Pablo, es lo que establece ese temporizador, esa cuenta regresiva de ahora cada vez está más cerca que cuando creímos. Eso que teníamos que creer, que tiene que ver con la salvación. Entonces, piénselo de esta manera. Creo que esto es lo que está planteando el apóstol Pablo. Y voy a continuar usando la ilustración del amanecer porque me parece muy útil. Hubo un tiempo en el que el mundo entero estuvo en tinieblas. Hubo un tiempo en el que el mundo entero estaba a medianoche o 1 de la mañana. Pasaron miles de años estando a medianoche. Pero había un rumor, por miles de años, había un rumor de que un día iba a amanecer. Un día va a salir el sol. Sin embargo, seguían de noche. Hasta que por fin, por allá en el oriente, se asomó un pequeño destello de luz. El sol comenzó a asomarse en la distancia. O como lo dijo el papá de Juan el Bautista, la aurora nos visitó. Nos ha visitado la aurora. O como lo dijo el apóstol Juan, tal vez de una forma mucho más explícita y más clara, el Verbo se hizo carne y habitó entre nosotros, y vimos su gloria, su resplandor, la gloria del unigénito del Padre, lleno de gracia y de verdad. Ese fue el primer destello de nuestra salvación, el nacimiento del Hijo de Dios. Luego pasaron 33 años y el sol parecía que se estaba asomando cada vez más, y Jesús sanaba personas, predicaba, enseñaba, transformaba personas, incluso resucitó personas. Parecía que el sol se estaba asomando, hasta una tarde en la que el Hijo de Dios murió en la cruz. Y esa noche pareció como que el sol no quería salir. Todo se oscureció, de hecho. Parecía como que el sol finalmente nunca va a salir y todo esto se va a quedar en tinieblas. Pero solo era una apariencia, porque al tercer día el sol sorprendió saliendo con toda su fuerza. iluminando el cielo con todo vigor en el amanecer más hermoso que ha existido, el precioso domingo en que Jesús se levantó de entre los muertos y entonces amaneció.

demasiado rápido a lo que es destrucción final, el juicio del trono blanco, todo lo que son esas plagas destructoras en la tierra y todo eso. Pero en realidad la escatología bíblica no tiene esa mentalidad simplemente. En la Biblia, la escatología o el pensar en el fin realmente comienza con el amanecer, no con el mediodía. Es como si esos eventos finales fueran el mediodía. Pero en realidad no comienza por ahí, comienza con el amanecer. Es decir, el evento fundamental que marca el inicio de la escatología bíblica no es la segunda venida de Jesús, es su primera venida. Y de hecho su nacimiento, su muerte, su resurrección principalmente y su ascensión. Por eso Pablo nos dice: no piensen que ustedes viven a la una de la mañana, ustedes ya no están en ese tiempo es pasado. Ustedes ya no están en medianoche, el sol ya se asomó, el día está cerca, la noche está avanzada. Puede que todavía no sea mediodía, pero ya hay luz, ya el sol salió. Nosotros vivimos en el tiempo en el que la salvación y la esperanza bíblica es lo más seguro que existe. Nadie aquí debería poder dudar de que Jesús va a volver. ¿Por qué nadie lo puede dudar? Simple, por un hecho histórico: Jesús resucitó. Si Jesús no resucitó, entonces la esperanza de la Biblia es falsa y los cristianos somos los más dignos de lástima porque hemos vivido conforme una esperanza falsa. Pero si Jesús resucitó, entonces su segunda venida no es una opción, es 100% segura. De manera que con toda confianza y con toda seguridad podemos decir con el apóstol Pablo: Maranata, el Señor viene. ¿Por qué? Porque ya no estamos a la una de la mañana, Jesús resucitó de entre los muertos. O para decirlo de manera más poética, Maranata requiere vivir en la realidad del amanecer. Si usted tiene esa esperanza de que Cristo va a volver, usted tiene que estar sobre la base de la resurrección de Jesús. Es la única manera. Y es el porqué, es la razón por la que deberíamos vivir anhelando, conscientemente deseando que Jesús regrese. Simplemente porque Él resucitó. La salvación está cada vez más cerca. Ya no es una de la mañana, la noche está avanzada, es hora de despertar y levantarnos del sueño. Entonces, ahora la pregunta es: ¿cómo? ¿Qué implica eso? ¿Qué es vivir así, no? ¿Qué es vivir a la luz de Maranata? ¿Qué es vivir a la luz de el Señor viene? ¿Qué es vivir a la luz de eso? El apóstol Pablo en este pasaje nos da algo que personalmente considero que sería fundamental. Esto sería tal vez como el primer paso a dar para vivir a la luz de la venida de nuestro Señor Jesús o su regreso. Y este es el segundo punto. Luego hay que vivir a la luz del día. Primero tiene que amanecer. Ok, ya amaneció, ya entendimos de qué se trata eso. Ahora la pregunta es: ¿qué es vivir a la luz del día? Miren el versículo 12, la segunda parte del versículo 12 dice: por tanto. Es decir, la noche está muy avanzada, el día está cerca, entonces la conclusión es esta: por tanto, por esa verdad, desechemos las obras de las tinieblas y vistámonos con las armas de la luz. Andemos decentemente como de día, no en orgías y borracheras, no en promiscuidad sexual y lujurias, no en pleitos y envidias. Antes bien, vístanse del Señor Jesucristo y no piensen en proveer para las lujurias de la carne. Por todo lo anterior, vivamos así. Esto es como si nos damos cuenta de que ya amaneció. Miramos el reloj, son las 6 de la mañana. Miro por la ventana, sí, el sol ya se asomó. Ok, entonces ¿ahora qué? Pues ahora hay que hacer todo lo que tenemos que hacer para vivir el día, ¿no? El sol ya salió y ahora tenemos que alistarnos. Ya no podemos seguir durmiendo. Eso es vivir coherentemente con la hora que es. La primera implicación entonces es desechar

0: echar todo lo que tiene que ver con tinieblas. Si usted se da cuenta que ya amaneció, usted ya entiende que ahora hay que vivir el día, no la noche. Usted no se levanta para ponerse una pijama y volverse a acostar a dormir. Eso no tiene sentido, no es coherente. Si vivimos en el amanecer, no tiene sentido vivir como si lo que nos esperara fueran tinieblas. La primera implicación es desechar las tinieblas. Todos sabemos que si hay alguien que ve la mañana, ya es de día, y lo que quiere hacer es seguir durmiendo como si fuera medianoche, tiene un problema. Puede ser anemia, o puede ser pura pereza, o puede ser depresión. No quiero vivir el día. Pero nada de eso es normal. Lo normal es ver que es de día y hay que levantarnos. Eso es la normalidad. Eso es vivir coherentemente con el día. Bueno, igualmente no es coherente que alguien diga: sí, yo creo que Jesús resucitó, yo sé que ya amaneció, pero quiero vivir en tinieblas. Hay una profunda incoherencia en esa forma de vida. Entender que Jesús resucitó implica entender que el pecado ya fue vencido, implica entender que Jesús va a regresar, implica entender que un día este mundo va a estar bajo el dominio y la autoridad y el reino de Jesucristo, y no va a ser un reino de tinieblas, va a ser un reino de justicia y de paz. Y eso implica entender que los pecadores no heredarán ese reino. Y si yo entiendo todo eso, entonces no tiene sentido prepararme para vivir en tinieblas. Por eso el apóstol Pablo en el versículo 14 dice: vístanse del Señor Jesucristo. Ok, ya es hora de despertarse, ahora a vestirse. Ok, ¿vestirme de qué? Pues de todo lo que Jesús hizo. Vivan de tal manera que demuestren que Jesús venció al pecado. Si yo creo todo eso, entonces esas convicciones van a marcar mi vida y mi forma de actuar. No tiene sentido para alguien que ha puesto su confianza en Jesucristo vivir en tinieblas. Pero lo interesante es que Pablo no solamente habla de esta idea como una convicción. No es solamente como: si usted tiene esta convicción, viva así, lo cual ya es suficientemente coherente. Pero además el apóstol Pablo nos da una idea sumamente útil que estoy seguro que es necesaria para todos nosotros para vivir el día a día como creyentes. Esta convicción de la resurrección de Jesús, esta convicción de que ya amaneció, no es solamente una convicción, es un arma. ¿Vieron el versículo 12? Vistámonos con las armas de la luz. Es una convicción, pero además es un arma. ¿Cómo luchar contra algo que produce placer y que es pecaminoso? ¿Notaron el énfasis de los pecados que Pablo hace esa lista aquí en este pasaje? Noten como el denominador común. Andemos decentemente como de día, ¿no en qué? En orgías, borracheras, promiscuidad sexual, lujurias. No piensen en proveer para las lujurias de la carne. Mire, es fácil luchar contra un pecado que produce cosas incómodas. Pero ¿cómo hacemos con pecados que producen placer? Inmoralidad sexual, fornicación. ¿Qué hacemos con el pecado de la avaricia y la codicia? ¿Quién no quisiera aquí tener suficiente dinero para salir a cualquier centro comercial y gastarlo todo? ¿Cómo hacemos con pecados placenteros y atractivos? Ahí ya no es tan fácil luchar. Y por eso necesitamos un arma. Necesitamos algo que sea suficientemente fuerte como para movernos hacia la justicia y la santidad. Necesitamos meditar en algo más sublime que el placer que nos ofrece el pecado. Necesitamos meditar en una esperanza profundamente deseable, que sea segura y que nada pueda quitar y que nada pueda superar. En otras palabras, necesitamos meditar en Maranata. Necesitamos meditar en lo sublime que será la gloria que viviremos cuando Jesús regrese. Una gloria que hace que este mundo se vea como basura en vista del incomparable valor de conocer a Cristo Jesús, nuestro Señor. Así que para esto es esta conferencia. Tengo el propósito en estos días de darles la fuerza y las armas para vivir en la luz y no en las tinieblas. Es decir, que ustedes puedan anhelar con tanta fuerza la venida de nuestro Señor Jesús, su regreso, que ustedes digan: el pecado no es tan atractivo. Maranata requiere vivir en la realidad del amanecer. Si usted está en este momento viviendo en un mundo de tinieblas, si usted sabe que en este momento su vida es caos, tinieblas tan densas que se pueden palpar, tengo que decirle que usted no tiene que vivir así, porque ya amaneció. Las tinieblas no tienen que ser su vida. Jesús de Nazaret resucitó, venció a la muerte, venció al pecado y ha asegurado un futuro eternamente mejor que lo que vivimos en esta tierra. Usted solo necesita creer. Usted solo necesita depositar su confianza en lo que Jesús hizo. Creer que eso es verdad. Realmente Jesús murió y resucitó. Realmente Jesús venció a las tinieblas. Y entonces, abrazar esa esperanza. Usted necesita hoy depositar su esperanza en la obra de Cristo y entonces tener la seguridad de que un día va a ser mediodía. Un día todo eso va a desaparecer. Todo el pecado de este mundo va a ser destruido y erradicado porque nuestro Señor Jesús va a volver. Y cuando usted tenga esa seguridad, entonces va a tener las armas para empezar a destruir las tinieblas de su propia vida y vivir para Él, vivir anhelándolo a Él, esperándolo a Él y expresarle a otros, así como los corintios: Maranata, todos los días.
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1: La clave de la suficiencia cristiana es ser consciente de que todo procede de Dios y no de uno mismo. Ray Stedman.

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1: Payaso.